0: partido lo voy a ver en otro lado.
1: ¿Y okay, cuánto cree que quede hoy la selección contra Corea?
0: Yo creo que gana 2-1.
1: 2-1. ¿Y qué le parece el ambiente que se arma aquí?
0: Pues se ve muy padre, ¿no? Se ve que sí se hace muy buen ambiente aquí de los mexicanos y los extranjeros.
1: ¿Se piensa quedar aquí hasta que acabe el partido de la selección mexicana?
2: No, lo más vengo a conocer entonces.
1: Ok, ¿y qué marcador cree que sería el rato entre México?
2: ¿México? Es difícil, depende de la alineación. Dice Javier Aguirre que va a meter un doble contención, entonces piensa aguantarlos. Sin embargo, considero que tienen que irlos a atacar. Si México sale acertado, sale atinado en sus pases, va a tener una diferencia de más de 2 goles. Sí, o sea, no puede ser menos, es mejor equipo, inclusive individualmente, que los coreanos.
1: ¿Y qué le parece el festival, el ambiente?
2: Voy llegando.
3: Gustavo Auditorio, hay que recordar que el partido entre México y Corea del Sur iniciará a las 7 de la noche y debido a que se prevé una alta afluencia de personas, las autoridades han informado que se limitará el acceso al FanFest a un máximo de 55 mil personas para evitar aglomeraciones. Y hay que recordar que hay otros puntos en la Ciudad de México en donde la gente puede disfrutar de los partidos de la justa mundialista. Una de ellas es la Alameda Central, también hay 3 en 20 de noviembre, 2 en 5 de mayo y también en la calle de Pino Suárez. Ese es mi reporte.
4: Muchas gracias a Víctor Raúl Ramírez, y el señor al que entrevistó sabía de lo que hablaba porque hace unos minutos la cuenta oficial de la selección nacional publicó el 11 que arranca contra Corea del Sur y efectivamente va con doble contención con Eric Lira y Luis Romo en la contención. Entonces el señor sabía de lo que hablaba y bueno, repite la delantera de Raúl Jiménez, Quiñones, y bueno, pues tuvo que modificar la defensa por la expulsión de César Montes. Van en la defensa Jorge Sánchez, yo digo que es preferible jugar con 10 que jugar con Jorge Sánchez, pero bueno, Edson Álvarez, Johan Vázquez y Jesús Gallardo. Bueno, pues ahí tienen este pequeñito embarrón de lo que es la selección nacional previo a este partido. Y también en información relacionada con la Copa del Mundo, la Ciudad de México, la jefa de gobierno, Clara Brugada, encabezó una conferencia de prensa titulada Jugamos por la Ciudad, donde afirmó que los operativos de seguridad y movilidad implementados con motivo de los partidos de la Copa del Mundo que se celebran en la ciudad han sido completamente exitosos. El reporte completo lo tiene nuestra compañera Dimer Noticias, Guadalupe Franco.
5: ¿Qué tal, Gustavo Auditorio? Muy buena tarde. Esta tarde la jefa de gobierno de la Ciudad de México anunció que su administración recuperará 135 millones de pesos correspondientes al costo de los derechos de transmisión del torneo internacional de fútbol en los 18 festivales futboleros instalados en la capital del país. Esto gracias al acuerdo alcanzado entre el gobierno capitalino y más de 30 empresas patrocinadoras. Desde el Parque La Bombilla en la alcaldía Álvaro Obregón, la jefa de gobierno Clara Brugada dijo que el acuerdo permite sacar el torneo mundialista de los estadios para llevarlo a plazas, calles y espacios públicos, lo que garantiza que la población disfrute de los partidos de manera gratuita y sin afectar el presupuesto público. Así lo dijo.
6: Este acuerdo significa una aportación de al menos 135 millones de pesos del costo total de los derechos de transmisión de los partidos del mundial. Estos 135 millones serán reintegrados por los patrocinadores al gobierno de la Ciudad de México. Así que públicamente muchas gracias a todas y todos. Es importante informar que cada patrocinador aportará de distintas maneras: recursos, logística, apoyos en especie, equipos, entre otras.
5: Es por ello que la jefa de gobierno reconoció la participación de las empresas que aportaron recursos, los cuales dijo se destinarán a seguridad, agua, movilidad y vivienda. Escuchemos.
6: Así que agradezco el día de hoy nuevamente la voluntad de más de 30 empresas para firmar este acuerdo que cubrirá los costos de transmisión de los partidos del mundial, y con este acuerdo logramos un mundial más abierto, más democrático, más participativo y más accesible para la gente. Logramos también un mundial responsable para las finanzas públicas.
5: De acuerdo con el secretario de Administración y Finanzas, Juan Pablo de Botón, la instalación de los 18 festivales futboleros en las 16 alcaldías tuvo una inversión de 180 millones de pesos, de los cuales 135 millones corresponden a los derechos de transmisión. Gustavo Auditorio, mi reporte.
4: Muchas gracias a Guadalupe Franco, y bueno, son 135 millones de pesos lo que recuperará la Ciudad de México por estas, bueno, por esta inversión de privados para la publicación, para poder transmitir estos partidos en los festivales futboleros. Y bueno, vamos a hacer un paréntesis porque a pesar de la fiesta del fútbol que se puede vivir el día de hoy, hay noticias muy importantes en el mundo. Ayer se firmó el memorando de entendimiento entre Estados Unidos e Irán para poner fin a esta guerra que inició desde el pasado 28 de febrero y para ayudarnos a entender qué significa, para darnos luz sobre, yo creo que los tres puntos más importantes, Hormuz, el uranio y estos 300 mil millones de dólares para la reconstrucción de Irán. Tenemos el gusto de platicar con Gilberto Conde, profesor investigador en el Colmex y especialista en Medio Oriente. Buenas tardes, profesor, ¿cómo está?
7: Buenas tardes, qué gusto estar en el programa.
4: Muchísimas gracias por acompañarnos y ayúdenos a darle un poquito de luz a nuestras audiencias, a nosotros mismos, sobre los tres puntos, yo creo, más importantes o los que usted considere más importantes de este acuerdo: el estrecho de Hormuz, el uranio y este fondo de 300 mil millones de dólares para la reconstrucción de Irán.
7: Sí, están sumamente imbricados todos estos puntos. Me parece muy claro que Irán consiguió muchos de sus objetivos en este acuerdo. Algunos los obtiene de manera inmediata, otros los podría obtener de manera diferida. De entrada obtiene, la liberación de sus fondos, que son muy cuantiosos, de alrededor de 100 mil millones de dólares que tiene congelados el sistema financiero estadounidense en diferentes bancos a nivel mundial y que constituyen, bueno, una línea muy importante de fondos para Irán, para salir de la crisis, empezar a reponerse de la situación en la que les metió la guerra, además de los años de sanciones económicas. También obtienen un levantamiento de las sanciones económicas, cosa fundamental que se podía pensar que era imposible de obtener hace apenas unos pocos meses, a inicios del año. Obtienen también, la posibilidad, no en lo inmediato, pero dentro de algunos meses, la posibilidad de cobrar por servicios, junto con Omán, servicios. Ellos dicen no será un peaje, pero serán servicios que se les darán a los buques navieros que pasan por el estrecho de Hormuz y así una serie de cosas. Todas estas concesiones a cambio de una promesa de negociación de un acuerdo nuclear. Ellos ya desde ahora reafirman su posición tradicional, que consiste en decir que no van a fabricar armas de destrucción masiva en términos nucleares, es decir, armas nucleares que no van a generar uranio enriquecido para ese objetivo. Y Estados Unidos es lo que está tratando de vender como un gran logro, pero todos los detalles se van a discutir durante los dos meses siguientes y aún durante varios, seguramente más tiempo, porque no serán suficientes dos meses para afinar todos los detalles de un tratado nuclear preciso. Hay quienes dudan si realmente Irán va a cumplir, se va a comprometer con un acuerdo nuclear preciso, pero todo eso está en duda. Y finalmente, bueno, hay muchos temas muy importantes que se negociaron, pero hay un tema muy importante que es el de los 300 mil millones de dólares. Irán estuvo diciendo: esta guerra fue una guerra ilegal que nos impusieron Estados Unidos e Israel, y exigimos reparaciones de guerra. Y estos 300 mil millones parecen ser reparaciones de guerra. Ahora, estos 300 mil millones se liberarían una vez que se firme un acuerdo nuclear definitivo. Entonces, digamos que es un poco la zanahoria que se pone ahí para incitar a Irán a llegar a un acuerdo satisfactorio para las partes en términos nucleares. Esos, digamos, serían algunos de los puntos más sobresalientes, pero quedan otros como el del Líbano. El primer punto del acuerdo tiene que ver con la paz en el Líbano. Israel se niega y eso podría poner en peligro todo, porque esto es un memorando de entendimiento o, como se le dice también una carta de intención. Entonces, para que se lleve a buen fin, se tienen que aplicar todos sus puntos.
4: Me llama la atención que lo plantee como reparaciones de daño, como lo plantea Irán, porque Estados Unidos ha tratado de jugar con el lenguaje Donald Trump en el mismo acuerdo para no manejarlo de esa manera, porque quien paga reparaciones de daño es quien pierde una guerra, ¿no?
7: Sí, pierde y reconoce que estuvo mal haber lanzado la guerra. Yo creo que, el presidente Trump puede ser muy hábil para jugar, tener jugarretas mentales y evadir las responsabilidades, quizá incluso ante sí mismo, pero es evidente que fue un gran error lanzar esta guerra desde el punto de vista estadounidense y fue una guerra ilegal a todas luces.
4: Hay otras consecuencias que tal vez no alcanzamos a ver, tal vez una reconfiguración misma del poder en Medio Oriente, después de que todos los aliados de Estados Unidos pues quedaron bastante afectados y se mostró que no podía defenderlos, por así decirlo, Estados Unidos.
7: Sí, hay varios niveles de análisis en cuanto a eso. Me parece que muchas cosas van a cambiar, tanto en el escenario para Israel, para Líbano, Hezbollah, los aliados directos de Irán. Pero esto que planteas tú es sumamente importante. ¿Qué confianza pueden tener los países petroleros árabes del Golfo que han basado todo su esquema de seguridad y su esquema de negocios incluso en esta presunción de que Estados Unidos los va a defender ante cualquier amenaza? Y lo que se vio es que no es así. No solo eso, hay un punto en la carta de intención, hay un punto que planteé específicamente que después de un acuerdo definitivo Estados Unidos se va a retirar de la zona, se va a alejar radicalmente de las fronteras iraníes. Entonces va a transformarse todo el esquema de seguridad del Golfo y quizá de toda la región. Pero además hay que agregar otro punto. Una causa que pudo haber sido un factor importante para que el presidente Trump lanzara esta guerra era el deseo, que fue muy manifiesto y muy abierto, de la administración Bush en 2002-2003 cuando atacó Irak. La intención de controlar por completo el Golfo, controlar los recursos petroleros del Golfo, no solamente de los aliados actuales de Estados Unidos, sino también de Irán, para poder utilizar eso como un arma de presión contra aliados y adversarios, contra Taiwán, contra Hong Kong, contra Corea. Sur, Japón, etcétera, y también y sobre todo contra China y otros grandes consumidores de petróleo y gas de la región. Y esto se cae por completo. Incluso fue un argumento ahí muy interesante de Trump para defender este acuerdo, era que se podía perder la credibilidad del dólar. Yo creo que la credibilidad de la invencibilidad de Estados Unidos también se cae estrepitosamente.
4: Y bueno, nos queda un minutito, pero ya que habla del dólar, pues también parece que el otro ganador, sin parecerlo, pues es el petroyuan, ¿no? Ya incluso Irán durante la guerra pedía yuanes a cambio del intercambio de petróleo. ¿Qué perspectiva ve de este tema?
7: Sí, me parece, bueno, el dólar se debilitó no en un gran porcentaje, pero en un 4 o 5%, que no es desdeñable cuando hablamos de cantidades masivas de dinero. Y esto pues representa un cambio significativo. Si el yuan, como todo parece indicar, toma una mayor prominencia en el mercado mundial y en las transacciones internacionales como divisa alternativa al dólar, podría el yuan socavar los intentos estadounidenses por imponer sanciones a diferentes países que podrían refugiarse en el yuan si esta transformación ocurre, aunque sea en un porcentaje aparentemente menor, pero que con que sea suficiente para realizar muchas transacciones internacionales, podría representar un cambio significativo, estratégico en las relaciones internacionales, no solo comerciales, sino también políticas.
4: Profesor Gilberto Conde, le agradecemos muchísimo. Esperamos que podamos mantener abierta esta línea de comunicación continuamente para estar abordando estos temas. Le agradecemos muchísimo que nos haya dado esta luz y no sé si quiere agregar algo más antes de despedirnos.
7: Nada, espero que el presidente Trump no quiera sacarse la espina atacando a otros países, bombardeando países en nuestro continente y más cerca, ¿verdad? Sería sumamente lamentable y muy peligroso. Esperemos que no sea así.
4: Muchísimas gracias. Escuchamos al profesor investigador del Colmex, Gilberto Conde, especialista en Medio Oriente. Muchísimas gracias.
7: Muchas gracias a ustedes.
4: Bueno, pues ahí tenemos este panorama en el que, a pesar de que los grandes medios estadounidenses de Occidente, Donald Trump, hable de pues, un triunfo en el campo de batalla, un triunfo con este acuerdo, en realidad todo lo que hay detrás, todo lo que se puede leer entre líneas, pues es una derrota para Estados Unidos, una derrota para el imperio y un triunfo para la República Islámica de Irán. También en temas internacionales concluyó la cumbre del G7 y tenemos la siguiente nota en la que nos da un poquito de luz también de lo que sucedió en esta cumbre.
8: Concluyó la cumbre del G7 en Evian-les-Bains, Francia, con diversas declaraciones en medio de un clima geopolítico inestable por la guerra en el Medio Oriente, con miles de millones de dólares en recortes de ayuda para los países pobres por parte del G7, las diferencias políticas fueron marcadas y las declaraciones del presidente de Estados Unidos, Donald Trump, marcaron el final de la cumbre sobre las negociaciones con Irán.
9: Si no cumplen el acuerdo, o si algunas cosas ni siquiera se mencionan en él, es un memorando de entendimiento, pero tenemos un entendimiento de ciertas cosas sin necesidad de plasmarlo por escrito. Y si no lo cumplen, probablemente volveremos a bombardearlos hasta que lo hagan. Ya sabes, es increíble lo que pueden hacer las bombas.
8: Uno de los acuerdos en las declaraciones finales del G7 fue continuar la lucha contra el narcotráfico, en donde el presidente Trump comparó a las supuestas lanchas de contrabando bombardeadas en aguas internacionales con los bombardeos en Irán y nuevamente atacó a la presidenta de México.
9: Las drogas han disminuido en un 97% por el mar y más del 60% por tierra han disminuido. Y ahora vamos a enfocarnos en la tierra, que es por donde entran desde México. México ha perdido el control de su país. La presidenta es una buena mujer, pero es una mujer con miedo.
8: Sobre Brasil, una periodista le preguntó si había tenido una reunión bilateral con el presidente Lula en estos días de cumbre de G7 y esta fue su respuesta.
9: Se ha vuelto un país un poco complicado políticamente. Se ha vuelto algo peligroso. Hablas de Brasil, sí. Ha sido desagradable. Oí que arrestaron a alguien que se postulaba para un cargo hoy. Me enteré después de irnos. Me despedí de él y oí que arrestaron a Bolsonaro Jr. Le iba bien en las encuestas y lo arrestaron.
8: A lo que el presidente brasileño respondió.
10: Mira, creo que no sabe mucho de Brasil. Si solo conoce Brasil por su relación con la familia Bolsonaro, entonces realmente no conoce Brasil.
8: En cuanto a la guerra en Ucrania, Trump reveló que habló por teléfono con el presidente de Rusia, Vladimir Putin, y que a su lado se encontraba el presidente de Ucrania.
9: Hablé con el presidente ruso, Vladimir Putin. Hablé con el presidente ucraniano, Volodymyr Zelensky, que estaba allí. También hablé por teléfono con el presidente Putin y algo va a pasar. Van a perder mucha gente. Muchos soldados están perdiendo la vida. Ambos están perdiendo mucho. Rusia está perdiendo más porque son los que llevan la ofensiva. Y cuando uno lleva la ofensiva en la guerra, pierde más. Es bastante simple.
8: Todas estas declaraciones eclipsaron el final de la cumbre del G7, que no llegó a acuerdos concretos en medio de sus últimas reuniones con los gigantes tecnológicos de la inteligencia artificial. Llegada la noche, el presidente Trump viajó rumbo al Palacio de Versalles, cerca de París, para una gala con el presidente de Francia, Emmanuel Macron. Desde la ciudad de Viena informó para Punto de Referencia, Miguel Martínez.
4: Muchísimas gracias a Miguel Martínez y bueno, también quienes estuvieron presentes en esta cumbre del G7 en varias pláticas, pues fueron los grandes dirigentes de la inteligencia artificial en todo el mundo. Estuvo Sam Altman de OpenAI, pero también hubo gente de inteligencia artificial de Francia, de otros países. Y bueno, la oportunidad que tuvieron fue la de hablar de la importancia de regular la inteligencia artificial, de proteger a las infancias, de proteger a los jóvenes. Pero bueno, no nos tenemos que engañar con estos discursos bonitos y con estas palabras bonitas de esta gente en este tipo de foros, porque lo que ellos buscan es dictar cómo van a ser las regulaciones que no impidan su crecimiento, pero que sí impidan el crecimiento de cualquier opositor y de cualquier forma democrática para evitar que, bueno, cometan abusos en un futuro cercano. Entonces, bueno, tampoco caernos estos discursos de estas personas sobre regulaciones. Vamos al corte de la media hora en Punto de Referencia en Contraste y volvemos con Enrique Cárdenas, el 10 de referencia, para platicarnos de toda esta fiesta que ya se vive en Guadalajara y la Ciudad de México por el partido entre la selección y Corea. Y nos quedamos unos minutitos platicando con ustedes en redes sociales, en Facebook, YouTube, X. Mándenos sus comentarios, sus saludos para leerlos. También en el WhatsApp de Inver Noticias, 5566-312427, para que nos manden mensajes también al WhatsApp. Y vamos al corte de la media hora. Volvemos con Punto de Referencia en Contraste.
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0: Ya estamos de vuelta en Punto de Referencia en Contraste a través de las frecuencias de Imer Noticias, la red Altavoz Radio y TV Migrante. Recordarles que nos pueden escribir al WhatsApp de Imer Noticias 5566312427 para comentarnos en dónde van a ver el partido, si se van a lanzar al Zócalo, si se van a lanzar al Ángel. Cuéntenos, porque ya está en el estudio Enrique Cárdenas, el 10 de referencia, para platicarnos todo lo que está sucediendo en la parte cultural, política, económica de la Copa del Mundo. Buenas tardes, Enrique, ¿cómo estás?
1: Hola, ¿qué tal, Gus? Pues listo ya para ver a la selección en unos minutos, ¿no? Pero mientras vamos a platicar del rival de Corea, que la verdad es que lo que vemos es cómo ha recibido la afición mexicana a los coreanos. Lo hemos visto toda la semana y cada vez salen más videos, muy divertido. La verdad, me sorprendió mucho un video que vi ayer que decía un coreano, no importa el resultado, la hermandad de México y los coreanos va a perdurar. Y la verdad es que es algo que, pues en un primer análisis nos deja claro que México fue la sede definitiva,
0: la verdadera sede
1: de este mundial. Y por otro lado, también nos deja una sensación muy positiva, pues del país, ¿no? En general. La verdad es que tanto en la Ciudad de México, hay videos de Guadalajara, en Monterrey, ¿no? La verdad es que increíble, pero vale la pena hablar de dónde nace esta hermandad, ¿no? Porque antes del boom de la cultura surcoreana aquí en nuestro país, el fútbol fue el que hermanó a los coreanos y a los mexicanos. En 2018, recordemos cómo Corea queda eliminado lamentablemente después de que México pierde desastrosamente 3-0 contra Suecia. Y Corea, que jugaban al mismo tiempo, sí le puede ganar a Alemania, ¿no? A una Alemania que pues no dio su mejor mundial, pero que sí seguía siendo Alemania. Y pues lamentablemente, si México le hubiera ganado a Suecia, también hubiera pasado Corea. No pasó así, pero fue un motivo de donde nació el coreano hermano eres mexicano. Recuerdo muy bien las imágenes de la embajada de Corea del Sur aquí en México, cómo los mexicanos fueron a celebrar que cargaron al embajador, ¿no? Y eso hermanó mucho a México. La verdad es que México y Corea son dos selecciones que se ven mucho en los mundiales y que pues nos ha traído buenos partidos, buenos momentos, ¿no? En 2018 nos tocó ganarles, pero pues la selección de Corea también bastante bien y la fiesta bastante bien. Pero bueno, con esto nos da pie para hablar un poquito de Corea, porque a veces creo que pues el soft power nos hace tener una imagen de Corea del Sur específicamente como una sociedad pues modelo, ¿no? O como un modelo político.
0: Económico, a México. Económico, muchas veces sobre se le todo. Comparó en los últimos 20 años a México, se le comparó muchas veces como esto es lo que tienes que ser.
1: Sí, ¿no? Y sobre todo, si ves en contraparte, pues que está al lado Corea del Norte, ¿no? Entonces, la imagen que se ha tratado de proyectar, pues por todos los medios desde hace décadas, es la de que Corea del Sur es lo positivo. Cuando no estamos diciendo que no sea así, pero pues sí tenemos argumentos para que la gente que nos escucha pueda llevar este análisis a sus hogares, ¿no? A sus centros de trabajo. Primero, pues bueno, el fútbol.

0: 2002, ¿no? Pero aquí hay datos muy importantes, ¿no? En Corea, desde la década de los 90 hasta prácticamente, pues sí, actualmente, existe una cosa llamada la maldición de la Casa Azul, que es como pues Palacio Nacional o la Casa Rosada en Argentina, es la residencia del mandatario. Porque todos, prácticamente todos, los presidentes que ha tenido Corea del Sur han sido procesados por corrupción. Hay casos increíbles, ¿no? También las leyes en Corea son muy rectas. Por ejemplo, estaba el caso de una de las mandatarias que fue procesada por recibir un regalo, ¿no? En Corea del Sur hay una la ley establece que ningún funcionario público puede recibir un regalo mayor a cierta cantidad, ¿no?
1: $20,000, creo.
0: Me parece que era $20,000 y un empresario le regala, aparte hay video, hay foto de cómo le regala a la entonces mandataria una bolsa que superaba el costo y fue procesada. Y
1: a la esposa del presidente.
0: Sí, fue, ¿no?, a la esposa del mandatario. Este es solo un ejemplo, ¿no? El año pasado, a finales del año pasado, vimos que el exmandatario, que es conocido porque fue el fiscal que metió a la cárcel a la mandataria anterior, fue activa la ley marcial y en un intento de autogolpe de Estado y termina pues quedando fuera del poder también. Y fueron de aquí, las elecciones fueron el pasado 3 de junio, ¿no? O sea, los primeros 6 meses del año, probablemente Corea del Sur esté viviendo la crisis política más intensa de su historia, ¿no? Eso es de un lado, ¿no? Ahora gana la izquierda actualmente, pero aquí hay un tema que creo que vale la pena mencionar porque ocurre pues algo similar en todo el mundo y no digo que en la misma dimensión, pero en México también. Se estima que el 3 de junio hubo alrededor de 9,000 videos hechos con inteligencia artificial que casi colapsan las elecciones. Que el nivel de inteligencia artificial ya era indetectable. ¿Qué es lo que pasa con esto? Se tuvo que hacer una modificación a la ley en Corea del Sur porque ahora se prohíbe difundir cualquier producto con inteligencia artificial que vincule a cualquier cosa política 90 días antes de las elecciones. Así estuvo el caso, ¿no? Entonces, incluso los analistas lo llaman que se volvió el laboratorio de las deepfakes mundial, el 3 de junio, Corea del Sur, ¿no? Y vemos aquí una crisis de legitimidad política que existió. Ahora ya hubo un ganador, gana la izquierda. De hecho, actual presidente en el G7 recientemente con Macron y con Trump. Vamos a ver cómo funciona este nuevo gobierno en Corea del Sur, pero sin duda es un rompecabezas que para armar, pues sí, requiere de un análisis más profundo y que juntemos las piezas para ver cómo es que funciona el país, ¿no? Y ahora, por otro lado, el fútbol ha funcionado como este pues contraste político y social, también muy vinculado a ciertos sectores políticos, pero pues que siempre está cerca, que siempre es como ese vínculo entre la sociedad y el poder. Vimos lo de Heung-min Son, no sé si lo viste, que ya no van a, que ya ahorita no están aceptando entrevistas a los medios locales. O sea, se ha vuelto una, o sea, la crisis de comunicación y política en Corea del Sur actualmente, pues sí es todo un fenómeno, ¿no? O sea, lo que vemos aquí en México es mucha fiesta y está muy bien, pero también vale la pena pues adentrarnos un poco en lo que está pasando realmente en el país.
1: Porque desde Corea a Japón había, no sé si es corrupción, por lo menos un tema de conflicto de intereses, ¿no? Entre políticos coreanos y la FIFA.
0: Sí, pues regresando al fútbol, el Mundial de Corea-Japón es conocida en la participación de los coreanos por ser sumamente polémica, ¿no? O sea, las eliminaciones que hacen a España, eliminan a España, eliminan a Italia de manera consecutiva, en 2002 era algo increíble, ¿no? Veremos qué pasa este mundial, pero sin duda era algo increíble. Y de ahí surge la pregunta de qué viene detrás, ¿no? Ya platicamos un poco de que Corea y Japón se disputaron mucho la sede. Pues bueno, resulta que el vicepresidente de la FIFA en el 2002 era surcoreano, ¿no? A su vez era heredero de uno de los herederos de Hyundai, de la empresa de automóviles. Y un año después se lanzó como candidato presidencial, ¿no? O sea, lo que estamos viendo aquí Se dice que incluso Corea-Japón ha sido de los mundiales más politizados de la historia, no durante el evento, ¿no? Sino posterior. O sea, el tanto positivo como negativo. También se dice que el Mundial de Corea fue la punta de lanza de la cultura surcoreana al mundo, ¿no? De este boom del K-pop que ahora vemos. Sí se dice que el antecedente más importante para poder exportarla a nivel global fue el Mundial, pero también negativo. O sea, no gana las elecciones, pero sí fue utilizado como, como una vitrina política impresionante, tal vez nunca antes vista en otro país, ¿no? O sea, colocando a un empresario funcionario de la FIFA como candidato presidencial en un país pues con una cultura bastante cercana al poder económico, ¿no? O sea, también hay que dar este otro punto sobre la mesa, ¿no? En Corea del Sur no solamente existe, o sea, la vinculación del poder económico y el poder político es brutal, ¿no? O sea, el neoliberalismo en México potenciado. ¿Por qué? Porque las empresas que surgen o que existen en Corea, o las principales empresas de Corea, que son globales, como el caso de Hyundai, sí tienen peso político real, y se dice incluso que el poder está hecho para unos cuantos, porque son muy pocas familias, porque ahí sí son familias, las que gobiernan pues el poder económico dentro del país.
1: Y por eso yo creo que también es como esta liberación de los coreanos cuando vienen a México, porque lo que hemos visto, por ejemplo, el cine, lo que nos permite ver el cine coreano, sí, es esta desigualdad, esta presión sobre una clase trabajadora que tiene que esforzarse 2, 3, 4 veces para competir en un en una sociedad pues muy competida. Y vienes a México, en que todo es un relajo, en lo que te permites el desorden, ¿no? Creo que también por ahí viene la parte de esta liberación de los coreanos en el país.
0: Sí, de hecho, Corea tiene la tasa de natalidad más baja de toda la OCDE, igual que la tasa de suicidio más alta, ¿no? Y esto tiene que ver con una cultura que está muy arraigada a la disciplina, pero que a través de los canales deportivos y culturales sin duda ha logrado transformarse, ¿no? Tal vez vemos un país que sin la cultura, sin la música, sin el fútbol, sin pues ahora también el béisbol, pues no sería lo que es ahora, y sin duda ha transformado la sociedad y todo el tejido social desde abajo, sobre todo.
1: Muy bien, pues nada más danos tu resultado del México-Corea antes de despedirnos, Enrique.
0: Pues la verdad es que yo creía que ganábamos un 2-0, pero acabo de ver que Javier Aguirre anda de creativo, entonces vamos a ver cómo nos va.
1: Bueno, pues yo creo que un 2-1 muy sufrido de México, aprovechando la localía.
0: Esperemos que sí, Gustavo.
1: Bueno, pues muchas gracias, Enrique Cárdenas. El 10 de referencia, y vamos a platicar ahora de los desmentidos, de la información falsa que ha circulado con razón de la Copa del Mundo, porque primero se habló de esta supuesta violación del patrimonio nacional, acusando falsamente que la presidenta Claudia Sheinbaum rentó el castillo de Chapultepec a la FIFA y violó el patrimonio nacional. Sin embargo, bueno, ya la presidenta en la mañanera del pueblo aclaró que su participación únicamente en este evento se limitó a un mensaje de bienvenida en este evento, y precisó que la FIFA fue la encargada de gestionar toda la organización de este evento. Por otro lado, también en el marco de la Copa del Mundo circuló la noticia falsa de que el papá de Lionel Messi murió. Pero bueno, ya la familia de Messi compartió un comunicado el 18 de junio en el que aclaró que el señor Jorge Horacio Messi atraviesa una situación de salud y en estos momentos se encuentra bajo seguimiento médico, recuperándose y evolucionando favorablemente dentro del cuadro que presenta. Por eso hay que estar muy atentos de las redes sociales de Infodemia, @InfodemiaMex, porque se aprovechan de cualquier pretexto para tratar de colar las noticias falsas. Y vamos con la siguiente nota sobre Merlín, este pato que se ha convertido en una gran, la gran mascota de la Copa del Mundo.
2: En este Mundial 2026 no solo brillan los goles, las atajadas o las celebraciones de la selección mexicana. Hay un personaje que sin tocar un balón se ha ganado el corazón de miles de aficionados y ha conquistado el internet. Se llama Merlín y es un pato de raza Pekín, y para muchos ya es la mascota no oficial más querida del Mundial. Su fama explotó justamente después del triunfo de México sobre Sudáfrica. Lo que comenzó como un video curioso terminó convirtiéndose en un fenómeno mediático internacional. Tan solo entre el 11 y el 18 de junio de 2026, el fenómeno Merlín acumuló en publicaciones verificables más de 679 mil vistas e impresiones públicas y más de 243 mil interacciones visibles. Pero las cifras reales serían muchísimo mayores. Diversos medios internacionales aseguran que los videos del pato ya suman millones de reproducciones en distintas plataformas. Instagram se convirtió en su reino, con más de 200.000 interacciones visibles en apenas 4 publicaciones. En X, antes Twitter, la fotografía de Merlín alcanzó cerca de 380.000 impresiones y dio pie a una avalancha de memes. Mientras que en TikTok ha sido el corazón del fenómeno, gracias a la cuenta oficial del pato y a muchos que ya suman cientos de miles de reproducciones. En otras palabras, Merlín no se hizo viral, Merlín conquistó el internet. Pero Merlín no es cualquier pato, se sabe la de chambear. Todos los días acompaña a sus cuidadores, a Cristian y su mamá Carla Gómez, a vender aguas y refrescos en el centro de la Ciudad de México. Su dueña cuenta que le puso a Merlín porque asegura que su llegada fue mágica para la familia. Y sí, muchos se preguntan, ¿cómo es que un pato sigue a sus dueños a todos lados? La respuesta es sencilla. Carla lo entrenó desde pequeño, por eso camina con ellos, convive con la gente y hasta posa para las cámaras como toda una celebridad. Ha estado en los fanfests, reuniones de aficionados, celebraciones en sitios emblemáticos como el Ángel de la Independencia, en donde prácticamente no puede dar un paso sin que alguien quiera una selfie con él. Y ojo, porque Merlín va de 10. Es el invitado de honor para el partido entre México y Corea en el FanFest del Zócalo. Y no te preocupes, porque la estrella emplumada cuenta con protección especial en sus patitas para caminar cómodamente y seguir recorriendo las calles. El pato ya tiene corridos dedicados a su historia. En Canadá ya venden figuras inspiradas en Merlín con distintos jerseys. Mientras que en México, su imagen ha dado vida a las famosas Merlín Conchas, un pan temático que también se ha vuelto viral. Entre corridos, selfies, videos virales, estampas, memes y mucho cariño, Merlín demuestra que a veces los héroes del mundial no usan tachones, sino plumas. Para Punto de Referencia, Alexia Rodríguez.
1: Muchas gracias a Alexia Rodríguez. Y bueno, esto es parte de este desorden de México que platicábamos con Enrique Cárdenas, en la que un pato está trabajando vendiendo aguas, se ha vuelto el fenómeno de la Copa del Mundo con su playerita, con sus zapatitos. Y bueno, pues son estas cosas que pueden convivir en nuestro país sin ningún problema. Cuéntenos cuál es la anécdota con la que se quedan hasta ahora de lo que va de la Copa del Mundo, con esta hermandad de los coreanos. Yo estoy muy divertido con los videos de los coreanos. Vi uno el fin de semana de unos tipos que estaban haciendo una lucha libre en Reforma, colgaban de los postes, brincaban, se hacían llaves, y en medio de esa lucha libre callejera apareció una señorita coreana y se aventó incluso a la bola. A la lucha libre. Yo estoy divertidísimo con esas historias de los coreanos en nuestro país, pero díganos ustedes en redes sociales, @mxreferencia, en WhatsApp 55 66 31 24 27, cuál es su historia, su anécdota de esta Copa del Mundo. Y bueno, antes de despedirnos, vamos con información un poquito más seria. En la mañanera del pueblo, la presidenta Claudia Sheinbaum destacó los avances en materia de seguridad y aseguró que en México el Estado existe y que trabaja en respuesta a estas declaraciones del presidente de Estados Unidos, Donald Trump, que hizo en el G7. La presidenta resaltó que durante su gobierno se ha registrado una disminución del 46% en homicidios dolosos y una reducción del 70% en el tránsito de fentanilo a territorio estadounidense.
3: No hay que engancharse en cada declaración, pero el pueblo de México sabe que estamos trabajando, que es lo que a mí me importa. El pueblo de México sabe que todos los días entregamos mente, corazón, alma, todo por el pueblo de México. Y aquí están los resultados, porque hay resultados. Disminución de 46% de homicidio doloso. Disminución de más del 70%, se lo enseñé en una hoja. Le dije, mire, disminución del 70% de la entrada de fentanilo a Estados Unidos por tierra. un memorándum, un entendimiento con las instituciones de Estados Unidos para trabajar coordinadamente. Pues imagínense, si no hay trabajo, pues claro que hay trabajo. Pero hay más que eso. Hay entrega, hay convicción. Hay amor al pueblo y amor a la patria.
1: La presidenta aseguró que ha defendido la postura de México en cada encuentro con autoridades estadounidenses, incluida la reciente reunión con el secretario de Seguridad Nacional de Estados Unidos, Mark Wayne Mullen, y reiteró que no busca entrar en una confrontación con Donald Trump, pero dejó claro que seguirá defendiendo la posición del gobierno de México y trabajando por una relación de cooperación y respeto con Estados Unidos. Finalmente hizo un llamado a reforzar las acciones del lado estadounidense para frenar el tráfico de armas hacia territorio mexicano.
3: Hay mucha entrega, mucho compromiso de servidores públicos honestos, valientes y patriotas. Así tal cual. Se lo dije a él, se lo he dicho al presidente Trump. Una vez que le dije, presidente, el pueblo de México es muy valiente, y es un pueblo extraordinario, y defiende su soberanía. Entonces esa siempre ha sido nuestra posición. Entonces, nosotros no vamos a entrar en, no queremos ni debemos entrar en un debate personal con el presidente Trump. Defendemos nuestras posiciones y buscamos siempre la mejor relación posible con nuestros principios.
1: Y bueno, la presidenta Claudia Sheinbaum también se reunirá el próximo 25 de junio, antes del partido entre la selección de España y Uruguay, con el rey Felipe VI. De España. Este encuentro se realizará en respuesta a la invitación del gobierno mexicano que extendió a los jefes de Estado y de gobierno de los países participantes en la Copa del Mundo. La presidenta expresó que, bueno, se pondrá sobre la mesa esta necesidad de destacar la visión de respeto, de grandeza y resistencia de los pueblos indígenas que se han mantenido por más de 500 años, así como de cuestionar los discursos conservadores que exaltan la figura de Hernán Cortés.
3: Como lo dije, nuestra posición siempre es de la defensa de los pueblos y nuestra visión de lo que fue la conquista española. Lo que buscamos, no solo por el jefe del Estado español, sino por el pueblo español, es el reconocimiento de México y su grandeza. Porque fueron demasiados años, no solo los 300 años de colonia, sino mucho tiempo después, todavía hasta la fecha, pues hay quien viene a hacer a México un homenaje a Hernán Cortés, de los españoles. Porque hace falta entender, como diría León Portilla, la visión de los vencidos, que no fueron tan vencidos, por cierto, porque aquí se sostuvieron increíblemente más de 500 años en una resistencia cultural y de dignidad que pocos pueblos en el mundo. Entonces, para nosotros es muy importante que toda esta visión que todavía tienen muchos españoles de que las grandes civilizaciones que habitaban nuestro territorio no se llamaba México entonces, pero que habitaban México, nuestro territorio, eran grandiosas.
1: Bueno, pues ahí está la firmeza en este posicionamiento de la presidenta Claudia Sheinbaum. Y vámonos, porque ya estamos todos, queremos ver a la selección de México. Nada más recordarles que ya se hizo pública pues la alineación de Javier Aguirre, Rangel en la portería, Jorge Sánchez, Edson Álvarez, Johan Vázquez, Jesús Gallardo en la defensa, va con cuatro defensas, Eric Lira y Luis Romo como contenciones, Brian Gutiérrez, el Piojo Alvarado, otro, es que el Piojo Alvarado de verdad jueguen con nueve. O sea, si sacas a Jorge Sánchez y al Piojo Alvarado, no pasa nada. Jueguen con nueve. Y como delanteros, Jiménez, Raúl Jiménez y Quiñones, quien marcó el primer gol de la selección en el partido pasado. Estos son los 11 que arranca México este partido contra Corea, pero creo que más importante que esos 11, pues es que hay millones de personas disfrutando de esta Copa del Mundo, mexicanos, coreanos, suecos, uzbecos, colombianos, que bueno, eso es lo más importante. Está Merlín apoyando a la Copa del Mundo, están los luchadores, están los mariachis, están todos en Jalisco, en Guadalajara, apoyando a la Copa del Mundo, y bueno, pues todos nosotros con estas buenas vibras para la selección nacional. Esperemos que no se convierta en una decepción nacional en un par de horas cuando acabe el partido. Déjenos sus comentarios. ¿Qué espera de este partido de México contra Corea? E insisto, ¿cuál es su anécdota? Su anécdota de esta Copa del Mundo México, Estados Unidos y Canadá 2026. Así llegamos al final de esta emisión de Punto de Referencia en Contraste. Les recordamos nuestras redes sociales, @MXReferencia, donde va a encontrar todo lo que necesita para estar al tanto del acontecer nacional e internacional. En dos horitas, nuestras compañeras Azul Alzaga y Luisa Iglesias tendrán toda la información también en Punto de Referencia, tu noticiero, a través de Canal 14, de Canal 11, de Altavoz Radio, y también las redes sociales de Infodemia para que no los agarren en curva con la desinformación. Ya escucharon ustedes, hasta con la Copa del Mundo tienen pretexto para diseminar noticias falsas. @InfodemiaMex en todos lados para que no lo agarren en curva, y también en WhatsApp. Usted se une a este canal de WhatsApp de Infodemia y recibe hasta su teléfono todos los desmentidos de noticias falsas, para que también se unan a nosotros en esta lucha contra la desinformación, compartiendo estos 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Y bueno, agradecemos a toda la gente que hizo posible este programa en los controles del máster, aquí en los controles de Altavoz Radio, a nuestros compañeros periodistas y reporteros de Imer Noticias, pero sobre todo a ustedes que nos escuchan y nos ven todos los días. Soy Gustavo Ramírez, nos escuchamos y nos vemos mañana en Punto de Referencia en Contraste, donde la verdad no es tendencia, es una obligación.

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0: Enciclopedia Auralis. De los instrumentos de voz singular. En
1: el
0: balalaika.
1: El timbre tan alegre de esta melodía no solo viene del ritmo ruso tan vibrante, también de los instrumentos del conjunto, y sobre todo, de uno en particular, la balalaika. La balalaika surgió en el siglo XVII. En aquella época se utilizaba para acompañar rimas y canciones tradicionales rusas. Originalmente tenía una caja de resonancia circular, casi parecida a una guitarra, y cada intérprete la afinaba a su gusto. Sin embargo, tanto su forma como su uso fueron transformados por el violinista Vasily Andreyev en la década de 1880. Andreyev comenzó a experimentar con el instrumento hasta crear la versión que se conoce hoy. Un cuerpo triangular de madera, un mástil largo y delgado con tres cuerdas. Además, estandarizó su afinación, dos cuerdas afinadas en la misma nota y una tercera en una nota más aguda. Y eso no fue todo. Con la ayuda de otros músicos, Andreyev desarrolló nuevas versiones del mismo instrumento, entre ellas la balalaika contrabajo, una de las más imponentes por su gran tamaño y su sonido profundo. Gracias a estas innovaciones, Andreyev comenzó a presentarse con su balalaika en escenarios profesionales. Incluso logró formar un conjunto capaz de interpretar piezas clásicas. Así, con el tiempo, el instrumento fue ganando popularidad. De esta manera, la balalaika ha llegado hasta nuestros días. Hoy, no solo se escucha en conjuntos de música tradicional rusa, sino también en ritmos contemporáneos, donde sigue aportando su sonido tan característico.

Hola, buenas noches. Con el permiso de ustedes, ya estamos de vuelta. ¿Qué tal, eh? Son las grandes de la B. Estamos contentos nuevamente de tocar a su puerta. Permítanos ser sus compañeros de esta cita juevesina con las grandes de la B. Vamos a retener, repasar, reestrenar, reusar, reutilizar, relindo. Buenas noches. A nombre del señor Carlos Oceguera, en la programación del señor Roberto Sánchez. Mi nombre es Modesto Santos, aquí en el Cuartito de las Palabras, todos bajo la dirección de Yuriria Contreras. Vamos a dar comienzo a esta cita juevesina. Permítame el término juevesina, ¿verdad? Sí, llena de música, Los Tres Reyes, Engañada, del maestro Núñez Barrera. Una canción del 2015, bueno, se estrenó ahí el disco 2015. Antes, Francisco Céspedes con la canción de Señora. Nos fuimos hasta el año 1998, de él mismo, Francisco Céspedes. Una canción de telenovela, ¿se acuerda usted de esa telenovela? Ay, ay, ay, todos iban a la televisión, qué barbaridad. Pero bueno. Este es otro asunto. Las Hermanas García, 1999, pues ahí estrenan este disco y por supuesto viene la canción Regálame un día. Y una canción polémica fuerte, muy fuerte, la de Con él, Rocío Banquels. Si ¿Sí escuchó usted la canción? Ay, ay, ay. No, no, no, yo me quedé con los ojos cuadrados. Manuel Pacho y Oristrel, la canción con él, Rocío Banquels, son las grandes de la B. Tenemos canción escondida, claro que sí. Tenemos también registros para que se dé una vuelta a visitar la casa museo de don Venustiano Carranza. ¿Qué tal, eh? Así que tenemos sorpresas. Entonces, hay canción escondida, nada más les diré que es de los años 80, de los años 80. La cantó primero una mujer, una México norteamericana, ella, en 1984, pero la versión más conocida, pues es la de su compositor, claro, michoacano él, ¿verdad? Eran los años 80, eran los años 80 y en la escuela, pues nos dejaban aprendernos La Suave Patria del maestro Ramón López Velarde. Estamos reteniendo el tiempo aquí en nuestra amada XEB.

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Las 7 de la noche con 31 minutos, son las grandes de la B, aquí en nuestra amada XEB. Buenas noches, ¿cómo está el cafecito? ¿Avenita? ¿Té? Ay, avenita, bien buena la señora, ¿verdad? Bien buena, buena persona, buena vecina. ¿De qué avenita me hablan? Ah, de avenita con lechita, ¿verdad? Sí, saludos los que están en este momento degustando de alguna bebida calentita. Oiga, pues los Miranda con Rodrigo de la Cadena, ven que te quiero. 2019, la canción, ¿qué le pareció? Bien, ¿verdad? Claro. Antifaz, Luis Arcaraz, 1999. Antes, Isaac y Nora, En tu pelo. Canciones, pues, no tan añejitas, ¿verdad? Sí, Isaac y Nora, estamos hablando del 2020. Bueno, pues, aquí a la vuelta de la esquina. Pero bueno, estamos repasando nuestro tiempo, repasando aquellos momentos, aquellos instantes en cuando, pues, escuchamos estas canciones por vez primera y bueno, había personas, había situaciones, emociones, nostalgia, no lo sé, y se quedaron tatuadas, ¿verdad? Muy bien, es pues de los ¿qué fue? Noventas, ¿verdad? Sí, digo de los dos miles, muy bien, pero estamos recordando esas también esas poesías, ¿verdad? Que nos encargaban en la primaria, en los 80s y también en los 90s y todavía, pero recuerdo por ser pues un caso particular, ¿verdad? La de Patria, la Patria del poeta Juan de Dios Pesa, si ¿sí se acuerda usted? Yo soy mexicano, mi tierra es la tierra del Anáhuac, un poema patriótico de primaria, claro, que hablaba de Hidalgo, de Morelos, de Juárez, y se recitaba gritado, ¿verdad? Con el puño así en lo alto, en septiembre. Muy bien, oiga, más datos para que encuentren la canción escondida de este jueves, la tarde juevesina. Entonces, canción de los 80s, del 84, salió en una película, y ahí esa canción es nuevamente, ¿cómo le podríamos llamar? Es un relanzamiento, ¿verdad? Sí, en 1999. Alcanza ahí una popularidad enorme y nosotros pues como audiencia, como gente que escucha la música, pues pensamos que era una canción de desamor, ¿verdad? Pero el sentido exacto pues o por qué emocionalmente se la dedicó el autor y cantante a una persona con la cual convivió en esos 80s, ¿verdad?

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gracias, Señor, que me diste una esposa, la cual yo siempre esperaba. Toda la dicha que en el mundo existe me la dio cuando ansiosa me besaba. Y fue toda mía, dulce y loca. Y sorbí la miel de la ambrosía, de la uva madura de su boca. Gracias, Señor, porque me dio toda una dicha difícil de decir. 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

0: Un hombre está en una antigua habitación. Está acostado en la cama. Se nota tenso. Un sonido rebota en su cabeza. Una y otra vez. Una y otra vez. Con cada uno de esos sonidos, su ansiedad se incrementa, al igual que las gotas de sudor corriendo por su frente. El hombre entonces mira a la ventana y escucha ese sonido por última vez. ¿Reconociste ese sonido? Por supuesto, ¿verdad? Aunque ya no es tan común escucharlo, es claramente el sonido de las manecillas de un reloj. O tal vez no. Quizá lo que escuchaste fue solo la fricción de un bolígrafo contra un anillo metálico colocado en la mano, manipulada por un artista de los efectos sonoros. Una persona que te ayuda a escuchar lo que tu mente imagina.
1: Efectoteca. 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

Olvídame. 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

0: La carta fatal con los jaibos, originarios de Tampico, Tamaulipas. Oiga usted, carta fatal del año de 1975. ¿Qué andaba haciendo usted en ese año precisamente? Antes, la canción de Ódiame. Ódiame por piedad, yo te lo pido. Ay, la Santa Cecilia, Ódiame. Y pues ¿de qué año estamos hablando? Porque parte de un poema esta canción, sí, Ódiame, una canción compuesta por peruanos, ¿verdad? Rafael Otero, pero la letra viene en el poema El Último Ruego, publicada en 1901. Ay, ay, ay, ya pasó mucha agua bajo el puente, ¿verdad? 1901, del poeta peruano Federico Barreto. Muy bien, Ódiame. Y pues Humanidad con Fernando Rosas. Fernando Rosas. 1957. Ay, ay, ay. Y la primera canción que desfiló aquí en la caravana musical de las Grandes de la B, el trío Los Santos. Ander, el mejor trío de Guerrero, claro que sí. 1987, el trío Los Santos cantó Mi Linda Esposa. Y hay que, pues ya, dar todos los datos ya para que adivinen cuál es la canción escondida. Buenas noches, señora Betty Martínez, ¿qué tal? Señora Guillermina Santos, Lupita Ortiz en Azcapotzalco, Alejandra Martínez, gracias. Pues ya nos vamos, muchas gracias. Bueno, ya nada más damos un piquito de la canción escondida. La canción escondida, al final de cuentas, salió en la película Y Tu Mamá También. Ahí la regrabaron y pues es una descarga emocional que hace su autor y cantante Marco Antonio Solís para su hijastro. Un hijastro que pues se nos adelantó, ¿sí? Pues que fue presa, ¿verdad? De la violencia allá en Tijuana, y esta canción es un homenaje a su hijastro. Al regresar, la canción escondida aquí en Las Grandes de la B. Muchas gracias, señor Carlos Oseguera, Modesto Santos, Roberto Sánchez, todos bajo la dirección de Yuriria Contreras. Con permiso, gracias.
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0: En Las Grandes de la B, esta es la canción escondida. Marco Antonio Solís, de él mismo. Ario de Rosales, Michoacán, México.

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3: Con las entradas para gran evento ya agotadas, el Centro Presidencial Obama celebrará esta semana una gran ceremonia de inauguración, con lo que los organizadores describen como actuaciones legendarias de íconos globales y discursos impactantes de algunas de las voces más destacadas de la actualidad. ¡Ganó Trump! Confirmó ayer miércoles que firmó en el Palacio de Versalles el memorando de entendimiento alcanzado con Irán. Un documento que busca poner el fin a más de 3 meses de hostilidades y abrir una nueva etapa de negociaciones sobre el programa nuclear iraní, el levantamiento de sanciones y la seguridad en el estrecho de Hormuz. Aumentan ventas minoristas en Estados Unidos, una señal de la resiliencia del consumidor. Las ventas minoristas aumentaron en 0.9% frente a una ganancia revisada del 0.4% en abril, según datos del Departamento de Comercio. Por un incendio masivo que estalló la tarde de en una instalación de almacenamiento en frío en el área de Boyle Heights, el Departamento de Bomberos de Los Ángeles emitió una orden de confinamiento, pidiendo a los residentes que viven en el área que mantengan cerradas las puertas y ventanas, que metan a sus mascotas en casa. Esta es la voz de Marcia Enciso desde San Diego.
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2: Triunfo de los Padres para evitar la barrida. San Diego vence 6-1 a los Cardenales de San Luis con una ofensiva de 14 imparables. Fernando Tatis brilla de 5-3, dos impulsadas y Jackson Merrill selló la pizarra con un jonrón de dos carreras en la novena. En la lomita, Griffin Canning se apunta a la victoria con un sólido relevo largo, dejando el récord de la novena de Craig Stemmen en 38 victorias por 35 reveses. El chasco en el Mundial del 2026 lo tiene Portugal, que empata 1 con República Democrática del Congo en el debut del Cristiano Ronaldo en su sexta Copa del Mundo. El partido, Joao Neves adelantó a Portugal con un cabezazo al minuto 5, pero Joane Wissa empató para el Congo por la misma vía antes del descanso. La clave, dominio estéril de los lusos, que tuvieron el 75% de la posesión del balón, pero sufrieron en defensa sin el lesionado Rubén Díaz y carecieron de pegada arriba. Bernardo Silva se fue sustituido al descanso, un punto para cada uno en el arranque del grupo K. Cristiano ya avisó que esto está lejos de terminar, pero las dudas ya están sembradas. Shohei Ohtani gana con el dedo ensangrentado pese a sufrir una dolorosa ampolla en la mano de lanzar y permitir 4 carreras en el cuarto capítulo, su peor cifra del año. El japonés lanzó 6 episodios en la victoria de los Dodgers, 5 carreras por 4 sobre los Rayas. Con este triunfo, Ohtani pone su récord en un brillante 7-2 y mantiene su efectividad en 1.47 en la temporada. Puro corazón en el montículo de Los Ángeles. Hoy México busca el liderato del Grupo A ante Corea del Sur en Guadalajara. Tras la expulsión de César Montes en el debut, el Vasco Aguirre realiza modificaciones clave en su 11 titular. Los cambios, Jorge Sánchez apunta a la saga junto a Johan Vázquez y Jesús Gallardo. En el medio campo, Luis Romo o Gilberto Mora tomarían el lugar de Álvaro Fidalgo, mientras que

0: Chermo Martínez podría entrar en el ataque para acompañar a Raúl Jiménez y Julián Quiñones en una doble punta. Duelo crucial para el tricolor en el Estadio de Guadalajara. Histórico el zarpazo del Torito en Europa. El pedalista baja californiano Isaac del Toro se coronó campeón general de la Tour Auvergne-Rhône-Alpes en Francia tras conquistar las últimas dos etapas en la cúspide mundial. Con esta tremenda victoria, el ensenadense escaló al tercer puesto del ranking mundial de la UCI, superando al belga Remco Evenepoel y posicionándose sobre detrás de Vingegaard y Pogačar. Próximo destino es la gloria. En menos de tres semanas, Del Toro debutará en el Tour de Francia con el UAE Team Emiratos. Aunque va con el rol claro de gregario en la montaña para apoyar a Tadej Pogačar, avisó que está listo para cazar alguna etapa si se presenta la oportunidad. El orgullo de Ensenada ruge con fuerza en la élite mundial. A escena la joya de Tijuana. El juvenil Gilberto Mora, de apenas 17 años, apunta a la titularidad con la selección mexicana ante Corea del Sur. El Vasco Aguirre apostará por su dinamismo tras el buen sabor de boca que dejó ante Sudáfrica. En el entorno del tricolor ya compararon su caso con el de Andrés Guardado en el Mundial del 2006, buscando que este torneo sea la vitrina definitiva para dar el salto al fútbol europeo. Apuesta de juventud para el mediocampo azteca en Guadalajara. 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
4: Con las entradas para gran evento ya agotadas, el Centro Presidencial Obama celebrará esta semana una gran ceremonia de inauguración, con lo que los organizadores describen como actuaciones legendarias de íconos globales y discursos impactantes de algunas de las voces más destacadas de la actualidad. ¡Ganó Trump! Confirmó ayer miércoles que firmó en el Palacio de Versalles el memorando de entendimiento alcanzado con Irán. Un documento que busca poner el fin a más de 3 meses de hostilidades y abrir una nueva etapa de negociaciones sobre el programa nuclear iraní, el levantamiento de sanciones y la seguridad en el estrecho de Hormuz. Aumentan ventas minoristas en Estados Unidos, una señal de la resiliencia del consumidor. Las ventas minoristas aumentaron en 0.9% frente a una ganancia revisada del

0: mantengan cerradas las puertas y ventanas y metan a sus mascotas en casa. Esta es la voz de Marcia Enciso desde San Diego.
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3: Preparando el escenario para lo que podría convertirse en una costosa y divisa batalla política. Una propuesta para aumentar los impuestos a los californianos más ricos, calificó para aparecer en la boleta electoral de noviembre, informaron funcionarios estatales. El Consejo Municipal de Los Ángeles aprobó una propuesta para redactar el texto que quería.

0: pandemia de COVID-19. Los aviones utilizados para transportar al presidente durante sus viajes de trabajo pronto serán desplazados por al menos una aeronave más moderna a la cual se le integra tecnología de punta con el objetivo de garantizar la seguridad de quienes se encuentran a bordo. Esta es la voz de Marce Enciso desde San Diego.
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Mi madre y yo lo plantamos en el límite del patio donde termina la casa. Fue mi padre quien lo trajo, yo tenía 5 años y él apenas una rama. Al llegar la primavera abonamos bien la tierra y lo cubrimos de agua. Con trocitos de madera hicimos una barrera

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1: Vamos a cantar todos juntos. Gracias. Vamos.
2: Ahora vamos a cantar todos.
1: Todos juntos, por favor. Gracias. Muchas gracias.

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Madre de Dios, ruega por nosotros los pecadores, ahora y en la hora de nuestra muerte. Amén. Dios te salve María, llena eres de gracia, Señor es contigo, bendita eres entre todas las mujeres, y bendito es el fruto de tu vientre, Jesús. Santa María, Madre de Dios, ruega por nosotros los pecadores, ahora y en la hora de nuestra muerte. Amén. Gloria al Padre, al Hijo y al Espíritu Santo, como era en el principio, ahora y siempre, por los siglos de los siglos. Amén.

Ave María Purísima, sin pecado original concebida. Hasta aquí hemos llegado al final del rezo del Santo Rosario, también de este espacio de Corazones Unidos. Se despide ustedes, Madre es mi misionera de Jesús y de María, no sin antes. Les dejamos este mensaje que les llevamos a lo largo de la programación. Dios es amor y te ama.

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1: Muy buenos días a todos nuestros hermanos que nos siguen a través de los diferentes medios de comunicación. La Madre es mi misionera de Jesús y de María. Les damos la bienvenida en este su programa de Buenos Días, Buenas Noticias. Consagramos

0: nuestro día, nuestro trabajo, para que todo sea para mayor gloria de Dios y salvación de muchas almas. Vamos a saludar a nuestros hermanos en Holanda, Francia, Canadá, Costa Rica, también Colombia, Estados Unidos y por supuesto la República Mexicana. Vamos a saludar también a nuestros hermanos que están a través de Facebook, a través de nuestra página de internet www.montemaria.org, por la aplicación de Montemaría y por la 1470. Muy buenos días y bienvenidos. Inmediatamente nos vamos a nuestro primer segmento, que es el Santo Oral del día de hoy.
1: 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Haz de mí lo que quieras, sea lo que sea, te doy las gracias. Estoy dispuesto a todo, lo acepto todo, con tal de que tu voluntad se cumpla en mí y en todas tus criaturas. No deseo más, Padre, te confío mi alma, te la doy con todo el amor de que soy capaz, porque te amo y necesito darme a ti, ponerme en tus manos, sin limitación, sin medida, con una confianza infinita, porque tú eres mi Padre.

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1: Dichoso quien no tiene más gozo y alegría que la voluntad de Dios.
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2: San Romualdo nació por el año 950 de la noble familia de los Onesti en Italia. Su juventud fue un tanto alocada y se entregó a los placeres que le proporcionaba el mundo, aunque parece que a pesar de ello, siempre sentía en su interior como una voz misteriosa que le empujaba a seguir el llamado de Dios. El momento llegó cuando su padre lo invitó a que fuera testigo de un duelo que él sostendría con un pariente. Este murió y esto horrorizó de tal manera a Romualdo que decidió retirarse del mundo. Se retiró a un convento benedictino en donde llevaba rigurosas penitencias, pero pronto abandonó el convento y se retiró al desierto. Su padre, al ver todo lo que contaban de su hijo, también se retiró al desierto. La vida de Romualdo durante más de 30 años fue un prodigio de penitencia, de oración y de milagros. Eran muchos los que deseaban estar a su lado y recibir su orientación. Eran gentes sencillas y famosos pecadores los que acudían a ponerse a sus pies. Fundó la Orden de Camaltula, que mucho bien hizo en Italia. Al presentir su muerte se retiró a un lugar solitario, a una cueva, dedicándose a la penitencia y a la oración. De esa cueva vieron salir una luz esplendorosa al momento de su muerte. Eran los ángeles que llevaban el alma de Romualdo el 19 de junio de 1027. Otros santos de hoy: Gervasio, Protasio, Soísmo, Gaudencio, Bonifacio.

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1: En ella esperaré.
2: Y así vamos a compartir la lectura del día de hoy, que es del segundo libro de los Reyes. Por aquel tiempo, Atalia, madre del rey Ocosías, viendo que había muerto su hijo, decidió exterminar a toda la familia real. Pero Jehoseba, hija del rey Joram y hermana de Ocosías, tomó a su sobrino Joás y lo sacó a escondidas entre los hijos del rey. Cuando los estaban asesinando,

Dios un pacto con juramento de cuidar al hijo del rey. Los oficiales cumplieron el pacto que habían hecho con el sacerdote, Joyada. Cada cual se puso al frente de sus hombres, que entraban de guardia el sábado o terminaban su guardia el sábado, y se presentaron ante el sacerdote Joyada. Este les entregó las lanzas y los escudos del rey David, que estaban en el templo del Señor. Cuando los soldados de la guardia, con las armas en la mano, se pusieron en fila desde el lado sur hasta el lado norte del templo, rodeando el altar, Joyada sacó al hijo del rey, le puso la diadema y las insignias reales y lo ungió. Entonces todos aplaudieron y gritaron, ¡viva el rey! Cuando Atalía escuchó el clamor popular, fue al templo del Señor, donde estaba reunida la gente. Entonces vio al rey, que estaba de pie sobre el estrado, según la costumbre, a los oficiales del ejército y a los heraldos en torno al rey y a todo el pueblo, que daba muestras de gran alegría mientras sonaban las trompetas. Entonces Atalía rasgó sus vestiduras y gritó, ¡traición, traición! El sacerdote Joyada dio esta orden a los oficiales, sáquenla del templo y mátenla al que la siga. Y maten al que la siga. El sacerdote les había dicho, no podemos matarla en el templo del Señor. Así pues, los guardias la llevaron hasta el palacio real y le dieron muerte en la puerta de los caballos. Entonces el sacerdote Joyada renovó la alianza entre el Señor, el rey y el pueblo, por la cual ellos serían el pueblo del Señor. Todo el pueblo penetró en el templo de Baal y lo destrozaron. Destruyeron completamente el altar y sus estatuas. Y a Matán, sacerdote de Baal, le dieron muerte delante del altar. El sacerdote Joyada puso centinelas en el templo del Señor. Todo el pueblo se llenó de alegría y la ciudad quedó tranquila. Atalía había sido muerta en el palacio real. Palabra de Dios. Te alabamos, Señor. Y este es del segundo libro de los Reyes, capítulo 11, versículo del 1 al 4 y versículo del 1 al 18 y 19.

0: Y así vamos a escuchar el Evangelio del día de hoy en voz del Padre Santiago.
1: Por sus ovejas.
2: El Señor esté con vosotros.
3: Y con tu espíritu.
2: Lectura del Santo Evangelio según San Mateo.
3: Gloria a ti, Señor.
2: En aquel tiempo dijo Jesús a sus discípulos: No atesoréis para vosotros tesoros en la tierra, donde la polilla y la carcoma los roen, y donde los ladrones abren boquetes y los roban. Haceos tesoros en el cielo, donde no hay polilla ni carcoma que los roen, ni ladrones que abren boquetes y roban. Porque donde está tu tesoro, allí estará tu corazón. La lámpara del cuerpo es el ojo. Si tu ojo está sano, tu cuerpo entero tendrá luz. Pero si tu ojo está enfermo, tu cuerpo entero estará a oscuras. Si pues la luz que hay en ti está oscura, ¿cuánta será la oscuridad? Palabra del Señor.
3: Gloria a ti, Señor Jesús.
2: La lectura de este fragmento del Evangelio de San Mateo tiene lugar en este viernes dentro del mes de junio, que es el mes del Sagrado Corazón. En este bellísimo tapiz se nos muestran el Sagrado Corazón y el Inmaculado Corazón.

0: corazón, Jesús y María. Y teniendo esta imagen presente, voy a volver a repetir estas palabras de Cristo. Donde está tu tesoro, allí estará tu corazón. ¿Dónde tiene que estar mi corazón? Mi corazón tiene que estar en el corazón de Jesús. Amor, con amor se paga. Ante tanto amor, ante este derroche de amor inmerecido, ante este amor que no es un amor sentimental, sino que es un amor con obras, que no es un amor de palabras, sino que es un amor que le llevó al Dios Todopoderoso, a su Hijo único, a hacerse hombre, a nacer en una cueva, a morir en una cruz, a resucitar por nosotros. Ante este amor, ante este sagrado corazón palpitante de amor, atravesado por la espada de nuestro pecado y redimiéndonos con su sangre cuando le hacemos daño, ante este amor quiero darle mi amor, siendo consciente de que su amor es humano y divino, es perfecto, y mi amor es tan frágil, apenas una brizna, muchas veces una palabra vacía. Pero esto que tengo, esto poco, esta miseria, es de Él y es para Él. Este sentimiento de amor, este decirle te amo, te quiero, te amo. Este decirle te amo muy poco, pero quiero amarte. Este decirle quiero amarte cada día más. Este decirle quiero que tu corazón sea conocido y amado. Quiero ser un heraldo del gran rey, como decía San Francisco. Quiero ser uno que anuncia que el amor no es amado y que tiene derecho a ser amado por aquellos que tanto han recibido de él. Esto, Señor, este sentimiento de amor, esta llama de amor viva que tiernamente hieres del corazón en su más profundo centro. Como decía Santa Teresa, este amor, Señor, tiene que ser con obras. Y por eso el Señor, en su sabiduría divina, une este fragmento con la limosna. No atesoréis para vosotros tesoros en la tierra, donde la polilla y la carcoma lo roen, y donde los ladrones abren boquetes y lo roban. Haced tesoros, haceos tesoros en el cielo, donde no hay polilla ni carcoma que lo roen, ni ladrones que abren boquetes y roban, porque donde está tu tesoro, allí está tu corazón. No podemos decirle al Señor que le amamos, aunque nos dé vergüenza decírselo, porque sabemos que es tan poco lo que le amamos. Y solo podemos decírselo porque le añadimos, quiero amarte, quiero amarte. Pero no podemos decirle esto, te amo, quiero amarte. Si vemos a nuestro hermano pasando necesidad y no hacemos todo lo posible por ayudarle, una de las cosas que más me gustan de los católicos norteamericanos es la responsabilidad que tienen con su iglesia, también el respeto al culto en general. El catolicismo norteamericano es ejemplar en muchísimas cosas, pero esa conciencia de que ellos tienen que sostener económicamente a su iglesia, esa conciencia en muchos países no existe. Es apenas una dádiva, apenas una pequeña limosna. Y es verdad que hay situaciones personales donde no se puede ayudar porque no se tiene. Pero en otros casos es que no hay conciencia de que tenemos que ayudar, de que tenemos que ayudar a nuestra iglesia, de que tenemos que ayudar a las personas necesitadas. El catolicismo latino en general, con gracias a Dios muchas excepciones, no ha asumido que tenemos el deber de amar, que tenemos el deber, no la opción, sino que tenemos el deber de dar limosna, de que no es una opción, es una obligación, que tenemos el deber de hacer el bien posible, no el bien imposible, si no tienes, ¿qué vas a dar? Pero el Señor habló de aquella viuda pobre que daba un céntimo. Pero no es que daba un céntimo y eso estaba bien, sino que daba un céntimo porque no podía dar más, pero un céntimo sí quedaba. No podemos decir que amamos a Dios al que no vemos, si no amamos al prójimo al que vemos. Si le decimos al Divino Corazón que nosotros queremos amarle, que queremos amarle cada día más y que queremos hacerle amar, si hacemos de este encuentro de corazón a corazón lo más hermoso de nuestra vida, si entre su sagrado y divino corazón y el nuestro hay una autopista de amor que nos inflama, no puede quedarse esto en sentimientos. ¿Cómo vamos a amar al que no vemos si no amamos al que vemos? Donde tienes tu tesoro, allí está tu corazón. Si tu tesoro, si lo primero en tu vida está en el dinero, no digas que amas a Jesús o que quieres amarme. Dile al Señor, en ti confío, estoy pasando necesidad, en ti confío, díselo. Pero añádele, Señor, ayúdame a amarte cada día más con obras y no solo con sentimientos. Inflama mi corazón de fuego, pero que eso no se quede en una relación meramente sentimental, con obras de amor a ti, porque tú has tenido obras de amor a mí. Señor, quiero amarte cada día más con obras de amor, haciendo todo el bien posible, porque ese bien, aunque sea poco, Señor, es con el que yo demuestro la sinceridad, la autenticidad de mi amor. Que así sea.
1: Muy bien, pues que así es, que así sea, que así es. Bien, y tenemos lo que nos dice Padre Salazar, Jesús Salazar, dice, ¿en quién está nuestra confianza? El Evangelio que meditamos hoy nos alerta para hacer un alto en el camino y replantearnos, ¿dónde está nuestro tesoro?
2: Dios nos bendice abundantemente con tesoros muy buenos. En la juventud nos da energía, libertad, nuevos proyectos, oportunidades, opciones de vida. En la madurez nos puede dar estabilidad de vida, trabajo, el tener nuestra propia familia, un matrimonio feliz. En la ancianidad, el poder ver los frutos de nuestra vida. El cariño de la familia, ¿quién podría en duda que estos tesoros son enormes? Inclusive, las cruces y momentos de dificultad también son tesoros magníficos, porque nos permiten participar del sacrificio de Jesús, pero falta algo. Si nuestro tesoro no tiene a Dios, en el centro se derrumba. Cristo nos invita a ser ambiciosos espiritualmente, hablando a invertir en el cielo. Eso lo comenzamos haciendo aquí y ahora, buscando tener una relación más cercana y profunda con Dios. No por interés, sino por amor, una persona que tiene ese encuentro diario con Dios va cambiando sin darse cuenta y cambia a los que están a su alrededor con su espíritu positivo y lleno de caridad. Vivir esta cercanía con Dios nos permite vivir un pedazo del cielo en la tierra. Esto no es algo abstracto ni difícil de comprender. Quien busca a Dios se le nota. Esa es la luz de los ojos de la cual nos habla el Evangelio. Lo mejor de esta amistad es que Cristo viene en nuestro auxilio, aun cuando somos débiles. ¿Quién dijo que es imposible ser santo en este siglo?
1: Muy bien, muy bien, muy bien. Y Monseñor Munilla nos comparte esta pequeña reflexión. Dice:
3: Viernes de la undécima semana del tiempo ordinario. El Evangelio es Mateo 6, 19, 23. En aquel tiempo dijo Jesús a sus discípulos: No atesoréis para vosotros tesoros en la tierra, donde la polilla y la carcoma los roen y donde los ladrones abren boquetes y los roban. Haceos tesoros en el cielo, donde no hay polilla ni carcoma que los roen, ni ladrones que abren boquetes y roban, porque donde está tu tesoro, allí estará tu corazón. La lámpara del cuerpo es tu ojo. Si tu ojo está sano, tu cuerpo entero tendrá luz. Pero si tu ojo está enfermo, tu cuerpo entero estará a oscuras. Si pues la luz que hay en ti está oscura, ¿cuánta será la oscuridad? No amontonéis tesoros en la tierra. Pero fijémonos bien, no es cuestión de cantidad. Puede haber también tesoros materialmente pequeños, pero son tesoros. El problema es el afecto desordenado. El tesoro es aquello a lo que se adhiere el corazón, es lo que amas. Repito, no es cuestión de cantidad. Puede haber también pobres que tengan su corazón puesto en las riquezas. También podría haber ricos que estén desprendidos en el afecto de sus riquezas, pero obviamente hay que decir que el peligro del apego a las riquezas en los ricos obviamente será grande, ¿no? Donde está tu tesoro, allí estará también tu corazón. Una expresión clave, es una especie de diagnóstico espiritual. ¿Dónde están tus apegos? ¿A qué está apegado tu corazón? ¿Cuál es tu tesoro? Si alguien desea conocer el estado interior de su alma, puede hacerse unas preguntas muy objetivas. ¿Qué es lo que suele ocupar mis pensamientos? Ahí está tu tesoro. ¿Qué es lo que temes perder? Quizás tu salud, quizás qué es lo que te obsesiona perder. ¿Qué es lo que te produce mayor alegría? Entonces, de esa manera uno identifica su verdadero tesoro. Eso es una manera de diagnosticar espiritualmente dónde tenemos puesto nuestro corazón. Pues bien, se nos invita a alzar la mirada, a mirar al cielo, a atesorar tesoros en el cielo. No basta con intentar purificar los apegos, ¿no? Hay que iluminar, enamorar nuestro corazón de Dios. El tesoro celestial está constituido por las obras que Cristo nos permite realizar, son las obras de misericordia. Nada de lo hecho por amor a Dios se pierde, Es como eso de atesorar tesoros en el cielo, es como una invitación a una inversión espiritual. Los hombres suelen buscar asegurar sus bienes, ¿no?, materiales en lugares seguros. Cristo nos enseña que el único lugar verdaderamente seguro es el cielo. Atesorad tesoros en el cielo. Pon tu corazón en Dios, ¿no?, y que ese sea tu tesoro. De esa manera también te purificarás, tendrás la luz suficiente para poder purificarte de los apegos materiales, ¿no?, de tu corazón. La bendición de Dios Todopoderoso, Padre, Hijo y Espíritu Santo, descienda sobre vosotros.
1: Y permanezca para siempre. Amén, amén, amén. Y vamos entonces, vamos a en pos de ese tesoro. Dios es amor.
2: Y te ama.
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7: Bienvenidos nuevamente a nuestra programación estelar, lo más grande que tenemos, el tesoro de la Santa Madre Iglesia Católica Apostólica Romana, la Santa Misa. Dice el Señor, vengan a mí, todos los que están cansados y agobiados por la carga, que yo los aliviaré. Y agradecemos la confianza que nos tienen al compartirnos sus intenciones, sus necesidades, que ahora ponemos en la presencia de nuestro Señor, que está real y verdaderamente en su cuerpo, sangre, divinidad. Y Él, que nos ha dicho, vengan a mí, aquí estamos, Señor. Dios es amor y te ama.

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0: Buenos días, tengan todos ustedes, hermanos. Damos gracias al Señor, nuestro Dios, por todos los dones recibidos, por este don maravilloso de su amor. El día de hoy, el patrocinio de la Santa Misa lo hace una persona anónima pidiendo por la conversión de Cecilia y el ánima de Moisés del Río, por las ánimas más necesitadas en el purgatorio. El patrocinio de la Santa Misa el día de hoy lo hace una persona anónima pidiendo por la conversión de Cecilia, el ánima de Moisés del Río y las ánimas más necesitadas del purgatorio. Muchísimas gracias, que Dios le bendiga. Igualmente pedimos por todos nuestros hermanos y hermanas que piden, que pidamos por ellos, por las intenciones de Rosa Álvarez, Carlos Escobar, Marisela Labra. Ofrece la Santa Misa por el eterno descanso de su esposo, Pablo Labra. Y da gracias a Dios por todo lo recibido, especialmente por la salud de su hija Leslie. Pedimos por Amelia Vargas, por sus intenciones, Lisbeth Nájera, Rafael Blanco Pantoja, María Gutiérrez, María Jaime Vargas, Olimpia Prito, Berta Navar Cepeda, Hermelinda López, Rosario Tapia. Pedimos también oración por las necesidades físicas y espirituales, por todos los familiares, su conversión y la paz del mundo, por todos los religiosos y religiosas, de parte de doña Josefina Bueno Salas. Pedimos por todas sus intenciones. Pedimos por Eva Ramos también, pide por la salud de Leti Ramos, por la conversión de Almaquio Perea, Osvaldo Perea y Gael Perea. Pedimos por la familia Ramos Contreras, pide por las benditas ánimas del purgatorio, por Sarita Contreras, Salvador Ramos Contreras, Adalberto Contreras, Cristian Morales, José Jesús Villela, y por todas las benditas ánimas del purgatorio para que descansen en paz. Pedimos por Richard Marmolejo por su cumpleaños. Pedimos también por todos nuestros hermanos que nos han encomendado que se encuentran enfermitos, por Magdalena Batres Reyes, Flor Valenzuela, Alicia Franco, Pablo Morales, Raquel Ávila, Margarita Sánchez, Marta Ramírez, Juana Vergara, Norma Alicia Olaguet, Juanita García, Karina, Don Rafa. Le dijimos también por Leticia. Pedimos también por Madre Blanca Margarita para que pronto se recupere de su pie. Pedimos por el eterno descanso de todos los fieles difuntos, Antonia Murillo, Antonio Rizzo, Salvador Rizzo Murillo, José Carlos Santillán, Dick Watson, José García, Marta Calderón Ortega, Ángel Daniel Alcántara, José Morales Flores, Lourdes Eloísa Barres, Chabelita Quintanilla, Carmen Machado Torres Díaz, Jaime Aldoino Gutiérrez, Elvira Enciso Valdés, Héctor Quintanilla Cabello. Descansen en paz. Así sea. Que tengan un bendecido día en Jesús y María Santísima.
1: Muy buenos días, bienvenidos a la celebración de la Santa Misa. Ponemos estas intenciones por el eterno descanso de Isaac Mujica Talancón. Ponemos también eterno descanso de Eladio Roblero, Margarita Montoya, Estela Cortés, Socorro Gómez de la Melí, Carmen Mejía, Patricio Rojas, María Eugenia Hernández, María Eugenia Herrera, Mariano Alfonso Padilla, Marta Olmos de Contreras, Roberto Martínez Núñez, José de Jesús Gámez. Por su eterno descanso, las intenciones de Yaritza Isela Aguilar Estrada, Jaime Julián Aguilar Estrada, Juan Omar Ramírez Hernández, Bertalisa Perea, Miriam Carolina Castro. Por su hija Melanie Catalina, Karen Robles, Lilian Soto. Ponemos de Gerardo Orozco, Cristóbal López, las intenciones de María Guardián, Miguel Encinas. Por la salud de Carmelita Robles, Antonio Codorniz Rivero. Por su salud, familia Santos, familia Rosas, familia Muñoz, Marta Penilla, Alma Pacheco. Por sus intenciones, ponemos también las intenciones de Aurora Méndez en Goleta, California. Por todas las intenciones de su corazón, ponemos las intenciones de Martita Sandejas en San Diego, California. Por todas sus intenciones, hacemos presente las intenciones de Mónica. Por sus intenciones, ponemos también a Carlitos Estelita Mora. Por las intenciones de su corazón, ponemos también las intenciones de Eli, y ponemos también darnos con su Vicente Lorenzo de la Torre, ponemos las intenciones de Rocío Vázquez Ortiz en Santa María, California. Eternos Descanso de José Carmen Guzmán Ramírez, Alma Mireya y José Alberto Guzmán Rocha, Ramona Rodríguez, Sara Beltrán y Rubén Ramírez. Ponemos por las intenciones por el cumpleaños número 18 de Ángela Ortiz en San Diego, California. Muchas felicidades. Jacqueline García en un rincón en Tijuana. Ponemos también las intenciones de la salud de Giovanna Mendoza. Ponemos también por Karina Aide Salido Montes, por su familia Delgado Salido, por sus intenciones. Eternos con salud de Cruz y Antonio Mayorga. Ponemos también Brian Santiago Navarro Godínez, por sus intenciones. Eternos con salud y Calares Mayorga. María del Refugio, Bendeñero Colón, Altamira. Enrique Talmán Hernández, ponemos también las intenciones de María González en Mexicali por todos sus difuntos. Por el Tornos Cancilla, María Alcalá, Blanca Manoses, Laura Zapata, Rubén Valles, Rosa Zúñiga, Abigail Mora, José Ramírez, María Isabel Alcalá, Tomás Quesada, Glafira Lomelí, Ramona Gobea, Marta Reynoso, Sergio Chávez, Berta Valenzuela, Roberto Hugo y Víctor Marrón. Señora Patricia pide por su familia y por la conversión de Miguel Chacón. Señor Efraín pide por el eterno descanso Rogelio Rodríguez Ramírez. Las intenciones de María Barraza, Rosy Juárez, Lorena de la Torre, Maximina Dueñas, Reinalda Montes, Irma Marrón, Carmen Sosa, Violeta Moreno, Leticia Navarro, Socorro Donati, Norma Prado. Por la señora Teresa Pérez, Luz López, ponemos también a Irene Rojas Sánchez por sus intenciones. Lupita Segura, las intenciones de Mónica Alonso también en Puebla. Ana Georgina Citlal y Luna Gómez en la Ciudad de México. Ponemos a conversión de Marcos, ponemos también a Tomás García por sus intenciones. Fabiola en Oaxaca, Silvia pide por su nuera y sus nietos. Ponemos a María Macías en Colima, ponemos también las intenciones de Elena por sus intenciones. Y así les damos la bienvenida a la celebración de la Santa Misa.
2: Bien, gracias, gracias. Pre-vísperas de el Día del Padre. Pero la imagen de el Padre con mayúscula, que es Papá Dios, al que sí debemos celebrar, y esa celebración en adoración. En nombre del Padre, del Hijo y del Espíritu Santo.
1: Amén.
2: El Señor esté con ustedes.
1: Y con tu espíritu.
2: Y bien, con humildad decimos. Yo confieso ante Dios Todopoderoso y ante ustedes, hermanos, que he pecado mucho de pensamiento, palabra, obra y omisión. Por mi culpa, por mi culpa, por mi grande culpa. Por eso ruego a Santa María, siempre Virgen, a los ángeles, a los santos y a ustedes, hermanos, que intercedan por mí ante Dios nuestro Señor. Dios Todopoderoso, tenga misericordia de nosotros, perdone nuestros pecados y nos lleve a la vida eterna.
1: Amén.
2: Se sugieren las oraciones de la misa por los cristianos perseguidos. Ándele pues. Hechos 12, verso 5. Mientras Pedro estaba en la cárcel, la comunidad no cesaba de orar a Dios por él. Gloria Patri et Filio de Espíritu y Santo, sic ut erat in principio, nunc et semper et in saecula saeculorum. Amén. Mientras Pedro estaba en la cárcel, la comunidad no cesaba de orar a Dios por él. Kyrie eleison,
1: Kyrie eleison,
2: Kyrie eleison,
1: Christe eleison,
2: Christe eleison,
1: Christe eleison,
2: Kyrie eleison,
1: Kyrie eleison,
2: Kyrie eleison. Dominus vobiscum.
1: Et cum spiritu tuo.
2: Oremos. Señor Dios, que en tu inescrutable providencia quieres asociar a tu iglesia a la pasión de tu Hijo, concede a tus fieles, que son perseguidos a causa de tu nombre, el espíritu de paciencia y caridad, para que sean hallados testigos fieles y veraces de tus promesas. Por nuestro Señor Jesucristo, tu Hijo, que siendo Dios vive y reina contigo en la unidad del Espíritu Santo Dios, por los siglos de los siglos.
1: Amén.
2: Escuchemos.
3: Del segundo libro de los Reyes. Por aquel entonces, Atalia, madre del rey Ocosias, viendo que había muerto su hijo, decidió exterminar a toda la familia real. Pero Jehoseba, hija del rey Joram y hermana de Ocasías, tomó a su sobrino Joás y lo sacó a escondidas de entre los hijos del rey, cuando los estaban asesinando, para ocultarlo en Atalia. Escondió al niño y a su nodriza. Así el niño pudo escapar de la muerte. 6 años estuvo oculto con ella en el templo del Señor, y entre tanto Atalia reinó en el país. El año séptimo, el sacerdote Jehoyada mandó llamar a los oficiales del ejército y a los soldados de estos, los introdujo en el templo del Señor y les mostró al hijo del rey, e hizo con ellos un pacto con juramento de cuidar al hijo del rey. Los oficiales cumplieron el pacto que habían hecho con el sacerdote Jehoyada. Cada cual se puso al frente de sus hombres que entraban de guardia el sábado o terminaban su guardia el sábado, y se presentaron ante el sacerdote Jehoyada. Este les entregó las lanzas y los escudos del rey David, que estaban en el templo del Señor. Cuando los soldados de la guardia con las armas en la mano se pusieron en fila desde el lado sur hasta el lado norte del templo, rodearon el altar. Jehoyada sacó al hijo del rey y le puso la diadema y las insignias reales y lo ungió. Entonces todos aplaudieron y gritaron: ¡Viva el rey! Cuando Atalia escuchó el clamor popular, fue al templo del Señor donde estaban reunida la gente. Entonces vio al rey que estaba de pie sobre el estrado, según la costumbre, a los oficiales del ejército y a los heraldos en el trono del rey. Y ya todo el pueblo quedaba muestra de gran alegría mientras sonaban las trompetas. Entonces Atalia rasgó sus vestiduras y gritó: ¡Traición, traición! El sacerdote Jehoyada dio esta orden a los oficiales: saquen del templo y maten al que la siga. El sacerdote le había dicho: no podemos matar en el templo del Señor. Así pues, los guardias llevaron hasta el palacio real y le dieron muerte en la puerta de los caballos. Entonces el sacerdote Jehoyada renovó la alianza entre el Señor y el rey en el pueblo, por la cual ellos serían el pueblo del Señor. Todo el pueblo penetró en el templo de Baal y lo destrozó, destruyendo completamente el altar y sus estatuas. Y a Matán, sacerdote de Baal, le dieron muerte delante del altar. El sacerdote Jehoyada puso cantinelas en el templo del Señor. Todo el pueblo se llenó de alegría y la ciudad quedó tranquila. Atalia había sido muerta en el palacio real. Palabra de Dios.
1: Te alabamos, Señor. Respondemos al Salmo 131.
3: Dios le dará el trono de su padre David.
1: Dios le dará el trono de su padre David.
3: Dios prometió a David y el Señor no revoca sus promesas: pondré sobre tu trono a uno de tus propia descendencia.
1: Dios le dará el trono de su padre David.
3: Si tus hijos son fieles a mi alianza y cumplen los mandamientos que yo enseñé, también ocuparán sus hijos tu trono para siempre.
1: Dios le dará el trono de su padre David.
3: Esto es así porque el Señor ha elegido a Sion como morada. Aquí está mi reposo para siempre, porque así se me agrada, será mi casa.
1: Dios le dará el trono de su padre David.
3: Aquí haré renacer el poder de David y encenderé una lámpara a mi ungido. Pondré sobre su frente mi diadema, ignominia dará a sus enemigos.
1: Dios le dará el trono de su padre David.
3: De pie,

0: Dominus vobiscum.
1: Et cum spirito tuo.
0: Sequentia Sancti Evangelii secundum Mateum.
1: Gloria tibi Domini.
0: Capítulo 6, versículo 19 al 23. En aquel tiempo Jesús dijo a sus discípulos: no acumulen ustedes tesoros en la tierra, donde la polilla y el moho los destruyen, donde los ladrones perforan las paredes y se los roban. Más bien, acumulen tesoros en el cielo, donde ni la polilla ni el moho los destruyen, ni hay ladrones que perforen las paredes y se los roben. Porque donde está tu tesoro, allí está también tu corazón. Tus ojos son la luz de tu cuerpo. De manera que si tus ojos están sanos, todo tu cuerpo tendrá luz. Pero si tus ojos están enfermos, todo tu cuerpo tendrá oscuridad. Y si lo que es en ti, lo que en ti debería ser luz, no es más que oscuridad, ¿qué negra no será tu propia oscuridad? Palabra, verbum domini.
1: Laus tibi Christi.
0: Per evangelica dicta, celiantur nostra delicta. Pam, pam, pam, param, pam, pam, param, pam, pam, param, pam, pam. Ándele, pues. Tu tesoro. Hace muchos años, en un grupo de matrimonios, se hablaban tan tiernamente aquí, como un matrimonio que queremos mucho, pero ellos ya estaban viejones, y decía: ¡ay, mi tesorito! ¡Ay, mi tesorito! Se tesoreaban. Y bueno, pues nos faltó algún otro picarón, y que le dice: ¿por qué le dices tesoro? Dice: ay, porque los tesoros siempre están escondidos, hay que guardarlos. Ya lo quería ver bajo tierra, ¿no? Pero no de esos tesoros, dice el Señor, sino aquello que vale. No trabajen por este pan, que al rato van a tener hambre. Mateo capítulo, Juan capítulo 6, versículo 28. Ustedes me siguen porque han comido de estos panes. No trabajen por eso. Entonces tiene que ver eso. Ese afán, ese trabajo, Marta, Marta, muchas cosas te preocupan, siendo una la más importante. Y las cosas que verdaderamente valen, y no en el sentido material, económico, sino lo trascendente, no tienen valor, no tienen precio, ni podrían pagarlo, ni podríamos pagarlo. Se dan espontáneamente, salen de uno. Bueno, aquí tengo una señora que tiene sus hijos, y por acá hay otras, periquita, que 5 hijos, o 7, 4. Ya me descontaste, hay unos. Bueno, pero doña Rita, 17 hijos, no más. Pues ya salían así como Pepito cuando le puso a ayudar al angelito que estaba mandando los niños. Estaba ahí duro y duro, porque se llamó. Ah, mira, cómo de aquí mandan a los niños. Está un angelito dándole vueltas ahí como un molinito, van saliendo los niños. Y le llaman al angelito y dice: mira, Pepito, ayúdame aquí. Y, ah, sí, sí, cómo no. Y entonces ya se pone ahí a un lado de la maquinita y le empieza a dar vueltas, así, muy bien, muy bien, muy bien. Pero le empieza a dar sueño y empiezan a salir ya más morenitos, sí. Y más morenitos, y reacciona: ¡ay, se me están quemando! Es que ya eran los niños negritos, ¿no? Bueno, pues ojalá fuera todo así. Pero el amor ni se compra ni se vende, ni se vende ni se compra. Y el Señor nos dice en Juan 15, 13, nadie tiene más amor por un amigo que el que da la vida por este. Y es ahí donde podríamos decir, y esa frase la pronuncia padre Santiago, ¿verdad? Es una frase que se ha hecho canción por aquí y por allá. Amor con amor se paga. ¡Ay, ay, ay! Y entonces dice, este es mi mandamiento, que se amen los unos a los otros como yo los he amado. Y el verso 3, nadie tiene mayor amor que el que da la vida por sus amigos. Vosotros sois mis amigos. Entonces fíjense qué parámetro para el amor. Y recordamos otra vez a mi amadísimo Papa Benedicto XVI. Es que antes de que él fuera Papa, ya Misioneros de Jesús y de María había nacido, bueno, al menos. Y cuando le pedí, le notifiqué a Monseñor Sergio de la Cerda, vicario general, pues que me ofrecían un horario de 12 horas en radio y tanto. Dice, bueno, pues ya no más digas que sí, bueno, te digo sí. ¿Y qué vas a decir en tanto tiempo? Dios es amor y te ama. Nada más eso, me preguntó. Monseñor, ¿hay algo más que decir? Se quedó pensando, es un hombre sabio, por supuesto, ¿no? Dice, no, ¿verdad? No. Y tiempo después, muy poco después de la muerte de Juan Pablo II, ya su primera encíclica, su primera carta, dice precisamente, Deus caritas est, Dios es amor. Y las dos palabritas que le faltarían para completar nuestro lema, et amat, y te ama. Entonces, en esa carta del Papa Benedicto XVI, Deus caritas est, habla de el amor como un proceso. Desde ese individualismo, yo, acendrado de una manera increíble, bueno, creíble porque es de los bebés, de los niños, mío. Y no te permite eso. Y en la medida en que uno va creciendo, es el esquema del Papa, ¿verdad, Benedicto? Hasta comprender que hay más alegría en dar que en recibir. Bueno, un poquitito, madre, un poquitito porque resumba. Y entonces ese amor, ahí está. Cuando ya se va madurando y entiendes que esas palabras hay más alegría en dar que en recibir, podríamos hacer un espectacular, ¿no? ¿Quién es el ser con mayúsculas más feliz, más alegre? ¿Quién será? No sé, la imagen. Benito, tú eres más inteligente, despierta, hijo. ¿Quién será el ser más feliz, más alegre? No, Dios. ¿Quién más? Ay, bueno, está bien, Martín. Le intentó. Sí, no importa que la reguemos, porque así es que aprendemos. Nos tenemos oportunidad de que nos corrijan y que nos... Pues sí, Dios es amor. Primera de Juan capítulo 4, versículo 8. Nadie tiene más amor por un amigo, lo acabamos de leer, que el que da. Y dice, ya no los llamo siervos, les llamo amigos. Y luego nos va a decir, como yo los he amado, ámense ustedes, como yo los he amado. Y por eso no se entiende esto si no es en esa entrega. Y concretamente en el matrimonio. Hemos llorado, sí, cómo no, pidiendo a Dios por la salud del Moisés. Y resulta que es la familia de la esposa la que más ha llorado. O sea, hasta el Moisés ahí está, mi cuñado. ¿Y por qué le lloras? Porque si se muere, apenas me deshice de mi hermana y ya viene. Ya me la regresa, ¿no? Ese amor, ¿no? Ese darse, entregarse, olvidándose y buscando lo que al otro puede hacer feliz. Qué lindo es vivir para amar, qué grande es tener para dar alegría y felicidad. Darse uno mismo, eso es amar. Dar alegría y felicidad, darse uno mismo. ¿Qué es eso? Eso es amar. Y no se entiende en un niño. Aman, así como mi chamaquito que ahí me lo traen todo dormidito, este niño, ¿verdad? Él es amor simplemente. No necesita decir te amo, porque el otro día, a ver, mi hijo, venga para acá, un abrazo. Casi me rompe el cuello. ¡Ay! Una fuerza increíble. Entonces le doy unos besos, ¿sí? Derecha e izquierda, dice, porque si te dan en el derecho, presenta el otro. Bueno, y luego él me da un beso, pero ay, casi se rompe mi cachetito y se lo lleva. Ese amor. Bueno, pero no son conscientes como debíamos ser nosotros. Vuelvo al matrimonio. En esa madurez, dice el Papa, el darse al otro, descubre que su ser está en hacer que el otro sea feliz. Y por eso vuelvo a esa pregunta. Hola. El ser más feliz, más contento, más Dios. Fíjense, tanto amó Dios al mundo que envió a su Hijo único una condición, para que el que crea en Él no muera, sino que tenga vida eterna. Y la vida eterna, Juan 17, 3, consiste en que te conozcan. Y ya sabemos la palabra conocer significa poseer, tener, mío, ahí. Entonces, pero es una reciprocidad. Génesis 2, 24. Por ella dejará a su padre y a su madre y se unirá a su mujer. Y serán los dos una sola cosa. Por eso el divorcio es como querer partir, ¿no? Y el aborto pues es matar el amor, matar literalmente. ¿Por qué? Porque ¿cuántos seres muertos hay? O sea, no reciben ese amor. O no hubo esa madurez por parte de ambos, de los cónyuges. Había egoísmo de por un lado, ¿no? Y por el otro. Entonces, ¿sabes qué? Ya no quiero estar contigo. ¿Por qué? Porque ya no siento nada. Si se fuera de sentimiento, pues imagínense lo que dice el padre Jorge Loni, ¿verdad? Dios mío, perdóname, Dios mío, pero si no lo siento, no importa que no lo sientas, porque no es un sentimiento, es un acto de voluntad. Quiero. Y en ese querer, al darte, se rebasa esa línea de un inmanentismo, aquí y ahora, y se trasciende. Entonces, no me importa si tú no me quieres, porque no está en mi voluntad el que tú me quieras. Lo que sí está en mi voluntad, el que yo te quiera. Y ahí vienen temas de telenovela, ¿no?

0: escritor, ¿verdad? Pues la temática es un patronista, dice. Y que es el millonariazo se disfraza de mendigo. Vi uno ahí, en lo que estoy haciéndome un desayunito a las 3 de la mañana. Y entonces, pues sacan esas cuentas. Bueno, dejo así como telenovelitas en chiquito, ¿no? Y resulta que un hombre de 52 años dice, tengo 52 años. Se siente solo, esa soledad. Entonces va teniendo un hotel, un administrador de un hotel, y va a una cafetería, se quita, y, o el mismo hotel, ya no me acuerdo, pero el cuento es vacío. Entonces le pasan los tragos, ¿no? Y pues llama a la cocinera, ¿no? Aquí, dígame, señor. Y le dice, cásate conmigo. Pues es un hombre que tiene, ¿no? Y la mujer le dice, sí, cómo no, me caso contigo. Y después pues resulta que ya que se le pasaron los... pues está casado. Pero resulta que la mujer, Carmen, la cocinera, es la accionista mayoritaria de ese hotel, con un casi 70% de acciones. Él, aunque es administrador, pero también tiene acciones, pero no mayoritariamente. Y resulta que va a hacerse un amor. Ella lo conocía, pues ahí. Y él pues no la conocía muy bien, pero... Y se van a encontrar también. Y dice, ¿y por qué aceptaste casarte conmigo? Dice, porque eres la primera persona, dice Carmen, va a él, que no me ve por lo que tengo. Porque viste la cocinera. Bueno, y ahí eso es muy importante. Mi muchacha preciosa, qué tan buena para cocinar eres. Ten una vueltez, tú. Por ahí me dijeron que ayudaste a Madre María en la cocina. Dije, oh, bueno, debe ya estar bonito. No, hombre, quien encuentra una buena cocinera se encontró un tesoro. Sí. Entonces, porque al hombre se le gana por los ojos y por la panza. Sí. Entonces, bueno. Y a la mujer por el oído. Mírame, mírame, mírame. Quiéreme, quiéreme, bésame, morenita, que me estoy muriendo por esa boquita tan jugosa y fresca, tan colorita. Cervante, chulada. ¿Sí? Esto en un plano humano. ¿Cómo será este amor en la dimensión trascendente, total, grande, en Dios? Que se es capaz de dejarlo todo. Me acuerdo de nuestro hermoso Mateo. Sabía de Jesús, lo había visto, no sé si estaba cerca del templo, porque era cambista, recolector de impuestos. Y el Señor lo ve y le dice, sígueme. Y me encanta ahí esa frase. Y dejándolo todo, lo siguió. O sea, no tenía apegos a nada. Sí, después ya está en el banquete, en su casa. ¿Cómo su maestro come con los pecadores, con los publicanos? No he venido a los sanos, sino a los enfermos. Cuando se es amado, entonces uno tiene, y el amor en Dios, por supuesto, es Dios es amor. Entonces hay una, así como un... Y ahí no entra el dinero, no se puede servir a dos amos. Mateo 6, 24, se queda bien con uno y mal con otro. Pero cuando se va en ese verso 33 del capítulo 6, Busca primero el reino de Dios. Busca primero servir a Dios. El amor es servicio. Ese pensador hindú, ¿verdad? Tagore. Soñé que desperté y descubrí que el amor es el servicio. Serví y soy feliz. Y el Señor nos dice, el que quiera ser el mayor, hágase el servidor sin esperar nada a cambio. Y entonces, Mateo, capítulo 5, versículo 32 al 48. Dice, no resistas al hombre malo. Entonces, el verso 48, sed santos como vuestro Padre Dios es santo, que hace salir el sol a los buenos, a los malos, que manda la lluvia. Este sería ya el estar en gracia de Dios, porque tienes el todo. Quien tiene a Dios no le falta nada, pero el que no tiene, ¿por qué? Porque tienes un corazón cerrado, un corazón de piedra. Entonces dice, cambiaré tu corazón de piedra por un corazón de carne, un corazón sensible, misericordioso, misericordia, corazón abierto. Hay una película que puso Padre Jorge incluso aquí y dio funciones porque está muy buena la película, hecha por hermanos cristianos. Se llama Hasta el último hombre. Hasta el último hombre. Y es de un joven que quiere servir a la patria, en el ejército, pero no quiere recibir entrenamiento en armas. Yo quiero servir. Y dice, pues no sé, y el sargento le da un carrillón, dicen ustedes acá, y toda la cosa. Es hecho real, ¿eh? Dice, un héroe que es honrado en vida, porque pues va. Y pues él no usa armas, pero está en el equipo de médico, de salvamento, de rescate. Y entonces, pues él empieza, heridos que hay, los lleva hasta, hay como una depresión y por ahí bajan, por ahí suben en esas redes de sogas y por ahí los descuelga. Pero este se agarra con todos y él nos agarra hasta japoneses y los baja también. ¿Qué harían allá abajo? No sé, pero él va. Y el sargento que tanto le dio guerra, entonces ve que coge un fusil y le dice, está herido, pero dice, no, que no ibas a agarrar armas. Y él nomás, una expresión nomás, lo mira así. Era para envolver una manta y poder tirar de ella, ¿no? Entonces hacerle una parihuela, una camilla, para que entendan. Y ya lo manda. Bueno, termina pero agotadísimo, ¿sí? Hasta, entre comillas, enemigos, él jaló parejo. Y llega todo descuajaringado y dice, nada más, déjenme un baño. Bueno, pues ahí, pues, improvisando un baño, pues a otro le tira agua, ¿no? Desde arriba y al otro día el ataque de ellos para los enemigos, su vida ya, y están todos. Y va el jefe y le dice, no recuerdo el nombre, pero le dice, están listos los hombres, pero no quieren subir si tú no vas con ellos. Así como, pues vamos, y ya que lo ven, se había convertido en el alma, la fuerza de todos esos soldados. Porque si tú vas con ellos, pues vamos. Dije, mira, qué interesante. Y esto ya se ve, no en un clima así, como ayer. Pues qué bien, un ratito de esparcimiento, pero no se da cuenta nuestro pueblo que las tácticas del demonio, del enemigo, carne, mundo y demonio, dale satolito con el dedo. Bl, bl, bl. Está bien, pero no en una manera así. Donde está tu tesoro, está tu corazón. Pues era las 6 de la tarde y yo apenas andaba queriendo como aterrizar las poquitas horas que me tocan. Ya, será porque yo no tengo una pasión por el fútbol, ¿no? Mi pasión es otra, ¿no? Estar ideando, el jueves tengo un retiro con los hermanos en Chula Vista. Y pidiendo al Señor, Señor, ¿de qué quieres que hablemos o qué, de qué vas a hablar? Bueno, esa es mi pasión, mi propósito. Amar es entregarse. Este es el mandamiento, que se amen los unos a los otros, como yo los he amado. Entonces, ¿qué hay en tu corazón? Amor a los demás. A veces por miedo no nos atrevemos a dar ese paso. Hay un gran católico, verdaderamente hay otros, pero este, que podríamos decir padre de la patria. ¿No saben cómo se llama? Le decían Tintín cuando era chiquito. Agustín de Iturbide. Desde niño que vieron ese pasaje. Me acuerdo del dibujo, de la pintura que estaba en el libro ahí. Está un hombre así como con una pierna sobre una piedra, así como para brincar, y tiene su espada en la mano. Y una frase célebre de Agustín de Iturbide, ¿cuál es? Voy a creer que no fueron ni a la primaria. A ver, Rosita, tú eres de mi edad, más o menos. Ahí voy a creer, Dios mío, con razón, por eso el pueblo de México está más sope. Arroja su espada. Al otro lado de la línea, ¿no? Y dice, va mi espada en prenda. Y voy por ella. Muy bien. Y voy por ella. Así también. Porque un soldado no puede dejar su espada, ¿no? Si no es en guerra, etc. Aquí mi prenda, mi amor. No digo ya sea plenitud. No. Me ha costado. O lo humano. Ay, la carne, compadre. Ay, la carne. Pero si Dios me dio el poder, dijo, todo eso te lo entrego. Génesis capítulo 1, versículo 26, 27, 28. ¿Qué es el hombre para que te acuerdes? El ser humano para darle el poder. Lo hiciste poco inferior a los ángeles. Y le diste el mando sobre las obras de tus manos. Y esa obra de Dios soy yo. No es mi cuerpo el que tiene que mandar sobre mí. Soy yo, acuérdense el timo. En esos pasajes, el rescato del soldado Brian, ¿se acuerdan? Tremenda película. Empieza en el panteón y aquel hombre ante esa tumba y llora. Están aquellos que dieron su vida para rescatarlo. Y así como empieza, termina. La frase es, habré obrado, de que la muerte de estos hombres que dieron su vida por mí, los he honrado. Así era su pregunta, ¿no? Si valió la pena por él la muerte de 6, 7 soldados. Yo en esto no sé. Tengo 41 años de sacerdote, voy para 42 en 13 de diciembre. Y así como que habré hecho lo que debía hacer, lo que tenía que hacer. Y hay muchas capas, así como elote, ¿no? Y tiene muchas hojas, entonces hay que irlo deshojando para que quede el fruto. cuántas cosas, cuántos apegos. Hasta decía un padre, un sacerdote, dice, el santo no se da cuenta que es santo hasta 15 minutos después de que se murió. Ay, sí. Y bueno, ahora lo entiendo, el timo, lo que prevalece. ¿En qué medida tú estás sirviendo a Dios en el hermano? Servirle, en el bien. O sea, Padre Santiago, vengo a presentarles al Padre Pérez, pero tengo que decirles algo aquí a los paisanos. Que el Padre Pérez no viene a servirles a ustedes. ¿A qué hablé? ¿Cómo? ¿Qué dijo? Viene a servir a Dios en ustedes. El parrito, ¡ay! No, si por ustedes fueran, sáquense a la fregada aquí. No, porque en cosas que se mueren, yo puse el corazón, igual que esas cosas, me voy muriendo yo. Es un canto, ¿sí? En cosas que se mueren, yo puse el corazón, igual que esas cosas, como un muñeco de cristal que con cariño hay que cuidar, sube hasta el cielo y lo verás. No, porque maldito el hombre, Jeremías, que confía en el hombre. Bendito el hombre que confía en Dios. Y entonces resulta que Filipenses 4:13. Ah, esa es de la Pere. Todo lo puedo en aquel que me fortalece, pero no esperes de... De todos modos, hay como ese dolor, dolorcito, dolorzote. En una capillita que está sobre una loma ahí en Jerusalén, dice, donde Dios lloró. Es una cosita chiquitita. Pero se ve la ciudad allá, Jerusalén. Y siente ese dolor que pareciera que todo su sacrificio, todo eso, no ha servido. En su naturaleza humana, dice. Y Dios lloró. Que Dios nos conceda entonces esta gracia, que mi tesoro sean mis tres corazones. ¿Sí? Hablando con Madre Yasmín, ¿no? Y Monjita Gaby mandó a hacer unos de esos, ¿cómo se llaman esos? Prendedor, ¿sí? Con los tres corazones. Digo, ah, la Sagrada Familia, ¿no? Jesús, María y José. Los tres corazones. Enfoquémonos ahí. Vale la pena. Querida, muy 5:30. Felicito a Moisés, que hubo no solamente su esposa, sino su cuñado, su suegra, con todo respeto y sin afán de juzgar ni... El papá vino 3-4 veces. ¡Qué bien! Pero... Digo, sin afán de... Pero ¿quiénes estuvieron ahí? Cuando han estado los hombres enfermos, y yo lo aprendí en la cárcel, ¿no? 12 años trabajando en la cárcel, en las cárceles. Y salías de la cárcel y entrabas y unas mujeres afuera, generalmente mujeres. Eran tres clases de mujeres. Y de menos a más. La hermana, la esposa, ¿sí? Y la mamá. El otro día les decía allá en Colima, es mi hijo. ¿A cambio de cuánto? De nada. El amor no se compra ni se vende. No se puede vender. Se da. Ese es mi tesoro. Que sea nuestro tesoro. Todo lo demás no tiene valor, un valor cuantitativo. En verdad les digo que esta pobre viuda ha dado más que más qualitas, acuérdense, no cuantitas. Aunque son dos monedas, pero dicen divino, ha dado más que todos, porque dan lo que les sobra, pero esta dio lo que tiene para vivir. Así, claro, con un deber. ¿Quién es mi prójimo? Aquel a quien yo me debo. No me debo a todos, dijo Madre Teresa de Calcuta. ¿Sí? Aquel que está más cerca de mí. Ah, bueno. Y aquel en quien yo le demuestro mi amor a Dios. Ustedes me deben, sí, el respeto, qué sé yo. Yo, pues les debo a ustedes como sacerdote. A veces, aunque, ay, Dios mío, mamá, que ya cuando la enfadábamos, ay, cómo maman, porque, ma, me parecemos becerros, ¿no? Ma, ya sé que se enfada, ay, cómo maman. Que Dios nunca nos va a hacer el feo, lo dice así. Y cuidado, sí. Hablamos de Jezabel, una mujer mala. Y aquí aparece otra mujer, tan mala como la otra, ¿verdad? Entonces, Atalía, sí. Entonces, que Dios nos conceda esta gracia. Hoy es viernes, viene el Sagrado Corazón. Hoy tenemos que orar por los enfermos. Y los enfermos sanan. Que Dios nos conceda esta gracia. In nomine Patris et Filii Spiritus Sancti. Amén. Y viva Cristo Rey. Ay, caray, ahora sí hasta me asustaron. Bueno, vamos a ver.
1: Fueron las intenciones de Carlos Chávez y Alicia Ayala e hijos por las intenciones de corazón. Ponemos también a Silvia Mora Hernández por sus intenciones. Gracias, Pérez Betania Jalisco. Ponemos las intenciones de Dolores Torres por su familia. Eterno descanso de la familia Ruiz Montero y Ruiz Monroy. Ponemos también las intenciones de María Macías en Colima por todas sus necesidades. Nos presenta las intenciones de Elvira Juárez en Kings, California, Cristina en San Diego, Javier Cruz en Tijuana. Ponemos por la salud Josefina Díaz en Tijuana. Eterno descanso de Angélica Godínez. Graciela Juárez en El Cajón, California. Ponemos eterno descanso de Susana Reyes. Eterno descanso de Estela Álvarez. Eterno descanso de Estela Acevedo. Consuelo Ruiz por su eterno descanso. Conchita Arroyo por su eterno descanso. Lucía Cruz Dimas en Tijuana. Ponemos Elvira Juárez en Kiss, California. Pidiendo por todas las intenciones de su corazón. Hacemos presente las intenciones de Kiara. Ponemos también las intenciones de Elena Vázquez por todas sus intenciones. Ponemos a Noelia por las intenciones de su corazón. Familia Marín. Ponemos a Juan Guerrero, Lena Guerrero, Nancy Suárez de Monclova, Erika Hernández en Chula Vista, Ignacio Machuca en Tijuana, Diego Cruz por sus intenciones, Agustín Gutiérrez Torneras en Ocotlán, Jalisco, Margarita en San Diego, Denise en Tijuana, ponemos a Xochitl en Tijuana, María Luisa Ramírez en La Presa, ponemos a María Aurora Mezquita en Los Álamos, Gloria en Tijuana, Alma Barajas en Chula Vista, Raquel en el Centro, Elena Jalapa Veracruz, Alma Barajas, ponemos a Berta en San Diego, Juana García en Tijuana, María Guillén, Alicia en Pachuca Hidalgo y Juanita Rojas en Zona Río.
0: Se van a morir. Ay, gracias, sí, qué bueno que me lo recuerde. Oren, hermanos, para que este sacrificio mío y suyo sea agradable a Dios Padre Todopoderoso.
1: El Señor recibe tus manos este sacrificio para alabanza y gloria de su nombre, para nuestro bien y de toda su santa iglesia.
0: A propósito, vi en uno de esos cositos de busco primero ahí lo más referente a la iglesia. Y la palabra adorar, la tría, o sea, tría, adorar solamente a Dios, lo que dijo el Señor al demonio. Está escrito, solamente a Dios adorarás y solamente ante Él te postrarás. Entonces la pregunta era, ¿por qué la comunión tiene que recibirse de rodillas? Y hablaba del lenguaje corporal, del lenguaje corporal. Hay especialistas en gestos, es muy interesante eso, lo he visto por ahí. Entonces, le preguntó un sacerdote más tonto que yo, a un niño, ¿por qué quieres recibir la comunión de rodillas? Dice, ¿qué no es Dios? Entonces, el postrarme para recibir la comunión es un acto de fe, aunque no diga palabras, que reconozco que Él es Dios, por eso me postro. Porque uno de nuestros hermanos me dice, exactamente hace 8 días, dice, padre, fui a una iglesia, sí. Entonces el sacerdote me dijo, párate, párate. Y dice, es que yo recibo la comunión de rodillas, párate. Dijo, mira qué idiota baboso, el padre. Entonces, el hecho de que yo me postre para recibirlo de rodillas y en la boca es reconocer que Él es Dios, sin decir palabras. Por eso los malditos no quieren que recibas al Señor de rodillas, porque nos quitan tiempo, toda la cosa. No. Vi la misa que celebró los cardenales y el Papa, y a un cardenal de 95 años que murió, hicieron unas a unas, todos muy así, y dije, bueno, pues yo estaba quitándomelo adormilado y dándome un poco de agua, y entonces dije, pues ya se tardaron, no todos, pero en su mayoría, recibiendo la comunión. Y lo bueno que lo normal es recibirlo de rodillas, porque le estoy diciendo, eres Dios. Bueno, así de que oremos, y cuando lo recibamos, y si van allá y me dice una persona de ustedes, no me acuerdo quién, dice, sí, ya me acordé quién, dice, todo este tiempo, porque fue al sur, dice, pues no recibí la comunión sacramental, pero hice la comunión espiritual, porque los padres no dan la comunión. Digo, ahora yo tengo más elementos, igual que lo de por qué le levantan la capita al padrecito, pues porque nos está llevando a Dios, poco a poquito. Y también vamos a, porque vi a una persona, hermano nuestro, ¿verdad? Llega, se hace una genuflexión. Una genuflexión es poner la rodilla derecha viendo hacia el Señor, así. Si está expuesto, entonces son dos rodillas. Y luego ya te pasas al otro lado. Pero llegó y puso una rodilla y las... ¿Quién sabe qué jeroglíficos hizo? Y así no. No. Por la señal de la Santa Cruz de nuestros enemigos, líbranos, Señor, Dios nuestro, en el nombre del Padre, y del Hijo, y del Espíritu Santo. Amén. Qué distinto. Van a decir, luego, luego aquí, ¿y por qué se persinó con la izquierda? Porque es la técnica del espejo. Yo soy su catequista, si yo me persino con la derecha, ustedes lo van a hacer con la izquierda. Pero si yo lo hago con la izquierda, ustedes lo van a hacer con la derecha. Esa no se la sabían, ¿verdad? Entonces, vamos poco a poquito. Por ahí coincidí con una persona muy linda que yo amo mucho. Dice, padre, ¿por qué no rezamos el Padre Nuestro en latín? Yo, sí, vamos a... Hicimos unas hojitas, pero ahora sí ya podemos, ¿no? Entonces, vamos a ir incrementando. Y un día de estos vuelvo a sacar mi libro, mi misal que tengo aquí en latín, y hacemos la misa en latín. Es otra cosa, es otra cosa. Bueno, ya dije, orad, hermanos. Aprovecho los comerciales. Viene. Recibe, Señor, nuestras humildes oraciones y ofrendas, y concede a cuantos padecen persecución de los hombres por servirte fielmente, que se alegren de estar asociados al sacrificio de tu Hijo Jesucristo y sepan que sus nombres están escritos en el cielo entre aquellos que están elegidos. por Jesucristo nuestro Señor. El Señor esté con ustedes.
1: Y con tu espíritu.
0: Levantemos el corazón.
1: Lo tenemos levantado.
0: Demos gracias al Señor nuestro Dios.
1: Es justo y necesario.
0: En verdad es justo y necesario. Es nuestro deber y salvación darte gracias siempre y en todo lugar. Señor Padre Santo, Dios Todopoderoso y Eterno. Pues por medio de tu amado Hijo, no solo eres el creador del género humano, sino también el autor bondadoso de la nueva creación. Por eso con razón te sirven todas las criaturas, con justicia te alaban. Todos los redimidos y unánimes te bendicen tus santos. Con ellos también nosotros, unidos a todos los ángeles, cantamos tu gloria gozosos diciendo santo, santo, santo. Es el Señor Dios del universo, llenos están el cielo, la tierra de tu gloria. Hosana en el cielo, bendito el que viene en nombre del Señor. Hosana en el cielo. Padre misericordioso, te pedimos humildemente por Jesucristo, tu Hijo nuestro Señor, que aceptes y bendigas estos dones, este sacrificio santo y puro, que te ofrecemos ante todo por tu Iglesia Santa y Católica, para que le concedas la paz, la proteja, la congrese, la unidad y la gobierne en el mundo entero, con tu servidor el Papa León, nuestro obispo Mario Nicolás, que, y todos los demás obispos que fieles a la verdad promueven la fe católica y apostólica, y la conversión de los que no. Acuérdate, Señor, de tus hijos, de todos los que nos han pedido oración, Señor, para tu gloria, Señor, bendito seas, nuestros enfermitos, Señor. Todos los que están más tururú que tururú, todos los que están aquí reunidos a través también de la radio y redes sociales, cuya fe y entrega bien conoces por ellos y todos los suyos, por el perdón de sus pecados y la salvación que esperan. Te ofrecemos y ellos mismos te ofrecen este sacrificio de alabanza a ti, eterno Dios vivo y verdadero. Reunidos en comunión con toda la Iglesia, veneramos la memoria entre todos de la gloriosa siempre Virgen María, Madre de Jesucristo, nuestro Dios y Señor, la de su esposo San José, la de los santos apóstoles y mártires, Pedro y Pablo, Andrés, Santiago, Juan, Tomás, Santiago, Felipe, Bartolomé, Mateo, Simón y Tadeo, Lino, Cleto, Clemente, Sixto, Cornelio, Cipriano, Lorenzo, Crisógono, Juan y Pablo, Cosme y Damián, y la de todos los santos por sus méritos y oraciones. Concédenos en todo tu protección por Cristo nuestro Señor. Amén. Acepta, Señor, en tu bondad esta ofrenda de tus siervos y de toda tu familia santa. Ordena en tu paz nuestros días, líbranos de la condenación eterna y cuéntanos entre tus elegidos por Cristo nuestro Señor. Bendice y santifica esta ofrenda, Padre, haciéndola perfecta, espiritual y digna de ti, que se convierta para nosotros en el cuerpo y la sangre de tu Hijo amado Jesucristo nuestro Señor. 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Jesús,
1: Señor mío y Dios mío.
0: Te adoramos, Jesús. Bendito sea, Señor. 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In santa sal veneramus manus suas, sit in tibi gras agens. Benedixit, delitque, desipuri suis dicens. 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
1: Señor mío y Dios mío.
0: Este es el sacramento de nuestra fe.
1: Anunciamos tu muerte, proclamamos tu resurrección, ven Señor Jesús.
0: Por eso, Papa Dios, nosotros, tus siervos y todo tu pueblo santo, al celebrar este memorial de la muerte gloriosa de Jesucristo, tu Hijo nuestro Señor, de su santa resurrección del lugar de los muertos y de su admirable ascensión a los cielos, te ofrecemos, Dios de gloria y majestad, de los mismos bienes que nos has dado, el sacrificio puro, inmaculado y santo, pan de vida eterna y cáliz de eterna salvación. Mira con ojos de bondad esta ofrenda y acéptala, como aceptaste los dones de justo Abel, el sacrificio de Abraham, nuestro padre en la fe, y la oración pura de tu sumo sacerdote Melquisedec. Te pedimos humildemente, Dios Todopoderoso, que esta ofrenda sea llevada a tu presencia hasta el altar del cielo por manos de tu ángel, para que cuanto recibimos el cuerpo y la sangre de tu Hijo, al participar aquí de este altar, seamos colmados de gracia y bendición. Por Cristo nuestro Señor.
1: Amén.
0: Difuntos, acuérdate también, Señor, de tus hijos, de todas estas ánimas, especialmente de la que te estoy encomendando, Señor. Siento que necesita de mucha oración. Dale, Señor, el eterno descanso.
1: Y los que para ello la luz perpetua.
0: Descansen en paz.
1: Así.
0: Ellos que nos han precedido con el signo de la fe y dormir al Señor de la paz. A ellos, Señor, y a cuantos descansan en Cristo, concédeles el lugar, el consuelo de la luz y de la paz. Por Cristo nuestro Señor. Y a nosotros, pecadores, siervos tuyos, que confiamos en tu infinita misericordia, admítenos en la asamblea de los santos apóstoles y mártires, Juan el Bautista, Esteban, Matías y Bernabé, Ignacio, Alejandro, Marcelino y Pedro, Felicitas y Perpetua, Águeda, Lucía, Inés, Cecilia, Anastasia y de todos los santos. Y acéptanos en su compañía, no por nuestro mérito, sino conforme a tu bondad. Por Cristo, Señor nuestro, por quien sigues creando todos los bienes, los santifica, los llenas de vida, los bendices y los repartes entre nosotros. Por Cristo, con Él y en Él, a ti Dios Padre, omnipotente, en la unidad del Espíritu Santo, todo honor y toda gloria, por los siglos de los siglos.
1: Amén.
0: Fieles a la recomendación del Salvador y siguiendo su divina enseñanza, nos atrevemos a decir: Padre nuestro que estás en el cielo, santificado sea tu nombre, venga a nosotros tu reino, hágase tu voluntad en la tierra como en el cielo. Danos hoy nuestro pan de cada día, perdona nuestras deudas, como también nosotros perdonamos a nuestros deudores. No nos dejes caer en la tentación y líbranos del mal. Líbranos de todos los males, Papá Dios, y concédenos la paz en nuestros días, para que, ayudados por tu misericordia, vivamos siempre libres de pecado y protegidos de toda perturbación, mientras esperamos la gloriosa venida de nuestro Salvador Jesucristo.
1: Tuyo es el reino, tuyo el poder y la gloria por siempre, Señor.
0: Amadísimo Jesús, Señor mío, Dios mío, tú dijiste a tus apóstoles: la paz les dejo, mi paz les doy. No tengas en cuenta nuestros pecados, sino la fe de tu iglesia. Y conforme a tu palabra, concédele la paz y la unidad. Tú, que vives y reinas por los siglos de los siglos.
1: Amén.
0: Pax tecum.
1: Et cum espíritu tuo.
0: El cuerpo y la sangre de nuestro Señor Jesucristo, unidos en este cáliz, sean para nosotros alimento de vida eterna. Agnus Dei qui tollis peccata mundi.
1: Miserere.
0: Agnus Dei qui tollis peccata mundi.
1: Miserere.
0: Agnus Dei qui tollis peccata mundi.
1: Dona.
0: Señor Jesucristo, la comunión de tu cuerpo y de tu sangre no sea para mí un motivo de juicio y condenación, sino que por tu piedad me aproveche para la defensa de mi cuerpo y como remedio saludable. 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Domino non su digno sut inter sub tectum meum, sec tantum diversus sana vita l'anima mea. Señor, no soy digno
1: de que entres en mi casa,
0: pero una palabra tuya
1: bastará para sanarme.
0: Madre.
1: Comunión espiritual. Señor Jesús, yo creo que tú estás real y verdaderamente presente en el Santísimo Sacramento del altar. Te amo sobre todas las cosas y deseo recibirte dentro de mi alma. Mas ya que no lo puedo hacer sacramentalmente en este momento, ven por lo menos espiritualmente a mi corazón. Y como si te hubiese recibido, yo me abrazo y me uno enteramente a ti. Oh Jesús mío, no permitas que jamás me separe de ti por el pecado. Amén.

0: A quien me reconozca delante de los hombres, yo también lo reconoceré ante mi Padre, que está en los cielos, dice el Señor. Dominus vobiscum.
1: Et cum spiritu tuo.
0: Oremos. Por la fuerza de este sacramento, Señor, fortalece en la verdad a tus siervos y concede a aquellos fieles que se hallan en la tribulación que, cargando su cruz detrás de tu Hijo, puedan, en medio de las adversidades, gloriarse sin cesar del nombre de cristianos. Por Jesucristo nuestro Señor.
1: Amén.
0: Dominus vobiscum.
1: Et cum spiritu tuo.
0: Ite, misa es.
1: De oración.
0: 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Sit miserante provisale, per Christum Dominum nostrum.
1: Amén.
0: Benedicat vos, omnipotens Deus, Pater, et Filius, et Spiritus Sanctus.
1: Amén.
0: Dominus vobiscum.
1: Et cum spiritu tuo.
0: Initium Sancti Evangelii secundum Ioannem.
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0: 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Después de estas oraciones que nos hacen unir en un solo corazón y una sola alma, el rezo de los laudes, les agradecemos y les esperamos nuevamente a este santo sacrificio de la misa. Dios es amor y te ama.
2: Dios es amor, búscalo y verás en el capítulo 4, versículo 8, primera de Juan.
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6: Preparando el escenario para lo que podría convertirse en una costosa y divisa batalla política. Una propuesta para aumentar los impuestos a los californianos más ricos. Calificó para aparecer en la boleta electoral de noviembre, informaron funcionarios estatales. El Consejo Municipal de Los Ángeles aprobó una propuesta para redactar el texto que iría en la boleta electoral con el objetivo de modificar la medida ULA, permitiendo que los edificios multifamiliares y el uso mixto residencial de nueva construcción queden exentos del llamado impuesto a las mansiones de la ciudad durante un periodo de 10 años. Un nuevo tipo de vacunas contra la gripe se acercó un paso más al mercado de Estados Unidos después de que asesores federales de salud recomendaran aprobar la primera elaborada con la misma tecnología de ARNm, que fue clave para poner fin a la pandemia de COVID-19. Los aviones utilizados para transportar al presidente durante sus viajes de trabajo pronto serán desplazados por al menos una aeronave más moderna a la cual se le integra tecnología de punta con el objetivo de garantizar la seguridad de quienes se encuentran a bordo. 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
2: Estamos de vuelta a RCE Noticias, Baja California, 7:37 de este viernes 19 de junio. Veía muy temprano que hoy está muy, muy tranquilo si usted pretende cruzar a los Estados Unidos. Pues veía que hay muy, muy poca afluencia en las garitas, sobre todo, bueno, la más transitada, que es San Isidro.

0: 30 minutos, muy muy rápido, por ejemplo. Y es que tengo entendido que hoy es feriado en los Estados Unidos, el Juneteenth, pero no sé, no sé exactamente qué es lo que se festeja.
1: Oye, lo que estaba viendo que el fin de semana va a estar NASCAR aquí, ¿no? Y va a
0: exactamente,
1: ser
0: en San Diego, ¿no? En Coronado.
1: Ajá, Estados Unidos está, bueno, San Diego está alertando que va a ser un trafical aquí.
0: Así es, exactamente. Se va a correr la NASCAR.
1: Ajá, uno de los cereales.
0: Uno de los, exactamente, uno del cereal de la NASCAR y se están...
1: Pero entiendo que la primera es que se va a correr en esta parte de la base aérea, de la base naval.
0: De la base naval, exactamente. Mire, esta es una nota de Baja News. Dice que el Departamento de Transporte de California, Caltrans, informó que los automovilistas de San Diego deberán prepararse para importantes retrasos vehiculares en el Puente Coronado y en las principales autopistas del centro de la ciudad durante este fin de semana debido a la llegada de decenas de miles de aficionados que asistirán a las primeras carreras de NASCAR realizadas en San Diego. El evento NASCAR San Diego se llevará a cabo desde hoy hasta el domingo 21 de junio en la base naval de Coronado. Los boletos para las gradas de la carrera del domingo, denominada Andretti Race the Base 250, ya se encuentran agotados, aunque pues todavía hay lista de espera en línea. Las autoridades recomiendan a los conductores planificar sus desplazamientos con anticipación, ya que durante los 3 días del evento se espera un flujo masivo de visitantes hacia y desde Coronado. Como consecuencia, se prevén largas filas y demoras tanto en el Puente Coronado como en las carreteras y autopistas cercanas. El estacionamiento oficial estará disponible únicamente dentro de la base naval de Coronado y para ingresar será necesario presentar una identificación válida, además de contar con un pase digital de estacionamiento codificado por colores para acceder a las áreas habilitadas por la organización.
1: Sí, de hecho estaban recomendando cruzar en ferry, ¿no? De sacarte lejos, cruzar en ferry para evitarte
0: el ferry que lleva Coronado.
1: Exactamente, para evitarte el subir al puente y luego ya que estás ahí, pues quien conoce Coronado verá que no hay como que mil estacionamientos. No,
0: así es. Ante la alta demanda de movilidad, Caltrans recomienda utilizar alternativas al vehículo particular, como bicicletas, viajes compartidos, servicio de transporte por aplicación o el ferry de Coronado. Asimismo, el Sistema Metropolitano de Transporte, el MTS, ofrecerá servicio hacia el centro de tránsito NASNY. La organización de NASCAR advirtió que el aumento de las medidas de seguridad y la alta asistencia prevista podrían provocar mayores tiempos de espera para ingresar a la base naval. Así es que pues un evento importante, el que se va a llevar a cabo a partir de hoy hasta el domingo en la zona de San Diego.
1: Aquí nos quejamos por que se cierra un parte del Boulevard Costero, sí, ¿no?
0: Por la baja.
1: Y allá imagínate.
0: O sea, todo alrededor, ¿no?
1: Exactamente, y todas las autoridades están desde ese día alertando sobre esta situación que se va a dar,
0: ¿no? Sí, y bueno, pues usted ya sabe cómo se ponen también los cruces. Ajá. En fin de semana, sábado y domingo especialmente, es una locura. De por sí ya entre semana...
1: Ya también ya es una locura, ¿no?
0: Sí, pero los fines de semana ahí sí hay que llevar casi pañal. Porque se pone complicadísimo. También ya se abrió, tengo entendido, este tour gratuito en esta iglesia de
1: Mormona.
0: Santos de los Últimos Días. Ajá, Mormona. En la zona de La Joya. Ajá. En la zona de La Joya. Después de creo que más de 30 años que no se abría al público.
1: Es un edificio blanco, grande, sí, ¿no?
0: Está, o sea, impresionante.
1: Exactamente, es impresionante.
0: Ahí por donde pasa el ferry, ¿no? Por
1: una
0: estación del ferry. Del trolley. Ajá.
1: Seguramente lo ha visto. Sí. Hoy ya se va a poder entrar,
0: ¿no? Exactamente. Está abierto hasta como mediados de julio. Okay. Estaba revisando ayer las fechas, pues ya prácticamente todas llenas, ¿no?
1: Okay.
0: Sobre todo los fines de semana. Ya completamente llenos los registros para poder tener un tour y acceso a este impresionante.
1: Yo he visto gente que se ha tomado fotografías afuera, como que los patios sí puedes entrar. Ajá. Esta vez va a ser adentro, ¿no?
0: Así es.
1: Dice Jóvenes, buenos días. Dice, ¿quién regula las motos? Dice, gente sin cascos, sin placas y vestimenta adecuada.
0: Pues debe ser hoy tránsito,
1: por supuesto. Ahorita que decía, hoy me tocó ver a un motociclista que llevaba a su hijo en chanclas. Y el tipo, pues, entiendo que hay ocasiones en las que no te da para tener un carro o que ese es tu transporte. Pero el tipo metiéndose entre los carros para llegar.
0: Pues dices, sí.
1: Eso no tiene nada que ver con que no tengas otra cosa mejor.
0: Ahora sí que con la licencia, pero de Dios.
1: Exactamente, dije, donde te cae.

0: tiempo llorando, ¿no?
1: Como burritos de carga, ¿no?
0: Exactamente. Dice, se tendría que modificar el reglamento de desarrollo urbano, control urbano, medio ambiente, etcétera, dice, para que el ayuntamiento se pueda meter a los lotes baldíos a limpiar y motivar a los propietarios a de esos lotes. De hecho, había una regla, un reglamento donde sí lo sancionaba, ¿no? Para que lo limpiara.
1: Ya.
0: Pero pues, no pasa nada. Nos dice que bien se vende uniforme verde.
1: Sí, ¿verdad? Y no nos pusimos de acuerdo.
0: Exactamente, es que estamos celebrando la cultura irlandesa, ¿no?
1: Sí. Oye, hablando...
0: o lo que encontramos nos pusimos,
1: ¿no? Sí, bueno, no irlandeses, pero estaba viendo a propósito del mundial, qué locura los escoceses, ¿no? En Boston, ajá, sobre todo en Boston, en Massachusetts, que han tomado por asalto y que se acabaron.
0: Literal. El alcohol,
1: ¿no? Se lo acabaron, o sea, una verdadera locura. Los veía en Fenway Park, en el partido, ajá, de Boston, y también decía la gente, de los mejores ambientes que hemos visto en la historia, ¿no? Del estadio.
0: Ok.
1: Por supuesto, una fiesta total, el tema de las aficiones en los mundiales, ajá, y este pues no es la excepción, ¿no?
0: ¿Qué tal los... si son los que reman, los irlandeses o los noruegos?
1: Los noruegos también. Así es, con el cuerno, ¿no?
0: Exactamente.
1: Los suecos en Monterrey, los coreanos en Guadalajara.
0: Ajá. Los mexicanos se agarran a golpes, ¿no?
1: Sí, que mueven las carros.
0: Exactamente, ¿no? Mueven las patrullas, ¿no?
1: Sí.
0: Pero, pues,
1: bueno. No, pero sí somos un caso, ¿eh? Sí ponemos bastante ambiente.
0: Exactamente, ¿eh? Cosas serias, ¿no? Sí. Pues nomás imagínate quedarte dentro de una patrulla y que te sacuden. No. Pero pues bueno, vámonos al corte y regresamos con más información.
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2: Estamos de regreso. El

0: Último bloque de RC Noticias de este viernes 19 de junio. Son las 7 de la mañana con 48 minutos. ¿Qué más tenemos de información para este día? Bueno, hoy viernes 19 de junio, a propósito del Día del Padre, será día inhábil, por lo menos en el gobierno municipal de Tijuana. Ayer
1: Así son buenos, ¿no?
0: Así es, por lo que las oficinas permanecerán cerradas y las actividades se reanudarán hasta el próximo lunes 22 de junio en horario habitual. El gobierno que todavía encabeza Ismael Burgueño dio a conocer que este viernes será día inhábil para todo el personal, por lo tanto las oficinas del Palacio Municipal, delegaciones y dependencias paramunicipales permanecerán cerradas. El descanso obligatorio para las y los trabajadores obedece a la conmemoración del Día del Padre. Esta disposición se encuentra sustentada en el reglamento de la Administración Pública Municipal, el reglamento interno de la Secretaría de Finanzas, la ley del Servicio Civil de los Trabajadores y las condiciones generales de trabajo del municipio.
1: ¿Van a descansar cuándo?
0: Hoy viernes.
1: Pero es el domingo, ¿no?
0: Es el domingo, igual exactamente. Importa,
1: ¿no? Que sea, hombre.
0: Que tiene, hombre.
1: Agarrémonos hoy.
0: Lo que caiga, ¿no?
1: Ya, para que no digan nada, ¿no?
0: Sí, dales algo, hombre. Que se sientan un poco queridos.
1: Oye, a los que sí le hicieron fiesta fueron a los burócratas, ¿no? Aquí sí. Estaba viendo que les armaron un buen fiesta,
0: ¿no? Sí, cómo no. A eso sí los quieren.
1: Dice, no se van a cortar las venas. Es broma.
0: Ya pues no se azoten. Sí.
1: ¿Qué tenemos de agenda?
0: Agenda hoy sí está la gente de Coparmex convocando a esta conferencia, bueno, conferencia de prensa o rueda de prensa y luego una conferencia que impartirá Damián Cepeda Vidales. La conferencia se denomina Retos y Riesgos de Cara al Futuro, con el maestro Damián Cepeda, ex senador de la República, ex presidente nacional del Partido Acción Nacional y analista político. Y como le decía, previo a ello va a dar una conferencia, una rueda de prensa, en las instalaciones también del Salón de Convenciones del Hotel San Nicolás. Es que esto es parte de la agenda. También hoy el gobierno municipal de Ensenada
1: nos decía que iba a venir la esposa de Gustavo Sánchez también, iba a andar por aquí.
0: Okay.
1: Ya recordamos que había sonado en su momento para ser una de las posibles candidateables a la gubernatura del Partido Acción Nacional.
0: Exactamente.
1: Y bueno, pues yo creo va a ser también parte de este foco de atención que llame el grupo de empresarios con esta rueda de prensa, ¿no? Que es una rueda de prensa, pero también es una comida para dar a conocer el rumbo del país, supuestamente.
0: Así es, la rueda de prensa está convocada a la 1:00. Ajá. Y la conferencia, esta conferencia magna, Retos y Riesgos de Cara al Futuro, está programada a las 2:00 de la tarde, retos aproximadamente. Así es. Y bueno, como comentaba, el gobierno municipal de Ensenada también ha programado un evento justo al mediodía, entrega de lentes y armazón gratuitos, salud para todos. Y por supuesto la agenda fuerte pues se desarrolla en San Quintín a las 2:30 de la tarde.
1: La presidenta de la República Mexicana va a estar aquí en Baja California 3 días, ¿no?
0: 3 días, exactamente. Hoy inicia con esta gira por San Quintín. A las, le decía, 2:30 de la tarde está programado este evento de Plan de Justicia para los Trabajadores Agrícolas de San Quintín en la Universidad Intercultural de Baja California. Mañana se desplaza a la ciudad de Tijuana, donde tiene 2 eventos públicos confirmados: la inauguración del Cebetis 290 a las 11 de la mañana y la entrega de becas Rita Cetina a la 1:00 de la tarde. La gira por Baja California cierra el domingo 21 de junio con la inauguración de la Central de Ciclo Combinado Mexicali a las 10:45 de la mañana. Así es que hoy, pues lo interesante en el tema político y por supuesto en lo público es la visita de la presidenta de la República, Claudia Sheinbaum, a San Quintín de nueva cuenta, después de 6 meses.
1: Exactamente. Y ya escuchamos a la presidenta municipal de San Quintín, donde dice que sí hay trabajos que viene a inaugurar, sí hay temas que tienen que ver, sobre todo habrá gente que también la busque para darle más peticiones. Sí. en una ciudad, porque sigue siendo ya ciudad, que tiene bastantes carencias en el tema de, en el que tú digas, ¿no? De infraestructura vial, eléctrica. Se habla que necesitan que lleven mayor electricidad o mayor carga de eléctrica hacia el sur de la península, hacia el sur de Baja California, a San Quintín, para que pueda empezarse a generar nuevas empresas, ¿no? Porque la luz que les llega, pues no les da para nada, ¿no?
0: No es suficiente.
1: Exactamente, entonces me imagino que este va a ser otra de las peticiones que hagan.
0: Pues ahí está, interesante lo que se va a desarrollar este fin de semana y que el lunes estaremos comentando, por supuesto, ya como parte de las reacciones y de lo que pueda anunciar la presidenta de la República.
1: ¿Nos falta algo?
0: Creo que estamos completos. Tenemos por aquí el... A ver, permítame. El tema de Valle Guadalupe, Sidur y la rehabilitación de vialidades con concreto.
1: Por cierto, antes de irnos y que se me olvide, quizás antes de cuando nos volvamos a encontrar aquí en el programa de radio el lunes, ya no tendremos a Ismael Burgueño como presidente.
0: Así es.
1: Y todo hace suponer que la misma presidenta municipal de Ensenada, Claudia Gatón, va a pedir un permiso corto para ir y ver, registrarse, ver la situación que va a haber en la candidatura a la gubernatura y regresar. Así que pudiéramos estar teniendo nuevo presidente municipal, tanto en Tijuana como en Ensenada.
0: Así
1: interinos,
0: es. ¿No? Sí, por supuesto. El suplente en el caso de Tijuana. Exactamente. En el caso de Ensenada, pues ahí sí.
1: Un regidor,
0: exactamente. ¿No? Nos dice la gente de infraestructura también municipal que ayer ya se tiró mezcla en la calle Morelos, en el fraccionamiento Ulbrich, entre lo que es la 11 y la 10, me parece. Y es que nos habían estado diciendo por ahí vecinos de la zona que se habían tardado bastante, y sobre todo algunos de los negocios ahí, pues que eso les estaba impactando. Nos dicen que ya ayer empezó a tirarse esta mezcla para, pues... estaba bastante, bastante mal esa vialidad, eso sí. Y ahora pues ya empezaron los trabajos. Esperemos que pronto terminen por el bien de los vecinos y de los negocios que están en esa zona. Gracias.
1: Bueno, por hoy pues ha sido todo. Se despide como todas las mañanas sus amigos
0: Marco Flores
1: y Fernando Escobedo, quien les agradece por habernos sintonizado a través de nuestras estaciones de radio. Nos escuchamos el día lunes y por lo pronto, pórtese bien.
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1: ¿Qué tal, amigas, amigos? Muy, pero muy buenos días. Los saludo con gusto esta mañana de viernes. Es viernes, es 19 de junio, es día festivo en Estados Unidos, es puente para muchos trabajadores del gobierno y es previo a todas las largas filas que se están empezando a hacer para los regalos del Día del Padre. Sí, cómo no. Es tiempo mejor de ir a avance de noticias. El ICE da un giro en plan de convertir almacenes en centros de detención para migrantes. Programa de simplificación de trámites tiene un 60% de avance, dijo la presidenta de México. Llama a la gobernadora Marina del Pilar a proteger la salud durante la temporada de calor. Inauguró el alcalde de la ciudad de Tijuana, el doctor Ismael Burgueño Ruiz, la primera edición de la Copa Juventud 2026 de fútbol soccer. Entrega el gobierno de Playas de Rosarito equipo y uniformes a bomberos para combatir incendios forestales. La CES hace un llamado a fortalecer el ahorro de agua durante la temporada de calor. La alcaldesa de Mexicali inaugura la temporada de albercas públicas allá en la capital del estado. La alcaldesa de Ensenada tomó protesta a la niña presidenta municipal por un día. Alista el gobierno de Tecate el regreso de la alberca del parque Tecarroca. De esto y más estaremos platicando esta mañana, le decía, mañana de viernes, es viernes y hoy toca descansar para muchas personas. Saludos a nuestros vecinos del norte que tienen un día de asueto. Espero que se la pasen a todo dar y vayan preparando los festejos para el Día del Padre, para que se la pasen a todo dar también. Es viernes, le decía, viernes 19 de junio. Ya estamos transmitiendo en vivo desde las instalaciones de Radio Ranchito XEWX 1420 AM en Tijuana. También estamos transmitiendo de manera simultánea a través de 1470 AM. Radio Bahía, contigo todo el día. Por lo que saludamos con gusto a nuestras amigas y amigos de Tijuana, San Diego, Tecate, Rosarito, Ensenada, Mexicali, Los Ángeles, San Bernardino, El Cajón y hasta donde llegue la señal por aire de la radio. A través de las redes sociales en Facebook ya estamos transmitiendo en vivo y en directo en la página de Facebook de Radio Ranchito 1420 AM Tijuana, Radio Ranchito 1420 AM Tijuana y también en la página de Facebook de su servidor Juan Manrique. Ahí puede usted también encontrar esta transmisión, audio y video. 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entra, le pone play y va a poder disfrutar de la mejor programación de la radio tijuanense, nuestro ranchito, de nuestro rancho a sus bocinas, o de nuestro ranchito a su dispositivo electrónico o de 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Y el encargado de la mejor programación de la radio en Radio Ranchito es nada más y nada menos que nuestro jefe de los controles técnicos, originario, nacido y crecido y visto por primera vez la luz detrás del micrófono, tijuanense, el caballero de la música, duérmase, Julio Rodríguez. Gracias, Julio Rodríguez. Felicidades anticipadas porque el domingo se la pase a todo dar. Y a veces una mala palabra. Bueno, no es mala palabra recordar a las mamás que se la pase a todo mamá. Sí. Es lo correcto como mexicano, ¿no? Pasárnosla toda, a todo mecate, pues, diría el señor Alfonso Valdivia. Y también saludamos y agradecemos el apoyo en la transmisión de video a nuestra compañera Carla López. A la distancia saludamos y agradecemos también el apoyo en enlace entre estaciones a nuestros amigos en Ensenada, allá en el máster, en la cabina de Ensenada. Felicidades a todos de una vez porque luego se nos va a pasar. Y la verdad, siendo sinceros, no creo que muchas felicitaciones y regalos tengamos el próximo domingo. No porque seamos buenos o malos padres, sino porque por tradición nadie se acuerda del festejo. O sea, de repente así como que un mensaje, feliz día, qué bueno. Ah, ya está el desayuno. Ahí está uno solito embarrándose en el pastel, preparándose el desayuno. Pero bueno, es parte de la diversión y la tradición mexicana. Tenemos teléfono, contacto, WhatsApp en cabina 664-686-686-3670. Si usted quiere dedicar, no, ahorita me quedé pensando, qué raro, pero estaba pensando. Ya ve que hace unas semanas tuvimos Palomazo Norteño, Don Julio, acá en Ensenada. Hay una melodía que cantan en Palomazo Norteño, Me Refiero a Ti. Ahí para que la tenga. ¿Sí puede poner esa música o no? Sí, ¿va? Me Refiero a Ti, creo que la interpreta Lalo Mora, creo. No sé si la interpretaba desde que estaba en el grupo donde inició Lalo Mora, pero se llama Me Refiero a Ti. Y la melodía, ya ve que el Día de la Madre todo el mundo anda con Denise de Calaf. Pueden escuchar la letra de esta canción si usted, Don Julio, quiere ponerla en su playlist. Y si usted que nos escucha quiere buscar así como que una canción mexicana tradicional para su papá, para su abuelito, que le gusta la buena música de aquella época, no lo que hay ahorita, es una melodía que me acordé, no sé por qué me vino a la mente, Me Refiero a Ti o Y Me Refiero a Ti. Es con Y o sin Y, pero la letra está interesante. Hasta donde me estoy acordando, no dice nada malo, porque la música de aquella época era muy correcta. Así que ahí está una buena opción. O es más, la voy a buscar en una pausa y a ver si alcanzamos a cerrar con ella. Y en lo que me decido, nos decidimos, porque ya está aquí como de estas personas para acomodar los aviones, Don Julio. Vamos a una pausa después del corte, seguimos con más.
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2: Amigas y amigos, muy contentos de estar una vez más aquí en Ensenada. Vamos a seguir trabajando por Baja California, por Ensenada, por su bypass, por el puerto de Coronel, por Rosarito, por esa desaladora para que brinde agua a nuestra ciudad, por Tijuana, por el cablebús, por Tecate para que tenga una garita de 24 horas.
3: El senador por Baja California, Armando Ayala Robles, concluyó en Ensenada su gira de informes legislativos, la cual reunió a más de 11.000 personas en los municipios de Tijuana, Mexicali y Ensenada, consolidando un amplio respaldo ciudadano. La jornada inició en Tijuana, donde más de 5.000 personas acompañaron al legislador federal. Posteriormente, el domingo, realizó su segundo evento en Mexicali ante más de 3.000 asistentes, acompañado por la gobernadora de Baja California, Marina del Pilar Ávila Olmeda. Finalmente, en su tierra natal, Ensenada, Ayala Robles rindió cuenta ante más de 3.000 ciudadanos en el último de tres informes regionales, donde resaltó que durante su gestión en el Senado ha impulsado 42 iniciativas y 37 puntos de acuerdo enfocados en temas de seguridad, infraestructura, desarrollo agropecuario, combate a la discriminación y fortalecimiento de los derechos sociales. 66ª Legislatura, Justicia para Todos, Senado de la República.
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0: momento, 21 la máxima, mínima 15, y así va a permanecer también hasta el próximo domingo. Tecate, 18 al momento, 28 la máxima, la mínima 11. De aquí al domingo va a bajar un grado la temperatura máxima, 27 la máxima en Tecate. En Ensenada, 19 al momento, 25 la máxima, 13 la mínima. Para el fin de semana, similar la temperatura, estará variando un poquito entre 26 y 25 la máxima, la mínima entre 14 y 15 grados allá en el puerto de Ensenada, Mexicali, con 30 grados centígrados al momento, temperatura máxima hoy 41 grados centígrados, la mínima 21, y así va a permanecer hasta el próximo domingo. San Felipe, 31 grados al momento, 35 la máxima, 25 la mínima, misma situación hasta el próximo domingo. San Quintín, 17 grados centígrados al momento, temperatura máxima 23, la mínima 16, igual hasta el fin de semana. Los Cabos, Baja California Sur, 28 al momento, máxima 29, mínima 25, misma canción hasta el domingo próximo. Así se encontrará el pronóstico. Vialidades, va a tomar usted camino de donde ande, porque así es su deseo, va a salir a recorrer las calles. En este momento, si viene de Rosarito a Tijuana, se va a encontrar por la carretera libre, libre el paso hasta llegar al Nodo Morelos, de Nodo Morelos hacia las 5:10. Antes de la rampa de frenado, empieza a detenerse el flujo vehicular, nada de qué preocuparse, se libera a la altura del crucero o cuando va pasando por debajo o a un lado, no sé, de Lázaro Cárdenas. Vía Rápida Oriente, la que viene del este de la ciudad hacia la zona del río, tráfico lento antes de Gato Bronco, por la Vía Rápida Oriente, repito, o sea, antes del Parque Morelos, durante el Parque Morelos y después del Parque Morelos, a vuelta de rueda, hasta llegar a la unión con la Vía Rápida La Mar. Ahí se libera el flujo vehicular, prácticamente despejado hasta llegar a las inmediaciones de la Canaco. Por allá empieza la fila por la Vía Rápida Oriente, al parecer, para salir de Playa de Tijuana sin mayores complicaciones, tanto por la Avenida Internacional como prolongación de la calle Segunda. Algo de tráfico moderado, bajando ya de Otay hacia la Central Camionera y el primer puente Lázaro Cárdenas. Un accidente vehicular a la altura de la Central Camionera, viniendo del Murúa por la Vía Rápida a la Mar. Está generando congestionamiento vehicular. Manejen con precaución, por favor. También entrando a Rosarito hay un accidente automovilístico. Creo que por ahí, por el segundo o tercer semáforo, entrando por la carretera libre, Tijuana, Playas de Rosarito. Garitas va a intentar cruzar hacia los Estados Unidos esta mañana para comprar el regalo a papá. Buenas noticias por San Isidro. Automóvil, carriles normales 45 minutos, Sentry 5 minutos, Rudy Lane 45 minutos, para cruzar caminando por el lado derecho 10 minutos, lado izquierdo Pedro Chaparral 5 minutos, por Otay 1 hora con 30 minutos, automóvil, carriles normales, Sentry 20 minutos, Rudy Lane 1 hora con 30 minutos, para cruzar caminando por Otay 10 minutos. ¿Requiere comprar dólares para el regalo de papá? El tipo de cambio muy agradable, 16.85 a la venta, 16.60 a la compra. ¿Qué es esto? Tiene pesos, quiere dolaritos, le van a pedir 16 pesos con 85 centavos por cada billete verde. Tiene dólares, quiere pesos, le van a dar por lo menos 16 pesos con 60 centavos por cada billete verde que deje en casa de cambio, alejado de los cruces internacionales y de las instituciones bancarias. Información internacional. El Departamento de Seguridad Nacional de Estados Unidos, bajo el que opera el Servicio de Inmigración y Control de Aduanas, o sea, el ICE, tiene previsto deshacerse de 7 de los 11 almacenes que compró por $1,000 millones para convertirlos en centros de detención para inmigrantes, según un rotativo nacional de Estados Unidos, obviamente. La agencia, se supone que dice esta información, venderá o traspasará a otras agencias federales los 7 almacenes en los que invirtió alrededor de $700 millones para adquirirlos, en un giro de 180 grados, ya que convertirlos en centro de detención era parte de la política antimigrante del gobierno del presidente estadounidense, que puso en marcha la entonces secretaria de Seguridad Nacional, Kristi Noem. Sin embargo, el nuevo secretario de Seguridad, quien en privado había expresado escepticismo sobre el plan, ha dicho públicamente que quiere que la agencia sea más discreta en cuanto a la forma en la que lleva a cabo las medidas de control migratorio, recordó este diario estadounidense. Pues así las cosas, que siempre no. Imagínese, 100 milloncitos por cada nave adquirida, no rentada, comprada. Regresamos a México. El programa de simplificación de trámites tiene un 60% de avance, así lo aseguró la presidenta de México, a quien vamos a escuchar qué fue lo que dijo el día de ayer en su conferencia matutina.
1: La tecnología está para facilitar la vida de las personas y para evitar la corrupción. Obviamente también para desarrollos tecnológicos y conocimiento. Pero en la vida cotidiana, pues es muy importante que todo este desarrollo tecnológico que existe, pues sea para resolverle la vida a las personas. Entonces, por eso la agencia está haciendo un extraordinario trabajo.
0: Dice que, bueno, dijo que han eliminado 1.711 trámites con la simplificación de 3.497. La meta son 4.500 trámites intervenidos para finales de este año 2026. El portal único de trámites y servicios está disponible en la página gob.mx. Ha sido utilizado por 56 millones de mexicanos. Fue lo que dijo la jefa del Ejecutivo Federal. El tema es que muchas personas pues no quieren, no le saben o no confían en este tema de la tecnología, y menos utilizar una tarjeta de crédito, de débito, para ponerla ahí en una de estas plataformas, porque esperen, no, pero después salen con que aguas, porque esta página resulta que no era buena, que es falsa. Así que mucho cuidado, por favor, sobre todo si ya somos medios contemporáneos y no les sabemos mucho a la tecnología, busquemos asesoría literal con alguien de confianza. También lo que tenemos que hacer con mucha confianza es cuidarnos. El gobierno del estado, encabezado por la gobernadora Mariana del Pilar, llaman a proteger la salud durante esta temporada de calor, que aunque usted no lo crea, allá en Mexicali ya inició desde hace unas semanas. Escuchemos.
2: Ante la cercanía del verano, la gobernadora Marina del Pilar llamó a la población a reforzar las medidas para prevenir la deshidratación y el golpe de calor, y recordó que durante esta temporada las familias bajacalifornianas seguirán contando con el respaldo de la campaña Verano Seguro para atender a quienes más lo necesitan. La mandataria destacó que a través de esta estrategia, se cuenta con un punto masivo de hidratación en el Parque del Mariachi en Mexicali, así como con más de 300 casas de hidratación comunitarias distribuidas en todo Baja California, para acercar apoyo a la población y prevenir complicaciones por las altas temperaturas. Además, recordó que todos los centros de salud y hospitales generales son puntos de hidratación gratuita, donde se proporciona vida suero oral y atención médica. La gobernadora invitó a las y los bajacalifornianos a mantenerse hidratados, utilizar protector solar y evitar la exposición directa al sol entre las 10 de la mañana y las 5 de la tarde, especialmente en niñas y niños, personas adultas mayores y quienes realizan actividades al aire libre.
0: Por su parte, el secretario de Salud, el doctor Adrián Medina Marillas, indicó que a través de la ruta de hidratación recorren 16 puntos estratégicos de la capital del estado, de Mexicali, para detectar y atender a personas en situación de riesgo. Medina Marillas remarcó que en el marco del Mundial de Fútbol despliegan puntos de hidratación en lugares estratégicos donde la población se reúne para disfrutar de las transmisiones de los partidos. Vaya a cualquier centro de salud, si usted anda de un lado a otro, sobre todo en Mexicali, San Felipe, los lugares donde haga bastante calor, tómese un suerito de estos, suera vida oral, ni empiece con que no sabe bueno, ni empiece con cualquier cosa, lo importante es su salud. Entre más azúcar tenga una bebida, menos le ayuda en estos temas. Vamos a una pausa después del corte para alcanzar y ajustarnos aquí. Le vamos a platicar sobre una inauguración que encabezó el alcalde de Tijuana, el doctor Ismael Burgueño Ruiz. Corte, regresamos.
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1: Triunfo de los Padres para evitar la barrida. San Diego vence 6-1 a los Cardenales de San Luis con una ofensiva de 14 imparables. Fernando Tatis brilla de 5-3, dos impulsadas, y Jackson Merrill selló la pizarra con un jonrón de dos carreras en la novena. En la lomita, Griffin Cannings apunta a la victoria con un sólido relevo largo, dejando el récord de la novena de Craig Stammen en 38 victorias por 35 reveses. El chasco en el Mundial del 2026 lo tiene Portugal, que empata a 1 con República Democrática del Congo en el debut del Cristiano Ronaldo en su sexta Copa del Mundo. El partido, Joao Neves adelantó a Portugal con un cabezazo al minuto 5, pero Joane Wissa empató para el Congo por la misma vía antes del descanso. La clave, dominio estéril de los lusos, que tuvieron el 75% de la posesión del balón, pero sufrieron en defensa sin el lesionado Rubén Díaz y carecieron de pegada arriba. Bernardo Silva se fue sustituido al descanso, un punto para cada uno en el arranque del grupo K. Cristiano ya avisó que esto está lejos de terminar, pero las dudas ya están sembradas. Shohei Ohtani gana con el dedo ensangrentado pese a sufrir una dolorosa ampolla en la mano de lanzar y permitir 4 carreras en el cuarto capítulo, su peor cifra del año. El japonés lanzó 6 episodios en la victoria de los Dodgers, 5 carreras por 4 sobre los Rayas. Con este triunfo, Ohtani pone su récord en un brillante 7-2 y mantiene su efectividad en 1.47 en la temporada. Puro corazón en el montículo de Los Ángeles. Hoy México busca el liderato del grupo A ante Corea del Sur en Guadalajara. Tras la expulsión de César Montes en el debut, el Vasco Aguirre realiza modificaciones clave en su 11 titular. Los cambios: Jorge Sánchez apunta a la saga junto a Johan Vázquez y Jesús Gallardo. En el medio campo, Luis Romo o Gilberto Mora tomarían el lugar de Álvaro Fidalgo, mientras que Guillermo Martínez podría entrar en el ataque para acompañar a Raúl Jiménez y Julián Quiñones en una doble punta. Duelo crucial para el tricolor en el estadio de Guadalajara. Histórico el zarpazo del Torito en Europa. El pedalista baja californiano Isaac del Toro se coronó campeón general de la Tour Auvergne-Rhône-Alpes en Francia tras conquistar las últimas 2 etapas en la cúspide mundial. Con esta tremenda victoria, el ensenadense escaló al tercer puesto del ranking mundial de la UCI, superando al belga Remco Evenepoel y posicionándose sobre detrás de Vingegaard y Pogačar. Próximo destino es la gloria. En menos de 3 semanas, del Toro debutará en el Tour de Francia con el UAE Team Emiratos, aunque va con el rol claro de gregario en la montaña para apoyar a Tadej Pogačar. Avisó que está listo para cazar alguna etapa si se presenta la oportunidad. El orgullo de Ensenada ruge con fuerza en la élite mundial. A escena la joya de Tijuana, el juvenil Gilberto Mora, de apenas 17 años, apunta a la titularidad con la selección mexicana ante Corea del Sur. El Vasco Aguirre apostará por su dinamismo tras el buen sabor de boca que dejó ante Sudáfrica. En el entorno del tricolor ya compararon su caso con el de Andrés Guardado en el Mundial del 2006, buscando que este torneo sea la vitrina definitiva para dar el salto al fútbol europeo. Apuesta de juventud para el mediocampo azteca en Guadalajara. 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

0: era directa e indirecta a más de 600 personas de la comunidad. Asimismo, se realizaron 77 recorridos preventivos en comercios de la ciudad para fortalecer la cercanía con la ciudadanía y prevenir conductas delictivas. Por medio del Escuadrón Violeta, se impartieron capacitaciones sobre violencia familiar, además de atender 88 órdenes de protección. También se realizaron 186 seguimientos para brindar acompañamiento a quienes más lo requieren. Como parte de las acciones comunitarias, se recuperaron 4 espacios públicos, retirando más de 18.300 kilogramos de basura. Estas acciones permitieron beneficiar a un total de 6.372 personas. Además, los jefes de distrito participaron en 13 reuniones vecinales, escuchando de primera mano las inquietudes de los residentes, fortaleciendo así el tejido social. Seguimos trabajando de la mano con la ciudadanía por una Tijuana más segura.
1: Ándele, quiere así o más directo. Nos llamó la atención aquí, y digo nos llamó porque los dos pelamos los ojos, las pláticas preventivas que lleva la Secretaría de Seguridad. Ahí le va una. Educación vial, dice, bueno, pues para aprender. Pero la otra plática, ¿cómo echar a perder un hijo? Ándele. Bastante debemos de aprender, ¿eh? Porque tal vez, sin darnos cuenta, estamos echando a perder a nuestros hijos. Si usted tiene hijos en etapa de escolar, vea cómo le pueden llevar estas pláticas a su centro escolar. Tal vez usted es muy buen padre o muy buena madre, pero a lo mejor los compañeritos no tienen tan buenos padres como los suyos, sí, cómo no. Y pida que le lleven estas pláticas preventivas. Póngase en contacto con sus amigos de la Secretaría de Seguridad y Protección Ciudadana Municipal de Tijuana para que le lleven este balde de agua helada. ¿Cómo echar a perder un hijo? Ándele. Pero bueno, también dentro de las acciones que llevan es como es para prevenir la violencia contra las mujeres y atender oportunamente situaciones de riesgo a través de el Escuadrón Violeta. Realizan recorridos preventivos y visitas derivadas a los diferentes puntos. Acérquense con ellos. Y papá y mamá, si tienen hijas, niñas, adolescentes, jovencitas, recomiéndele que en lugar de estar descargando y ocupando memoria con el tiki-tiki, tucu-tucu y tantas aplicaciones, descarguen la aplicación Botón Morado, o por lo menos la aplicación 911 Móvil BC. ¿Para qué? Para que en caso de que sientan que les están faltando el respeto, que se sienten en riesgo, le piquen ese botón y vayan de manera inmediata. Créamelo, si atienden de manera inmediata estas situaciones, hay mucha preocupación y mucha atención y mucha ocupación en el tema de la no violencia contra las mujeres. Y una de ellas es que les estén diciendo majaderías en las calles. Eso es violencia y eso lo pueden denunciar. Nada de que solamente se me ocurrió decirle esta peladez. No. Es más, ni que las estén viendo así con cara de cosa rara. A veces me quedo pensando, bueno, a veces no, casi siempre, hay algunas personitas sexo masculino, porque para llamarles hombres ocupan muchas características, que le dicen unas cosas o les dicen, o se les quedan viendo de una manera muy fea a féminas, a damas, y yo por acá, y si les contestan, ¿qué van a hacer? Ni carro tienen, ni para la bicicleta les alcanza, y ahí están de bocones. Aquí está tu futuro. Imagínense, con esos futuros, ¿para qué quieren? Pero de verdad, descarguen las aplicaciones para prevenir y denunciar cualquier violencia. Nos vamos hasta Playas de Rosarito. El día de ayer, el gobierno municipal entregó equipo y uniformes a bomberos para combatir los incendios forestales. Un total de 20 elementos del cuerpo de bomberos fueron beneficiados con la entrega de equipo de protección personal y herramientas manual para fortalecer las labores de combate a incendios forestales en Playas de Rosarito. Durante la entrega, la alcaldesa de Playas de Rosarito dio su mensaje, agradeció el trabajo que realizan los bomberos, especialmente durante la temporada de incendios forestales. Escuchemos qué fue parte de lo que dijo la alcaldesa Rocío Adame Muñoz y el director de Protección Civil y Bomberos también allá de Rosarito.
2: Gracias. Muy comprometido, sabemos que terminan sus horarios y si hay un incendio ustedes se siguen el trabajo, así que de verdad de corazón muchísimas gracias a todos. Esperemos que este uniforme pues les sirva precisamente para moverse de manera más ligera cuando hay estos incendios, que pues ahorita ya hemos tenido algunos ahí, dicen que sus compañeros otros están ya en trabajo, así que estarán aquí las demás cosas para poderles entregar a los compañeros que les hacen falta. Muchísimas gracias, de corazón, de verdad.
3: Para tu conocimiento, tenemos alrededor de unos 36 incendios tuvimos en esta jornada, 36 incendios entre zacatales y forestales, sin que llegasen a afectar a viviendas estos mismos. El trabajo que hicieron de prevención, estas brigadas, tanto brigada desde la mesa como la brigada coronel, fue preventivo realmente, y vimos que sí, lo estuvo funcionando. Fueron alrededor de, si no me equivoco, Marco, ¿cuántos kilómetros hicimos de brecha?
4: Aproximadamente 38 kilómetros de brecha trabajados y 20 kilómetros de líneas negras fueron las que estuvieron trabajando a todo lo que es Rosarito.
3: Marco Gastelum es el coordinador de las brigadas forestales aquí en el municipio. Sí,
5: ¿en esta jornada qué fecha se refiere?
3: Desde noviembre al mes de junio.
1: 38 kilómetros de brecha. Imagínese usted, ¿sabe lo que es una brecha? Que estuvieron escarbando, haciendo zanjitas. ¿Sabe cuánto es un kilómetro? Son 38. Un kilómetro, calcule unas 10 cuadras, más o menos. 10 cuadras multiplicado por 38. Todo eso tuvieron que hacer. También explicó el director de Protección Civil y Bomberos, Joaquín Mercado, que los 20 elementos recibieron equipo personal que incluye casco, guantes, camisa, pantalones y botas forestales, además de herramienta manual especializada para labores de atención

0: El cuidado del agua representa uno de los principales desafíos para las ciudades fronterizas y forma parte de la nueva visión nacional impulsada por el gobierno federal, quien ha colocado la seguridad hídrica como una prioridad estratégica para el desarrollo del país. Mónica Vega explicó que durante la temporada de calor, el consumo de agua en Tijuana y Rosarito puede incrementarse hasta en un 30%, por lo que el uso responsable del recurso resulta fundamental para mantener la eficiencia del sistema de abastecimiento. Indicó que desde la CESF trabajan todos los días en territorio fortaleciendo la infraestructura hidráulica, atendiendo fugas, modernizando sistemas, ejecutando acciones alineadas en el Programa Nacional Hídrico impulsado, repito, por el gobierno federal para asegurar el abastecimiento del presente y futuro. Recomiendan regar jardines durante la noche para disminuir la evaporación, utilizar cubetas en lugar de mangueras para actividades de limpieza. Lo siguiente es de mi cosecha. Si va a lavar su automóvil, cómprese una maquinita de esas para que sea a presión, o por lo menos compre, venden unos tubitos con una punta chiquita, cerradita, que le sirve de hacer la función de hidrolavador. Ese tubito se lo pone en la manguera y le ayuda a aventar con más presión la poca agua que debe de utilizar. En caso de que usted sea de las personas que lava su automóvil con manguera o manguerazo, o que barren las banquetas, creo que no se lo podemos prohibir todavía. El desperdiciar agua sí, pueden multarlo, pero el otro no. Compre esos artefactitos, no cuestan muy caros, y con eso hace la función de la otra máquina, no gasta en luz, gasta poca agua y va a economizar bastante. Recuerdo que en el pasado, antes los tanques sanitarios, el tanquecito de agua en el sanitario, eran muy grandes. Ahora hay económicos, ecológicos, de poca agua. Recomendaban también, en estas épocas de que se utiliza mucha agua, o cuando había escasez de agua aquí en Tijuana, que metieran galones vacíos para que ocuparan menos agua el tanque y así ahorrar cada descarga. Otra recomendación es, no le baje todo a la palanca cada rato. Cheque ahí poco a poco para que se vaya lo que se tenga que ir sin que vacíe todo el tanque. También la ayuda a ahorrar el vital líquido. Y así hay muchas recomendaciones. Visite la página de la CES para que sepa cómo ahorrar agua. En lo que se va a buscar la página, nosotros vamos a una pausa y regresamos con más.
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3: 8:49 Estudiantes de la UABC representarán por primera vez a México en una competencia espacial en Reino Unido. Ahí viene el pero. Están buscando apoyo para poder hacer historia. Necesitan chelines, quincos, aportaciones. Vamos a escuchar al joven Fernando Palma. Él es estudiante de Ingeniería Aeroespacial en Valle de las Palmas, aquí en Tijuana, quien más o menos nos va a explicar qué es lo que necesitan, cuánto necesitan y qué es lo que van a hacer allá en el Reino Unido. Escuchemos.
4: Aproximadamente cada uno de los miembros tiene que lograr juntar unos de 40 a 50 mil pesos, dependiendo la fecha en la que se compren los vuelos y la estancia, dado que como es temporada alta y es temporada de mundial justamente, pues suben más los costos. Y en cuanto a manufactura, estamos casi cubiertos. Nos hacen falta unos detalles, pero...
5: ¿Y cuántos son en el equipo?
4: Somos 7. Y si contamos a nuestro mentor, es 8.
5: Uh-huh. ¿Y desde hace cuánto que están pidiendo el apoyo de la comunidad?
4: Tenemos aproximadamente difundiendo el proyecto de unos 6-8 meses.
5: ¿La gente que los quiere ayudar, cómo puede ser? ¿Cómo se pueden acercar a ustedes?
4: Okay. A través de nuestras redes tenemos nuestro link para el GoFundMe. También estamos organizando una rifa con varios premios muy interesantes. También tenemos eventos que vamos a estar organizando. Tendremos el próximo viernes 26, me parece que es, un evento en un café que nos prestó sus instalaciones para hacer presentación del proyecto, llevar a cabo actividades, todo con el fin de recaudar fondos.
5: ¿Qué café será?
4: Calma Café se llama.
5: ¿Y cuánto tiempo tienes para reunir todo lo que necesiten?
4: Esperamos irnos del 30 de junio al 1 de julio.
5: Ya falta bien poquito.
4: Sí, ya.
3: Ya está encima la fecha, todos tenemos cara así de que voy a estar encima. Si usted quiere apoyarlos o por lo menos buscar la página donde puede aportar, es en la plataforma esta GoFundMe, es en el apartado Ayúdanos a Llegar a RACE, o sea, RACE, RACE, número 2, Space, SPACE, Ayúdanos a Llegar a RACE to Space. Jóvenes estudiantes de la UABC, de Ingeniería Aeroespacial. Son que el joven explicó que el equipo forma parte del selecto grupo de 16 finalistas del certamen y es el único representante mexicano entre apenas 4 equipos del continente americano. Los 3 pertenecen a universidades de Estados Unidos, por lo que considera el joven Palma que esta participación representa un orgullo y oportunidad para demostrar el talento científico tecnológico que existe en el país. Pues esperemos que este mensaje pueda llegar allá al Palacio Blindado para que se mochen y aporten ahí en el gobierno federal, porque no solamente van a representar a Tijuana, no solamente al Estado, no solamente a la UABC, van a representar a México en un tema aeroespacial. Pero bueno. La presidenta municipal de Mexicali, Norma Bustamante, inauguró oficialmente la temporada de albercas en la Unidad Deportiva Independencia, una iniciativa que busca ofrecer alternativas de recreación y sana convivencia familiar durante este verano. El director de esta unidad informó que esta temporada de albercas de las unidades industriales Francisco Villa, Robledo, Independencia, kilómetro 57 y el Centro Recreativo Municipal estarán abiertas de martes a domingo de las 12 del día a las 19 horas con una cuota de recuperación por cada 50 minutos. Además, mencionó que los centros acuáticos cuentan con personal salvavidas capacitado por el heroico cuerpo de bomberos para garantizar la seguridad de los usuarios. Así que, pues, aventarse un chapuzón allá en las albercas del gobierno municipal de Mexicali. Y ahora nos vamos hasta la costa. En Ensenada, la alcaldesa tomó la alcaldesa Claudia Latón tomó protesta a Viviana Victoria González Bueno como presidenta municipal por un día. Vamos a ver y escuchar la siguiente información.
6: La alcaldesa Claudia Agatón Muñiz tomó protesta a Viviana Victoria González Bueno como presidenta municipal, así como a las y a los regidores, síndico y funcionarios por un día. En la ceremonia, Claudia Agatón reconoció el esfuerzo de las y los 64 estudiantes de quinto grado de primaria que participaron en el Congreso Infantil Los Derechos de los Niños, Niñas y Adolescentes, y en el que se definieron los cargos a desempeñar. Aseguró que esta actividad es más que una experiencia escolar, es una oportunidad para que las infancias aprendan a convivir con respeto, a pensar con libertad, a comprender el valor de la corresponsabilidad, sobre todo, a luchar por sus sueños, con disciplina, con perseverancia y con la tenacidad necesaria para no rendirse.
3: Nos vamos hasta Tecate. El Sistema Municipal de Parques de Tecate inició los trabajos de rehabilitación de la alberca del Parque Tecarroca. Las labores arrancaron con la limpieza profunda del interior de la alberca mediante una máquina hidrolavadora, permitiendo retirar pintura deteriorada y hongos acumulados para preparar la superficie para su renovación. De igual forma, en la parte exterior contemplan la aplicación de una pasta de microcemento reforzado con fibra, material que brindará mayor resistencia para posteriormente concluir con los trabajos de pintura. Se estima que la rehabilitación quede concluida durante el mes de julio, fecha en la que se proyecta la reapertura de la alberca para que las familias puedan disfrutar plenamente de la temporada de verano. Aguas, aguas con lo que sigue. La Secretaría de Salud y COEPRIS informan a la población sobre los riesgos asociados al uso indiscriminado de medicamentos para la pérdida de peso, así como la proliferación de productos milagro, entre comillas, que comercializan sin control sanitario y representan un grave peligro para la salud. El secretario de Salud, el doctor Adrián Medina Amarillas, en el contexto del combate integral a la obesidad, reiteró que cualquier tratamiento farmacológico para la reducción de peso debe realizarse bajo supervisión médica, como parte de un abordaje integral que incluya alimentación saludable, actividad física y seguimiento clínico. El uso inadecuado de estos medicamentos puede ocasionar efectos adversos severos, agravar enfermedades preexistentes e incluso poner en riesgo su vida. Advirtió también que la adquisición de medicamentos y dispositivos médicos por canales irregulares incrementa el riesgo de consumir insumos cuya calidad, seguridad y eficacia no están garantizados debido a condiciones inadecuadas de almacenamiento, transporte y distribución. Así que aguas. Primero mejor párele al pipirín, investigue qué es lo que está comiendo, qué tan saludable, bueno o malo es. Y si es su deseo, consulte a un médico, a un especialista, para que le ayude a hacer lo que dijo el doctor, que es ejercicio, alimentación y supervisión médica, actividad física y seguimiento clínico, además de la alimentación saludable. Deje de comer burritos. Pero bueno, mejor nos vamos. Nos despedimos. Gracias a don Julio Rodríguez por el apoyo en los controles técnicos. Gracias, Cala López, por el apoyo en la transmisión de video. Gracias a nuestros amigos en Ensenada por el enlace entre estaciones. Pero sobre todo, gracias a usted. Y ahí durante la programación le vamos a poner música para el Día del Padre, para que no tenga excusa y se la pasen a todo mecate. Buen fin de semana, cuídense mucho. Nos vemos y nos escuchamos, si Dios quiere, el próximo lunes. Adiós.
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2: La presidenta de México, Claudia Sheinbaum Pardo, hizo un llamado para que se lleve a cabo un diálogo nacional en torno a la regulación de uso indebido de la inteligencia artificial. A pregunta expresa sobre la normatividad que fue aprobada en el Congreso del Estado de San Luis Potosí.
1: RCE informa.
2: El alcalde de Tijuana, Ismael Burgueño Ruiz, anunció que solicitará licencia a la presidencia municipal para participar en el proceso interno de Morena por la coordinación estatal de la defensa de la Cuarta Transformación en Baja California.
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2: México se coronó con el primer lugar por equipos en el atletismo de los campeonatos mundiales de Síndrome de Down Bulgaria 2026, que se realizan en la ciudad de Sofía, luego de cerrar la cosecha nacional con un total de 31 medallas, de las cuales fueron 15 preseas de oro, 7 de plata y 9 de bronce.
3: Para RCE Noticias, Carla López.
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2: Con el objetivo de garantizar espacios seguros para el aprendizaje y el sano desarrollo de la niñez, la gobernadora Marina del Pilar Ávila Olmeda presentó la oferta de campamentos y planes vacacionales que el gobierno del estado ofrecerá durante este verano en la entidad.
1: RCE informa.
2: El alcalde de Tecate, Román Cota Muñoz, encabezó una nueva edición del programa Día del Pueblo, realizada en el andador Lázaro Cárdenas del Parque Miguel Hidalgo. Durante la jornada, Román Cota escuchó personalmente a las y los ciudadanos, brindando seguimiento a sus peticiones y reiterando que el contacto directo con la comunidad es fundamental para construir soluciones que respondan a las necesidades reales de la población.
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2: La boxeadora mexicana Dariana Hernández Olvera avanzó a los cuartos de final de la Copa Mundial de Boxeo Guiyang 2026, luego de imponerse por decisión unánime 5-0 a la iraní Sarina Naich en la categoría de 65 kilogramos femenil.
3: Para RCE Noticias, Carla López.
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8: La presidenta de México, Claudia Sheinbaum Pardo, felicitó a la selección mexicana por su triunfo ante Corea del Sur. Muchas felicidades a nuestra selección. Su triunfo llena de orgullo a todo México, señaló en redes sociales, donde minutos antes del partido deseó suerte al tricolor y posteriormente celebró el gol de Luis Romo.
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8: El presidente municipal Ismael Burgueño Ruiz encabezó la entrega de la certificación ISO 9001-2015 al Instituto Metropolitano de Planeación de Tijuana, convirtiéndose en el primer Instituto de Planeación Municipal de México en obtener ese reconocimiento internacional.
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8: La gimnasia artística femenil y varonil logró sus primeros objetivos en el Campeonato Panamericano 2026 de la disciplina, que se desarrolla hasta el próximo 21 de junio en Río de Janeiro, Brasil. Para RCE Noticias, Carla López.
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desde el punto de luz en la mente de Dios, que fluya luz a las mentes de los hombres. Que la luz descienda a la tierra desde el punto de amor en el corazón de Dios. Que fluya amor a los corazones de los hombres. Que Cristo retorne a la tierra desde el centro donde la voluntad de Dios es conocida. Que el propósito guíe a las pequeñas voluntades de los hombres. El propósito que los maestros conocen y sirven, desde el centro que llamamos la raza de los hombres, que se realice el plan de amor y de luz, y selle la puerta donde se halla el mal. Que la luz, el amor y el poder restablezcan el plan en la tierra. Que así sea, y cumplamos con nuestra parte. Que la fuerza de la luz ilumine a la humanidad. Que el espíritu de la paz se difunda por el mundo. Que el espíritu de colaboración una a los hombres de buena voluntad donde quiera que estén. Que el olvido de agravios por parte de todos nosotros sea la tónica de esta época. Que el poder acompañe los esfuerzos de los grandes seres. Que así sea y que cada uno de nosotros cumplamos con nuestra parte.

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0: Amigos, ¿qué tal? Un placer saludarles. Gracias por acompañarnos. Esto es RCE Deportes. Bien hallados, bienaventurados, sean todos bienvenidos a este espacio donde vive la emoción y por supuesto los deportes de toda índole, donde damos nuestro punto de vista, donde no es lo único ni la verdad absoluta, simplemente una sucursal, diría el brujo Álvaro Morales, a quien le mandamos saludos. Somos una sucursal. Usted profesor Chiva, usted Chiva hermano, usted hombre araña, usted no es dueño de la verdad, usted es una sucursal de la verdad. Usted, profesor, sabe que esas Chivas son un fracaso. Y no conviva, y no viva por convivir. También, no comparta. Bien, mis amigos, así estamos iniciando, estamos arrancando este espacio donde vamos a hablar de los deportes y de lo más importante, que ahora mismo es el béisbol, la Liga Mexicana de Béisbol, la Liga de México, la Liga de los Estados Unidos. Lo más importante que está ocurriendo en ambas, que es lo único que está vigente en los Estados Unidos. Bueno, hay otras competencias también que se están llevando a cabo, ¿no? Pero que sí, los reflectores, los micrófonos están pues alrededor de la pelotita, alrededor de la fiesta futbolera. Sí, ya sé, hombre araña, Isaac del Toro ya ganó y va a seguir ganando en deportes individuales. Sí, hombre araña, sí. Necesitamos algo en grupo. Necesitamos campeonatos en grupo. A ver si somos capaces de organizarnos. Vámonos desorganizando. De veras, ¿verdad? Falta eso. A nivel todo, a nivel político, social, económico, hace falta ser campeones en grupo, ¿verdad? Nah, es que en grupo está muy difícil, hombre, araña. Cada quien trae su rollo, ¿no? Cada quien su rollo. Amigos, buenas tardes, bienvenidos. Esto es RC Deportes a través de Radio Bahía 1470. Saludamos a nuestros amigos de la 1050X, de la Grande de Mexicali, y a nuestros amigos de la XX Radio Ranchito 1420 AM. Y sobre todo a usted que nos escucha a lo largo y a lo ancho de nuestra Baja California a través de Radio Bahía y sobre todo a través de la cadena Radio Cadena Enciso. Muchas gracias por escucharnos. A nuestros amigos y compañeros de estación, ¿no?, de todas y cada una de ellas, los saludamos. A quienes nos siguen a través de las redes sociales, ya estamos en YouTube, apenas. Hombre araña, de veras, con usted no se puede. ¿Ya estamos o no estamos? Póngale ahí el nombrecito de perdida, santo que no es visto, santo que no es adorado. Así dicen en mi pueblo. Ándele. Muchas gracias, hombre araña, como cosa suya, caray. Bueno, ya no le puso nada. Ahí en Facebook estamos como Radio Bahía 1470 AM Tijuana. En YouTube como RCE Espacio TV. Ya sabe que nos puede seguir y llevar a todas partes. Agradezco a quienes, más que vernos, nos escuchan más tarde, el día de mañana, temprano. Muchas gracias. Y quienes también nos pueden seguir a través de la app, app, rceradioapp.com. Ahí va a escucharnos. Usted puede buscar ahí Radio Bahía 1470 XHC y vámonos, rapidito. Bueno, tenemos un programa con bastante contenido, ya sabe que siempre traemos algo con que compartir después de una investigación ardua. Oiga, ¿y sabe qué? No, es que el mundial es lo que tiene, que no da chance, ya está empezando la fase 2. La fase 2 de los grupos, ¿no? Ya estamos en la fase 2, primera fase, segunda fase, los partidos número 2 para todos y cada uno. Aquí ya hicimos nuestras estadísticas, nuestros grupos. Estamos haciendo un símil de lo que hacemos en la Liga MX. Porque al final, y llevando las estadísticas, nombres, apellidos y todo, porque yo tengo toda esta información y la he estado recopilando desde aquel mundial en el que participamos, ¿no? Bueno, no era mundial, era la Copa del Rey, que luego le hicieron Copa FIFA, y donde pues venimos haciendo la estadística, estamos viviendo siempre de la estadística, y pues hoy vamos a hacer un libro de todo lo que ocurre, santo y seña de lo que va ocurriendo, quién contra quién, los grupos, cómo ganan, quién gana, quién mete más goles, quién no lo mete, porque sabe que luego lo compro, luego compro esos libros y yo tengo esa información. Entonces, ya en lugar de comprarla, pues la vamos a vender o regalar aquí a mis compañeros de estadística para que se eduquen, ¿verdad? Órale, para que te eduques. Ya de perdida que lean algo, caray. Ya ni la hojita parroquial creo que ya la dan, ¿verdad? ¿O sí? Sí, sí la dan, hombre, daño a usted, porque usted no va. Usted no va. Óigame, pues aquí ya tenemos algunas estadísticas. Vamos a hacer clean caja, vamos a cerrar caja en esta primera ronda. Y pues ayer inició la segunda ronda con esto de México. Y se ha desatado polémica. Pero mire, la gente que nos escucha mínimo seis meses, o que nos escucha desde el 2024, diciembre 2025, antes de culminar el año pasado, y que Miguel y que Javier el Vasco Aburre, que ya estaba Jaimito el Cartero, que ya estaba Jaime Lozano, estará de acuerdo, ¿verdad? Está de acuerdo que aquí, quienes ya nos escucharon desde entonces, ya sabíamos. Si ya lo conoces, ¿para qué lo invitas? Javier Aguirre llega a selección mexicana por N ocasión, porque Jaime Lozano dejó un desastre y sus compinches, Juan Carlos La Bomba y todos los que ya se largaron de la Federación Mexicana. Hay que decir que esta es una institución privada, no es mía, ni suya, ni del gobierno, ni de nadie. Es intereses privados los que forman una selección mexicana. Pero como está inmiscuido el escudo y la identidad nacional y jugadores de la Liga MX, se pensaría que esto es del gobierno federal, ¿no? Imagínese. Pero no, son iniciativas privadas y los dineros de ellos son sus dineros, los arriesgan, entre comillas. Pero bueno, es importante aclararlo porque desde entonces, desde el 2025 que lo empezamos a platicar aquí y poquito antes, de toda la vida, porque Javier Aguirre no es nuevo en la dirección técnica, fue campeón con el Pachuca. ¿Cómo fue campeón en esa ocasión? Así, jugando ratoneramente, con un golecito, con un empate, como quedó en la tabla general. En mejor posición, él quería empatar, él quería alargar el partido. Alargarlo es hacerlo viejo, que se acaben los 90 minutos, nos vamos a penales, y si hay tiempo extra, gol de oro también. Él juega así. Aquí ya sabíamos, amigos, insistí muchas veces en eso, porque ya en el 2025, en diciembre, que fueron sus partidos justamente contra Corea, Japón, por ahí, en noviembre, diciembre, hacemos lo mismo para tener diferentes resultados. Una frase de nuestro psicólogo de cabecera, Edmundo Sánchez. O sea, las gentes quieren tener distintos resultados, pero hacemos lo mismo, dijo el otro. Diferentes resultados, diferentes cosas. Mismas cosas, diferentes resultados. ¿Qué ha hecho Javier el Vasco Aburre? Lo mismo, por eso aburre, porque hace lo mismo. Dice, es que tengo 30 años de director. Pues sí, pues has hecho lo mismo. ¿Por qué lo trajeron a selección mexicana? Porque vino a apagar fuego. Vino justamente a usar ese librito que él ya sabe. Juego para calificar, juego para objetivos, el juego bonito, la gente alegre, fútbol alegre, no, él no sabe de esto. Bueno, sí sabe, pero él da resultados. Es una persona pragmática. Su dirección técnica es pragmática. ¿Qué es pragmático, hombre araña? Una persona que trabaja para resolver problemas. Pragmático. Trabaja para resolver, para alcanzar objetivos y no anda con cosas. No anda ahí con que, a ver, ¿cómo lo voy a hacer? ¿Voy a jugar bonito? ¿Voy a traérselo con moño? No, el moño no me importa. Quiero resolver. Él resuelve el problema, es una persona pragmática. ¿En casa tiene una persona pragmática? ¿Sí? Con un tape y dos piedritas. Con un tape y dos piedritas le hace una fuente. Es una persona pragmática, tapa tuberías por un tiempo. No siempre, eso es lo malo, que no siempre. Ese es el pequeño detalle. Con un encendedor, tape, le hace una bomba, olvídese. Cuidado. Piromaniaco. Piromaniaco. Sí, efectivamente, Umbraña, eso es. Javier, el Vasco Aguirre, es pragmático porque funciona. Cuando se ocupa, funciona. No se preocupa tanto el moñito, la cosa bonita. No, no, no. Yo voy a resolver. Apago fuegos, consigo objetivos y díganme algo. Esa es la polémica en estos momentos. Bueno, desde ayer que terminó el partido. Es que se encontraron con el gol, fue de chiripa, no jugaron para nada, los delanteros no se vieron, la media cancha. ¿Por qué no metió a Fidel Álvaro Fidalgo? ¿Por qué no metió a Morita, Gil Mora? ¿Por qué los dejó en la banca? ¿Sí? ¿Por qué no metió a la hormiga? O la hormiga atómica, no, la hormiga la hormiga González. No, no era el momento, dijo Javier Aguirre. No es el momento de andar jugando bonito y andarse luciendo. No, ahorita queremos meter gol, ganar, empatar, pero no perder. Y lo logró. Pragmático, el que funciona por el que debería ser, lo cambia por funcionar por lo que pudiera ser. Resuelvo, logro objetivos, y eso es lo que logró Javier. Nos va a alcanzar para enfrentar a una Francia, a un Kylian Mbappé, a una Inglaterra con Harry Kane. Nos va a alcanzar para jugar contra España, que empezó mal, pero así fue campeona también, empezando mal. 2018, por ahí, ¿no? En Rusia. Si mal no recuerdo, me puedo equivocar. Nos va a alcanzar para esas verdaderas potencias del fútbol, jugar contra Alemania, que no anda bien, ¿verdad? Contra Croacia, que son los que van a quedar de líderes ahí, son los que van a ser punteros. Nos va a alcanzar para luego ganarle a Brasil, que andan mal, ¿eh? No estoy diciendo que estén jugando bien. Nos va a alcanzar para ganarle a Portugal, Argentina. A ver, nos va a alcanzar para... con eso pragmático. Yo juego fútbol, ¿eh? Yo le pego al balón cada vez que tengo oportunidad, a la portería. El portero la va a escupir. El portero va a dejar el balón ahí y voy a estar listo para meter el gol. Eso es pragmático. Tírenle todo a la portería, de lejos, de cerca. Hay que resolver. En cuanto caiga el gol, me cambio. Cambio toda mi estructura. Así lo hizo Javier Aguirre. Hágame usted el favor, platicaba yo con mi esposa viendo el partido. Al minuto 69, no me equivoco, cayó el gol. Minutos antes, cayó el gol. Al 69, ¿cuánto faltaba? 30 minutos. ¿Sabe cómo estaba jugando Javier Vasco Aguirre? No sabe, yo le digo. 4 defensas, 4 mediocampistas, 1 delantero. 4-4-1. Y el portero, 11. ¿Cómo ve? Imagina, no, 5-4-1. 5-4-9-10-11. Ya estoy como George Lucas, ¿verdad? George Lucas, el de Guerra de las Galaxias. Empezó por la 5 y luego 4-3-2-1. Exactamente, 5 defensas, 4 mediocampistas, defendiendo el golecito. ¿Qué les dije aquí? Que él iba a conseguir un gol y se iba a echar para atrás. Y ahí se la lleva, que se haga largo el partido, que se haga viejo. Si hay tiempo extra, vámonos a tiempo extra. Si hay penales, vámonos hasta la pena máxima, hasta la tiro absoluto, ¿no? Muerte súbita, quiero decir. Híjole, aquí ya usted y yo, pues estamos enterados. Ahora, la celebración, la algarabía, que la gente vaya a la Revolución en Tijuana, a la Minerva en Guadalajara, al Ángel de la Independencia en México, que en el Zócalo capitalino se arme un concierto como si estuvieran los Temerarios, Jonix, o los de ahorita. ¿Quién le gusta de los de ahorita? El que no se le entiende, ¿cómo se llama, Brenia? Este que estuvo en el Super Bowl. Ándele, ese. No se le entiende nada. No, pero que así canta y así les gusta. Ah, bueno. Ah, el conejo malo. Bad Bunny. Así como con... Ese ya es otra cosa. Ese ya es otra cosa. ¿Qué es? La gente no tiene para pagar los altos costos de los boletos. Toman por asalto las avenidas. Y qué bueno, para que no asalten los de comida rápida. Los de comida rápida. Para que no anden asaltando a la gente en la calle. Qué bueno que se vayan a celebrar. Mientras que estén celebrando, que le den hasta donde alcancen. Pero por eso es que se abarrotan las avenidas y las calles. Sí es cierto que la gente está ávida de celebración. ¿Estamos para celebrar? ¿Estamos para celebrar esta inflación? ¿Necesitamos momentos agradables? Sí, sí necesitamos momentos agradables. Y qué mejor que el fútbol, que es el más importante en la República Mexicana, aunque nos duela, aunque les duela. Estoy aquí para romper globitos y no para seguirles la corriente. Que salgan la gente a celebrar, estoy de acuerdo. Pero de eso que gasten y hagan todo eso los gobiernos federales, aguas, aguas. No le sigan tanto el rollo. No le sigan tanto el rollo porque se quejan de los que estuvieron antes. Desde antes y andan haciendo las mismas. Aguas. Que no me lo adoctrinen. Es momento de hacer una pausa para seguir platicando de esta fiesta futbolera. Y por supuesto a fondo de lo que hizo y lo que no hizo México en este último partido ante Corea, Surcorea, que sí, sí les ganó 1-0. México es líder de su grupo y de ahí nadie lo baja. Va a jugar 16avos de final. En México le queda un partido todavía y ese extra, que sería también en el Estadio Azteca hoy, Estadio Ciudad de México. Y eso es importante para llegar más lejos de lo ya acostumbrado. Pasar del quinto juego, ya 16avos, ya no es el quinto partido. Ahí apenas va a ser el cuarto juego. Tendríamos que jugar 8avos de final. Y ahí, ese filtro ya contiene los mejores equipos que acabo de mencionar. Ahorita vamos a hacer un clean caja. ¿A quién le tocaría a México en 16avos? Pausa, regresamos.
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Estamos de regreso, gracias amigos por acompañarnos. Esto es RC Deportes, vámonos con la información. Liga Mexicana de Béisbol, lo nuestro. Bueno, pues en la zona norte ya están terminando sus partidos, igual que en la zona sur. Ya daremos a conocer quiénes son estos nuevos líderes. Los vamos a conocer. Déjeme nada más rápidamente. Checamos aquí quiénes terminaron el día de ayer su participación. Bueno, les queda un juego. Les quedaba, más bien, hombre, ya. Les quedaba, dijo aquel. Les quedaba un juego, pero ya terminaron. Terminaron bien cansados también. Vámonos rápido con la información. Quienes ya están terminando y listos para iniciar una nueva serie son los Toros de Tijuana, que van a enfrentar a los Olmecas. Recuerde que pues eran, hasta antes de terminar esta serie, los líderes del sur, y allá siguen los Olmecas. Es un juego que no nos podemos perder, y hoy tenemos juego en el Cerro Colorado, en la colonia Capistrano, en las, ¿cómo le decía yo? En los suburbios de la colonia Capistrano, ahí en el Cerro Coyoyayo, hoy a disfrutar de este juego. Vamos, estamos ante el líder absoluto de la Liga Mexicana de Béisbol. Una excelente defensiva, ofensiva, van caminando, lo van haciendo bien. 37 victorias, 16 derrotas, imagínense, 16. Van a enfrentar a los Olmecas de Tabasco. 34-20, 34 victorias, 20 derrotas. No, ya. Cánsate, Olmeca, cánsate. Bueno, déjeme le cuento entonces los partidos de ayer jueves, que dieron ya el final de finales de esta serie. Vámonos entonces con lo que ya habíamos dicho. Los Diablos y los Charros se habían enfrentado el lunes, terminaron el miércoles pasado, están descansando, y los Charros pues perdieron esa serie 2-1, mientras que el día de ayer, series que empezaron el martes, los Sultanes de Monterrey, ¿cómo le fue a los Sultanes? ¿No jugaron? ¿Cómo que no jugaron, hombre, daña? Sí jugaron, caracoles. Y se aventaron doble, ¿va? Sultanes de Monterrey contra los Tigres de Quintana Roo. ¿Estamos bien? ¿Estamos ciertos? No, usted anda muy mal, hombre. Mía. Muy, pero muy mal. Ahí están los Sultanes. Ahora sí, muchas gracias. Estos Sultanes... ¿Ayer qué fue? 18, ¿no? Traigo otros datos, diría mi tata. Yo traigo otros datos. Otros megadatos. Bueno, pues los Bravos de León y los Toros de Tijuana. Ayer perdieron los Bravos de León 4-0, y con ello barrieron los Toros de Tijuana. ¿Qué le digo? 4-0. Acereros de Monclova también pierden como visitantes, ganaron los locales, los Guerreros de Oaxaca, 8-4, la serie 2-1. Olmecas pierde ayer su partido 5-4 con Zaraperos de Saltillo, pero gana la serie 2-1. Los Pericos de Puebla ganan ayer su partido 12-4 y pierden la serie 2-1. Estoy intrigado con esto de los Sultanes. ¿Qué habrá pasado? Es que el miércoles jugaron dos veces. 5-1, 3-4, ese no lo vi. Sultanes 3, 4, el miércoles ganaron los Tigres, y ayer mismo 5-1 ganaron los Sultanes. Ahí está, 2-1, pierde Sultanes. Pierden los Sultanes. Y los Tigres de Quintana Roo pues se llevan la victoria. Ahora sí, ¿quiénes son los líderes? Los líderes en la zona norte:
Toros de Tijuana, Toros de Corazón. Luego vienen los Charros de Jalisco. 30 victorias. ¡No! 7 victorias de diferencia. Luego vienen los Sultanes con 29 victorias. Luego Acereros con 29. Luego Durango con 27. Y hasta ahí. Los 5 mejores equipos de la zona norte: Toros, Charros, Sultanes, Acereros y Durango. En el sur, los Olmecas, 34. Bueno, están a 3 de los Toros de Tijuana. Luego vienen los Diablos, 34-20, igual que los Olmecas, 34-20. Luego vienen los Guerreros, 31-23, Bravos, 30 victorias, Pericos, 29, Conspiradores de Querétaro, 27-27. Hasta ahí, 2-4-6 equipos del sur, los meros machines. Ahí estamos, ¿no? Hasta ahí. 11 equipos que están siendo los mejorcitos de la Liga MX del béisbol. Hoy viernes. Acereros contra los Piratas. Sultanes visita a los Diablos Rojos del México. Buen juego. Charros de Jalisco. ¡Vamos por esos guerreros! Visita Oaxaca. Visitan los Charros a los oaxaqueños el día de hoy en el béisbol de la Liga MX. Conspiradores de Querétaro van a visitar a los de Durango. Los Bravos de León visitan a Zaraperos de Saltillo. Los Pericos de Puebla visitan a los Rieleros. Rieleros de Chihuahua. Mientras que los Olmecas visitan a los Toros viernes, sábado y domingo. Ahí vamos a estar trabajando para que nos visite. Gracias por invitarnos a trabajar ya con los Toros de Tijuana en su estadio. Desde hoy, rico el calorcito, sabroseado. Ahí está la información de la Liga Mexicana de Béisbol. Lo nuestro. Ok. Hombre, antes de irnos, hay que terminar este cuento, ¿no? Hay que terminar este cuento. Ok, bueno. Decíamos entonces de este partido de selección. Efectivamente ganó. Mire, aquí tengo la reseña de lo que más o menos pudimos escribir ya que terminó el partido. Selección mexicana, se esperaba un gran partido, no lo fue. Técnico táctico arrojó al frente. Esperábamos justamente eso, ¿no? Que selección mexicana, los jugadores por parte de Javier "El Vasco" Aguirre, pues mandara tácticamente a su equipo al frente, a buscar la victoria, que se viera que querían ganar, que se viera que hay contundencia, hay brazo fuerte. Pues nada, no fue eso. Más que nada, pues mostrar nuestras armas. No hay armas. Es Julián Quiñones nuestra arma secreta. Raúl Jiménez, Hormiguita González, el portero Raúl Tala, también Rangel. Esas son nuestras armas secretas. Se buscaba, se quería ver un dominio, ¿verdad? Un dominio con goles y un dominio en la cancha. No fue así. La victoria México sobre Corea 1-0 fue gracias a una lamentable salida del guardameta coreano. Y la oportunidad, obviamente, que es estar ahí, estar atento, de Luis Romo, ¿no? De puntear el balón en lo que ellos andaban ahí haciéndose bolas, tómala. Que muchas veces ha ocurrido con México, ¿no? Muchas veces ocurre eso. Una equivocación, un errorcito, gol, perdimos. Bye, adiós. Descalificados, cuarto partido. Bueno, después del gol, ambas selecciones muy parejas. Los delanteros, pocas apariciones de ambas escuadras, ¿eh? Se nulificaron, sí. Se marcaron bastante bien. El Vasco Aguirre, después del gol, al minuto 69 de Luis Romo, restaban 30 minutos por jugar. Ya había Javier "El Vasco" Aguirre mandado a su selección a cuidar el golecito. Odio decirle, se los dije. Así es. Este director técnico que tenemos, ratonero, miedoso,
No, no, no es ratonero, no es miedoso, es bombero, es pragmático. El portero fue exhibido y exigido también al minuto 90. Estamos hablando de Raúl Tala Rangel, portero de la selección mexicana, y que sí, se nota que trabaja el abdomen bastante bien. Esa jugada es muy difícil, ¿eh? Primero atajar abajo y luego levantarse con el abdomen, la fuerza en el abdomen, levantar el pie y también la mano. Ese es trabajo de porteros, que se tiran, tapan el primer fogonazo y luego se levantan y como pueden meten el pie y luego la mano. Eso es trabajo y disciplina del portero mexicano, que lo hizo bastante bien. México y el Vasco Aguirre consiguieron el objetivo, primer lugar del grupo, y están entre los 16 que van a estar en la siguiente ronda. El partido por México fue jugado muy conservadoramente. Daba la impresión que Javier Aguirre quería llegar a los 90 minutos, 0-0. Quería que el juego se hiciera viejo y por ahí un error se diera y así fue. Cayó el gol. El público se dio cuenta, mis amigos, y usted también. Se dio cuenta que en el Estadio Azteca, al terminar el primer tiempo, lo abucharon. ¡Bú, bú, bú, bú! ¡Fuera! ¡Bú, bú! Rechifla, ¿no? Hubo rechifla. No les gustó. 40 mil pesos el más barato. 50 mil pesos el boleto más barato. Oiga, no. Lo ningunearon al equipo. No les gustó el juego en el Azteca, en el estadio, en la Ciudad de México, en el estadio de las Chivas, en el estadio de Guadalajara. Ahí jugaron. El público tapatío, pues, abucheó a esta selección mexicana. No les gustó el jueguito en la primera parte. Cómo estaba jugando, sus formas, que siempre digo, tiene que ver cómo ganas, cómo pierdes. Pierdes con la cara al sol. Ah, bueno. Está luchando, está peleando. Ganas con un error. Ah, bueno, pues también. Hay que aceptar la victoria como sea. En fin, partido memorable, diríamos. Se alcanza la calificación, pero malo por cómo se jugó, ¿verdad? Y se ganó. Ni modo. El fútbol es así. A veces se gana sin querer y a veces se pierde queriendo ganarlo. Lo que sigue ahora, mis amigos, ya estuvo. ¿Qué sigue? México tiene ya 6 puntos y asegura primer lugar del grupo. Asegura el primer lugar del grupo, ¿eh? Lo subrayo. Ya está seguro, nadie se lo va a quitar. ¿Por qué? Corea tiene 3 puntos. Si le gana a Sudáfrica, Corea, que es el último partido, el juego 3, Corea llegaría a 6 puntos, ¿estamos? Corea 3, si le gana a Sudáfrica, 3 más 3, 6. Haría los mismos puntos que México. Si México gana, empata o pierde con Chequia, ya no importaría. ¿Por qué? Porque la Federación Internacional de Fútbol Asociación menciona en su reglamento que el primer criterio de desempate se tomará en cuenta el resultado del encuentro entre ambos, Corea y México, el cual gana México, y de esta forma ya se asegura el primer puesto, aunque tengan los mismos puntos. ¿Cómo quedaron entre ellos? 6-6. No, pues México le ganó a Corea. Ah, pues México asciende a la primera posición. Y no es lo único. Además del primer lugar del grupo, la selección mexicana asegura que su partido de los 16avos de final sea hasta el martes. ¿Por qué digo que hasta el martes? Porque pudo haber sido el 28, 2 días antes. Será hasta el martes 30 de junio, rival por definir, en el Estadio Azteca, por cierto, y va a esperar a saber qué selección le toca, porque sería una escuadra que alcanzó la calificación gracias a ser una de las mejores 8 selecciones que quedaron en tercer lugar de su grupo. O sea, hay 4 equipos en grupo. Va a pasar un tercero, pero ese tercero no van a ser todos, nada más 8. ¿Verdad? Nada más 8. ¿Por qué? Porque son 32 las selecciones que pasan. Entonces hay que esperar.
pero seguro ya está el primer lugar, 16avos, una lana que luego le voy a decir cuánto va a ganar México ya por jugar 16.

0: chavos. Y aparte, martes 30 de junio, Estadio Ciudad de México, que era lo que se quería, no ir a jugar a los Estados Unidos, ¿verdad? Entonces, bueno, ya se asegura un marcador no adverso, no adverso, favorable, 1-1. Entonces, estas 8 selecciones, ya veremos quién le toca a la selección de México. Mientras, lo que decíamos, el segundo lugar de ese mismo grupo tiene 2 días menos para descansar, para recuperarse, que sería Corea, si todo sale como ellos quieren, porque jugaría el domingo 28 de junio, también los 16avos de final. Javier Aguirre, lo dicho, es pragmático. Lo que funciona es lo que hago. Y no juega por el lo que debería ser, sino lo que funciona. Resuelvo, logro objetivos. Cambio y fuera, regresamos para hablar de la fiesta futbolera y los demás resultados de ayer. Pausa, regresamos.
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2: La presidenta municipal de Mexicali, Norma Bustamante, recorrió el bulevar Lázaro Cárdenas para supervisar la obra de alumbrado que muy pronto beneficiará a miles de personas. Con un avance del 90%, estamos cada vez más cerca de entregar una vialidad mejor iluminada y más segura para todos.
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2: El organismo operador municipal del sistema de agua potable, alcantarillado y saneamiento Los Cabos realizó la entrega de un primer apoyo económico al Cuerpo de Bomberos de San José del Cabo, atendiendo un adeudo que permanecía pendiente desde la administración municipal anterior.
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2: Las seleccionadas mexicanas de gimnasia artística María Bárbara Wetzel Aguilar y Elena Michelle Cárdenas Valencia concluyeron con una cosecha de 10 preseas, de las cuales fueron 9 medallas de oro y una insignia de plata en los campeonatos mundiales de síndrome de Down Bulgaria 2026. Para RCE Noticias, Carla López.
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Amigos, vámonos de inmediato con la información que es lo que va a pasar en la Liga de Béisbol, la Major League Baseball.

0: los nuevos líderes en este momento. En la Liga Americana, Yankees, Rays de Tampa Bay, Red Sox, Guardianes, los Guardianes de los en la Liga Americana Central de Cleveland son los líderes también de la Liga Americana. Están en el oeste los Marineros de Seattle y Athletics de Oakland. Son justamente los líderes en la Americana. En la Nacional, los Braves son los líderes, 46 victorias, 27 derrotas. Phillies de Filadelfia. Central, Brewers, 45 victorias, 27 derrotas. Cardenales de San Luis. En la Liga Nacional del Oeste, Dodgers y los Padres de San Diego, 38 victorias, 35 derrotas. Abajo vienen los D-backs de Arizona. Los Diamantes, 38-36. Padres, 38-35. Dodgers, 48-27. A ver, Dodgers, ¿quién los alcanzaron? No, inalcanzables. Con esos 47, la Liga Nacional, 46 Bravos, 45 Brewers, 48 Dodgers. Son los más cercanos, perseguidores. Partidos para hoy. Los Tigers contra los White Sox, Yankees contra los Rojos de Cincinnati, Rays de Tampa Bay contra Nacionales de Washington, los Marlins de la Florida contra los Gigantes de San Pancho, Bravos contra Brewers. ¡Ah, qué buen juego este! Bravos y Brewers. Rangers contra los Padres, 5-0-5 hoy viernes. Padres visita a los Rangers a las 5 de la tarde con 5 minutos. 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Royals contra Cardenales de San Luis, Athletics de Oakland contra Angels de Los Ángeles, D-backs Twins, Dodgers Orioles y Marinos de Seattle contra los Calcetines Rojos de Boston, los Red Sox. ¡Ah, los Calcetines! ¡Malvados! Hacemos pausa, regresamos.
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0: Amigos, regresamos. Esto es RCE Deportes, edición de viernes 19 de junio, fin de semana. Y por allá en los Estados Unidos también está iniciando desde las 12 el partido de las Barras y las Estrellas. El equipo de las Estrellas de la Major League Baseball, lo mejorcito, convocados por Mauricio Pochettino. Ellos ya son de otro grupo, están iniciando la segunda ronda. Son los Estados Unidos que están enfrentando en estos momentos al equipo de Australia. Australia, también está Austria, pero ellos se están enfrentando a Australia, justamente, ¿verdad? Ok, en estos momentos Estados Unidos, 2 goles. Los Estados Unidos están enfrentando a Australia y ya le están ganando 2-0. Están ganando en esta, pues ya, primera parte. Se está jugando tiempo complementario. Dieron 7 minutos, apenas van 2. No, ¿cuáles 2? Ya se acaban de completar 7 minutos, ya están jugando el minuto 52, ya. Se acaba de completar los 7 que dieron de compensación. Los goles al minuto 11, autogol de Cameron Burgos de Australia. Y el gol al 43 de Alex Freeman de los Estados Unidos. 2-0. Está ganando Estados Unidos. Más tarde, del grupo C, Escocia contra Marruecos. Se estarían entonces enfrentando los partidos de esta ya segunda ronda, después de haber jugado México, Corea del Sur, República Checa y Sudáfrica. Por cierto, ayer Canadá gana 6-0 a Qatar. México 1-0 a Corea del Sur. Suiza 4-1 a Bosnia Herzegovina. Y República Checa, Sudáfrica empatan a 1. En estos momentos, bueno, pues el grupo de los Estados Unidos, que es el D, hoy viernes enfrentando a Australia y le va ganando 2-0. Más tarde, a las 3 de la tarde, Escocia-Marruecos. A las 5:30, Brasil-Haití. Tú la traes. Brasil-Haití. Brasil que necesita ganar. Haití-Iguanas. Y a las 8 de la noche, hoy viernes, Turquía contra Paraguay. Cuidado con el turco. Cuidado con el turco. Ahí le estaremos informando de lo que vaya ocurriendo en estos partidos. Vámonos con información. En el circuito de baloncesto de la costa del Pacífico, mis amigos, la final de finales se está llevando a cabo, terminando la primera serie en Guadalajara, donde los Astros de Jalisco ganaron 85 puntos a 73 y 89 a 76 puntos los primeros 2 juegos en Arena Jalisco. Ahora pagan la visita. Jugarán en Arena Guasave. Arena Guasave. Y esto será a partir de este sábado 20 y lunes 22. Definir este juego en 4 partidos es lo mejor, pero está por verse. Tienen que enfrentar a los frailes, que ya están orando, ya están rezando los frailes. Ya tienen sus veladoras bien puestas. A ver qué pasa con los frailes en el circuito de baloncesto de la costa del Pacífico. Bueno, es lo que le digo, no podemos hacer clean caja. Esto es avasallador. Vamos a escuchar al Vasco Aburre con sus declaraciones. A ver, Vasco, ¿por qué ganas como ganas? ¿De veras pensaste en algún momento calificar y ganarle a Corea? ¿Qué nos dice el Vasco Aburre? Vamos a ver qué dice el Vasco. Adelante, en conferencia de prensa.
10: Es difícil siempre salir satisfecho del todo, ¿no? Es verdad que hoy mostramos madurez, es verdad que estuvimos mucho tiempo sin la pelota y no nos compusimos, cosa que sí hicimos con Sudáfrica, nos pudo la ansiedad y hoy estuvimos mucho más pacientes, no pasivos, pacientes. Corea es un equipo muy duro y tácticamente como que nos nulificamos, ¿no? Era el que cometía el error. E iba a perder el partido, el portero lamentablemente de ellos comete, luego hace una tajada espectacular Obed, le saca una a Raúl también, y Tala también tuvo la única que tuvo Corea, la atajó bien. Creo que fue un partido muy táctico, muy difícil de digerir para la afición, que estuvo inconmensurable, ¿no? Felicidades y agradecimiento a la afición de Jalisco, porque nos ha tratado desde que llegamos de manera fantástica.
0: Bueno, ahí está, dándole cebollazos en Guadalajara. A ver, Vasco, ¿ya sabías del reglamento? ¿Quiénes sabían que si ganabas eras el líder del grupo 1? Él dice que nadie más que él. Es más, ni él sabía, que era Dulio el que sabía.
10: A pesar que me había leído el reglamento del torneo, cuadro bastante grandecito, no recordaba esto de la diferencia de goles, el primer criterio de desempate y tal. Y hoy en el desayuno me lo recordó Duilio, o lo comentó. No, sí, ganamos ya, porque no sé qué, el duelo directo y tal. Y a mí especialmente me tranquilizó, pero no se lo dije a los jugadores. Es decir, esto les comenté, sí, que el empate matutino nos venía bien, pero que había que hacer nuestro trabajo. De nada sirve, y además nos gusta depender de otros. Entonces, si no hacíamos bien nuestro trabajo, nadie lo va a hacer por ti. Y bueno, sí, es algo que es difícil de manejar con los jugadores, ¿no? Las emociones. Sabían ellos que ganando estaban en primer lugar y significaba jugar los dos siguientes partidos en el Estadio Azteca, en Ciudad de México, cosa que pues nos deja más, sobre todo por no salir del carro, que estamos en un oasis.
0: Ahí está el oasis. Ese es el oasis. Pues también ayer los mexicanos estaban en un oasis de cerveza. Buenos para la fiesta los mexicanos. Ay, ay, ay. No, y no se diga los maestros. Esa película no me lo toquen, esa película, ¿no? Los de la CENTE, los disidentes, nada más los de la CENTE. Los del CENTE no, eso sí trabajan. Ay, cómo me río. Bueno, pues ahí está el Vasco. ¿Qué les parecen sus declaraciones? No, sí es bueno, no hay que decir que no es bueno. Es bueno, hombre araña. Es bueno, y qué bueno que México ganó, como sea. En el fútbol y en el amor todo se vale. Así dice, ¿no? Ganar no es lo más importante, es lo único. Que compitan otros. México va a ganar. ¿Quién le toca ahora? Chequia. ¿Cuándo juega contra Chequia? Andan muy chiquiados los de Chequia, ¿eh? A ver, sáquenme el calendario. Es miércoles y es 24. Miércoles 24 de junio, mis amigos. Juega México contra Chequia. Vayan apartando su lugar en alguna calle, en alguna avenida. Allá por la Revolución. La gente de Tijuana no vamos a la Revolución, ¿verdad? Los turistas sí. O ya también los de Tijuana. Ah, ya también. Ah, pues qué bueno. Los felicito. Los felicito, claro. Óigame. Ah, ya también he ido, hombre araña. ¿Cómo no? Ahí a las paellas que se arman. Qué buenas paellas, ¿eh? A ver cuándo vuelven a hacer algo de paellas. Pero bien organizado, caray. Es lo que nos falta, pues. Ganar en un partido, en algo de grupo, en algo grupal, para decir, ah, también nos sabemos organizar, porque hasta ahorita pura desorganización. Organícense. Bueno, mire, es el 24 contra Chequia, México contra Chequia, y es miércoles. Vámonos. Y es en el Estadio Azteca, Estadio Ciudad de México. Ahí es donde va a jugar. Ahí es donde va a jugar México. Miércoles 24 de junio, Chequia, México. Ahora Chequia es el local. Y es a las 6 de la tarde. Hasta el próximo miércoles. Y como ya estamos en 16avos, dijo el otro, ya estamos. Mire, qué rápido me acomodé. Pues también va a ser en México y en el Estadio Azteca. Ya está asegurada la victoria. ¿Qué les pasa? Jugamos igual. Ya está. Bueno, mis amigos, es momento de decirles muchas gracias. El corte de caja lo hacemos mañana. Un minutito, sale. En un minutito les digo que en esta primera ronda, los goleadores: Alemania 7-1 a Curazao, 5-1 Suecia sobre Túnez. Los equipos que golearon, las selecciones: Estados Unidos a Paraguay 4-1, igual que Noruega e Irak 4-2, Inglaterra golea a Croacia. Hay que ver ese partido, los numeritos fingen. 4-2, no fue tan fácil. 3-1 golea Francia a Senegal. 3-1 Austria a Jordania. Sorpresa. Austria a Jordania. 3-0 golea Argentina a Argelia. Nah, normal. 2-0 México sobre Sudáfrica. 2-0 Australia sobre Turquía. Sorpresa. Australia. 2-1 le gana Corea a Chequia. Normal. 1-0 le gana Escocia a Haití. Bien, era lógico. 1-0 Costa de Marfil sobre Ecuador. ¿Qué? ¿Ecuador? Sorpresa, Marfil. Sorpresa, Costa de Marfil haciendo su debut y además ganando a Ecuador. 1-0 gana la selección, la escuadra de Ghana le gana a Panamá. ¿Qué? Sorpresa, surprise. 0-0 España, Cabo Verde. ¿Qué? Sorpresa. España 0, Cabo Verde 0. A ver, los que ni fu ni fa, los que empataron pero que son sorpresa. Canadá y esta Herzegovina, Bosnia, empataron a 1, ah, normal, ¿verdad? Qatar y Suiza, ah, 1-1, empataron, ah, normal. Pero que Brasil y Marruecos empaten a 1, es surprise. Bélgica, que empate con Egipto, sorpresa, a 1, 1-1. Arabia Saudita y Uruguay, 1-1, surprise. Bien por Arabia. Portugal y República del Congo, 1-1, surprise. Sí, eso no es habitual. Empate a 2, Holanda y Japón, qué buen juego, ¿eh? Este hay que verlo, una estrellita y sí, sorpresa. Holanda no anda muy bien, pero bueno, para mí es sorpresa. Irán y Nueva Zelanda, 2-2, ah, caray, normal, no, no puede ser normal, hombre, araña. No puede ser normal. Ahí está, el clean caja. Rapidito. Las sorpresas. Las estrellitas para Inglaterra y Croacia. Ese hay que volverlo a ver, hombre araña. Ese partido vale la pena. La estrellita del mejor partido hasta el momento. La sorpresa de España y Cabo Verde. No, no hay que ver ese partido. Es infumable. La sorpresa sería esa, ¿no? Inglaterra-Croacia 4-2. Buen partido de fútbol. Bueno, bueno, bueno. Hay que volver a ver este partido. A ver qué resulta en esta segunda fase. Yo le digo gracias, quédese porque llegó el profesor Pedro López Solís, que trae una cascada de efemérides y además los temas que usted ya conoce, la única en la auténtica Radio Tribuna del Pueblo, en lo económico, en lo político y en lo social, pero lo más importante, las efemérides, pero también los temas urbanos. ¿Se llevaron o no se llevaron ese vehículo cuando le pusieron la araña? ¿Qué tiene usted que ver ahí, hombre araña? ¿Nada? Más le vale. Vale, vale. Por mi parte es todo, como siempre decimos, gracias totales. Cuídese, chao, hasta siempre.
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0: Ya estamos en la auténtica Radio Tribuna del Pueblo, tercera edición. Hola, ¿qué tal? Yo soy Pedro López Solís y estaré con todos ustedes acompañándolos a partir de estos momentos y hasta las 3 en punto de la tarde. Saludo con el mismo gusto de siempre, que siempre me es muy grato, a mi estimado amigo y compañero ahí en producción, en cabina, en controles, pues, a Ubaldo Mesa, mejor conocido en la farándula deportiva como el famoso Scooby. Le comento a todos ustedes que estamos transmitiendo totalmente en vivo a través de los micrófonos y estudios aquí en Tijuana de la legendaria XEHC, Radio Bahía 1470. El número telefónico aquí en el estudio marcando el 664-303-1880. Se lo repito, 664-303-1880. Ya estamos enlazados también con la 1420 de Radio Ranchito. Ahí está el jefe y su grupo, don Jesús López. Sí, hoy lo acabo de decir en reunión que tuvimos. Nos convocó a la Loma de los Disparos, a una conferencia, como se dice en el béisbol. Ahí estaba el muchacho alegre, el joven de lente mica gruesa, por momentos como que se asomaba el hombre araña, pero no se atrevió a llegar. Y bueno, de manera muy puntual, don Jesús, don Chuy, el jefe, nos encargó muchísimo que en la medida de lo posible no nos saliéramos del lío. Y así va a ser. Así como envió este cargamento de fechas, de datos, así lo vamos a manejar. No tenga duda, don Jesús, vamos a seguir al pie de la letra todos los lineamientos que usted...
1: Pero ¿y el jueves?
0: Independientemente de que también pidió la opinión de cómo se está desarrollando el Mundial. Es lo que me gusta de don Jesús. Él escucha opiniones de todo mundo para poder centrar la suya, pero pues usted qué puede esperar de la opinión de el muchacho alegre. Si siempre anda con la mirada perdida, las ideas medio revueltas y agarra monte. Y en el caso del joven, el joven de lente de mica gruesa, se la pasa preguntando por su Nino Vicente Landín y la ida al famoso rancho en donde van a coronar reina del testerazo, reina de los vaqueros, reina de los charros, reina de no sé qué. Ya sabe usted a quién nos referimos, ese muchacho. Bueno, en fin, más adelantito también nos vamos a enlazar allá con la grande, la 1050 de amplitud modulada. Por esta señal llegamos parte parcial de Sonora hasta San Luis Río Colorado, la reserva del Pinacate, el desierto de Altar y la ciudad de Nogales, Sonora. De aquel lado de la frontera, allá en los Estados Unidos, pero por todo lo que es la zona del desierto, pues cubrimos todo lo que es Arizona, Yuma y por supuesto la ciudad de Calexico. Y hacia abajo también estamos en todo lo que es el fértil valle de la capital de todo el estado 29, Mexicali, la ciudad que capturó el sol. Y en esa ruta, bueno, llegamos allá a el bello puerto de San Felipe, San Felo, como dicen los de Chicali, San Felo. Un saludo para mis amigas y amigos de San Felipe, San Luis Gonzaga y Bahía de Los Ángeles. Allá en la montaña, de norte a sur o de sur a norte, como usted le guste, bueno, pues estamos en la Sierra de San Pedro Mártir, la carretera de Ojos Negros, Valle de la Trinidad y, por supuesto, Estamos allá en el bello poblado de La Rumorosa. A ver, hago un alto. Este domingo 21, yo voy a estar en La Rumorosa, allá en Vallecitos. Dígame, las muchachas y los muchachos de AC Tours me están... No es reclamo, me están diciendo, oye, ¿qué pasó? ¿No nos han llamado? ¿Que no te van a acompañar en esta ocasión? Yo creo que sí, le digo, espérense. Todavía faltan 2 días, le digo. De hoy a mañana, pasado mañana, claro, claro que me van a acompañar. Si usted tiene tiempo, tiene disposición, allá celebramos usted y yo el Día del Padre, ¿eh? Aunque claro, lo van a celebrar aquí en Tijuana, en Baja California, el domingo. Pero en realidad la fecha del Día del Padre fue el 16 y la gente se espera hasta el domingo. Oficialmente en México... es el 16. Así es de que si usted quiere acompañarme al solsticio, a festejar el Día del Padre y a recorrer la zona arqueológica, donde están las pinturas rupestres, ahí donde está el diablito. Bueno, pues apúntese con mis amigas y amigos de AC Tours. Más tarde le voy a dar el número telefónico, pero solo quiero recordarle que si no tiene nada que hacer, acompáñeme por favor a la montaña. Nos vamos a aventar cerca de 13 kilómetros de caminata y el baño de sol con motivo del solsticio. Bien, bueno, pues en todo lo que es el sur profundo, allí en San Quintín, saludamos a mis amigas y amigos. Le comento que en toda la zona costa, incluida Ensenada, la bella, la hermosa cenicienta de todo lo que es el azul pacífico, nosotros salimos al aire, estamos enlazados con todas las frecuencias de Radio Cadena Enciso. Saludos a mis amigas y amigos de allá del Mercado Municipal, el Mercado Negro, en la oficina, en el transporte público, allá pues en Ensenada. Mientras que aquí en la zona metropolitana, el pueblo mágico de Tecate, Rosarito, el quinto municipio, Tijuana, la ciudad más visitada del mundo, llegamos por la 1470, allá muy cerca de la bahía de San Francisco, Los Ángeles, Paso Roble, el condado de San Diego, la bahía de San Diego, pero el epicentro de esta auténtica radio tribuna del pueblo la tenemos aquí en Radio Bahía, en Tijuana, la ciudad de propios y extraños. Bien. En las multiplataformas, pues ya sabe cómo encontrarnos. Ponga así, con todas sus letras, Radio Bahía 1470 AM Tijuana, o Radio Ranchito 1420 AM Tijuana. También estamos en nuestro portal informativo transmitiendo en vivo y nos va a encontrar como RCE Noticias. En la pantalla chica, pues si usted nos busca en televisión a través de YouTube, también nos va a encontrar como RCE TV, que quiere decir Radio Cadena Enciso Televisión. En el entendido de que RCE Noticias también es nuestro portal informativo, todo lo que ocurre, lo que acontece en el país, región norte y aquí en Baja California, usted lo puede ver, lo puede leer y lo puede escuchar en el portal más influyente de todo lo que es el noroeste de la República. Vamos a ir a la primera pausa. No le cambie, hay temas, hay información, hay comentarios, hay análisis y, por supuesto, su participación. Vamos a la pausa, regresamos.

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7: Ya es la 1:20 p.m, 1:20 hora de Baja California. Muy buen provecho, amigas y amigos, si es que apenas ya está disfrutando de los sagrados alimentos. De no ser así, si apenas los va a preparar, bueno, ya sabe la receta de los muchachos y de un servidor. Que el compañero ahí en casa se mete a la cocina, obviamente, con todo lo necesario, como indica la liturgia, su mandil bien puesto, y que agarre los enseres, lo que va a ocupar. Que prepare el platillo del día de hoy. Ahora, que si ya cocinó y si ya disfrutaron de los sagrados alimentos, quédese en la sobremesa, porque el día de hoy le tenemos un interesante programa. Por lo pronto le recuerdo el número telefónico aquí en el estudio, marcando el 664-303-1880. Ya tenemos llamada, ya está abierta la línea telefónica. Así, rapidito, mire, hoy se conmemora, el día de la eliminación de la violencia sexual en los conflictos. No es celebrarse, no. Es recordar para tomar conciencia, porque al menos en los tiempos de la revolución y de los movimientos que ha habido, no solamente en México, el maltrato y abuso por los vencedores ha sido una constante. Y bueno, se honra a todas aquellas personas que han sido víctimas, pues, de la violencia sexual. Tenemos llamada. Adelante, ¿quién nos habla?
8: Buenas Les habla un docente de los escolapios que van a ser el futuro de este país.
7: A ver, un maestro docente, ah, caray, será
8: Pedro López
7: contemporáneo
8: Solís,
7: a José Vasconcelos.
8: No, Pedro
7: profe,
8: López Solís.
7: Al profe comunista Otón Salazar.
8: Ah, no,
7: será gente de la CENTE o del sindicato del Vester Gordillo. ¿De qué se trata? ¿Quién es?
8: Mira, cuando hables de Otón Salazar hay que quitarse el sombrero.
7: Eso que ni qué.
8: Ese veracruzano tenía lo que ponen las palomas en su lugar.
7: Vicente Landín, ¿cómo estás, Vicente?
8: Pues nada, de alguna forma, nada más para eso que estás diciendo tú. Pero antes un saludo al hombre que anda feliz porque ganó la apuesta, porque ganó México. Y él, como lo dijo en su espacio deportivo, con México hasta la muerte. Ese es el hombre que tiene un bocho que no usa agua.
7: Exactamente, es anfibio.
8: Oye, yo creo que el INEGI se quedó chiquito, ¿no? Con la cifra que da. Yo creo que 142,000 puestos hay nada más en Puebla. Uh-huh. De tacos.
7: Sí.
8: Porque si le sumas alrededor de península a península y de norte a sur, de este a oeste, no, nos quedamos chiquitos. Pero el otro comentario que acabas de hacer, mira, acuérdate que la cuestión castrense, que duró hasta 1946 en el poder, de alguna manera se abusaba mucho, porque pues yo lo viví en casa. Yo le dije un día a mi padre, oye, tú quieres tener a mi madre cargada como las escopetas y arrinconada. Uh-huh. Esa era la vida de las mujeres en aquel entonces.
7: Sí.
8: Pero afortunadamente Ruiz Cortines de alguna manera puso su granito de arena para que tuvieran voz y voto.
7: Sí. Fue algo que vino a cambiar las condiciones sociopolíticas a nivel nacional, ¿eh?
8: Sí, pero también te voy a decir una cosa. Quiérate que no, pero quienes andamos de revoltosos, fue un antes y un después del uh-huh. 68, que hubo que dejar sangre tirada a borbotones, pero valió la pena. Mira, sí. Hoy las mujeres empoderadas en la administración pública.
7: Sí, fíjate, era una actitud un tanto machista en todos los sentidos, ¿eh? Incluso ese machismo, como lo defines, se vivió al interior de las familias, en donde las decisiones en todos los sentidos las tomaba el hombre, ¿eh? A la mujer la tenía relegada. Tú dedícate a los hijos, ¿sí? Ahí concéntrate.
8: Mira, todavía me tocó, y eso es lo que dice mi mujer después de ya 59 años, es que tú no quisiste una familia en tu casa, tú querías un cuartel. Le digo, mira, yo contigo te dije, yo me dedico a la chamba y tú dedícate a los muchachos. Afortunadamente lo entendió, y cuatro varones, y como no nos había tocado niña, el tercero de los hijos le salió enfermita, y se la dejaron de los 3 meses hasta los 12 años. Así que pues su ciclo como mujer lo pudo disfrutar, porque supo lo que era lidiar una niña. Uh-huh. Pero pues como dice, es que tú nada más ordenabas, tú sí. No sugerías, tú pues es que es muy difícil quitarte el lastre de la noche a la mañana, y muchas veces no te puedes desprender de lo que viviste en tu familia. Y en este caso pues me quedó a mí muy acendrada la figura de mi padre.
7: Ahora imagínate aquellos chamacos que se les conoce, porque pues tú y yo tuvimos un amigo en común, claro, con la diferencia de tiempo, de años, don Arturo Geraldo. Arturo Geraldo fue hijo de los cuarteles, fue hijo castrense, hijo de los militares. Él vivió en los cuarteles hasta que no aguantó y se salió, ¿eh?
8: Sí, pero fíjate que su madre también le cortó las alas, y les voy a platicar así en 10 segundos, porque su madre no quería que boxeara, y sí, en su tiempo no había peso medio natural que le pudiera plantar cara en el cuadrilátero.
7: Uh-huh. A mí me tocó conocer, gracias a esos cafecitos que me aventaba con Arturo Geraldo y con don Oscar Genet, al Memo Ayón, mi amigo el profe, el Memo Ayón. Paseño, es, paisano de Arturo, por cierto.
8: Sí, este referee.
7: Sí, fue referee, pero tiró guantes, ¿eh?
8: Sí, pero fue en la época del Rafles Gutiérrez, fue en la época del peludo Leal, en fin.
7: Y hay otro más que me tocó conocer, ¿sí? Gracias a mi amigo Benjamín Rendón, a Gaspar Indio Ortega.
8: Oye, y lo acabo de mencionar yo con Montes de Oca, precisamente ayer antier, al indio de la colonia Morelos.
7: Fíjate, nacido en el Valle de Mexicali, pero se vino muy joven y ahí radicó en la colonia Morelos.
8: Así es. ¿Y sabes quién le hizo un homenaje?
7: No.
8: Federico Valdés Martínez, el gimnasio que hizo en la zona norte,
7: sí,
8: precisamente en honor del indio Ortega.
7: Uh-huh.
8: Pero, pues, mira, es bonito recordar.
7: Recordar es volver a vivir, como dice mi amigo y maestro Pepe Saldaña.
8: Pero también es una cosa, es un legado que ojalá y las actuales y futuras generaciones sigan lo bueno de aquellos que nos antecedieron.
7: Uh-huh.
8: Oye, nada más para concluir, porque ya vienen los patrones.
7: Ya está encima, sí, a ver.
8: Desde lo que no te entendí, ¿por qué mañana no? Y tú me lo pusiste de este domingo que viene hasta el otro.
7: No, quedamos de que lo íbamos a hablar vía telefónica. Yo mañana tengo actividades, ¿sí? Marcia y Mirna quedaron el entendido de que la siguiente semana, ahora el día de San Juan va a caer el próximo miércoles. Como es el miércoles, es mucha actividad y lo dejamos para el fin de semana. ¿Qué te parece si saliendo aquí del programa te pego, como dicen los chavos, un cable?
8: Bueno, y nos ponemos de acuerdo, pero
7: nos ponemos de acuerdo.
8: Oye,
7: finalmente es viernes y el cuervo lo sabe.
8: Oye, pero te vas a venir manejando ese carro que no usa agua, ese bocho que corre como
7: el anfibio. El anfibio. Ubaldo ya hasta tiene alas, con eso te digo todo.
8: Entonces le vamos a poner, ya no el Scooby, le vamos a poner el Hermes.
7: Ándale, muy bien, Vicente, cuídate. Gracias. Mucho. Vámonos a la pausa. Regresamos.

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3: Preparando el escenario para lo que podría convertirse en una costosa y divisa batalla política. Una propuesta para aumentar los impuestos a los californianos más ricos, calificó para aparecer en la boleta electoral de noviembre, informaron funcionarios estatales. El Consejo Municipal de Los Ángeles aprobó una propuesta para redactar el texto que iría en la boleta electoral con el objetivo de modificar la medida ULA, permitiendo que los edificios multifamiliares y el uso mixto residencial de nueva construcción queden exentos del llamado impuesto a las mansiones de la ciudad durante un periodo de 10 años. Un nuevo tipo de vacunas contra la gripe se acercó un paso más al mercado de Estados Unidos después de que asesores federales de salud recomendaran a

0: pandemia de COVID-19. Los aviones utilizados para transportar al presidente durante sus viajes de trabajo pronto serán desplazados por al menos una aeronave más moderna a la cual se le integra tecnología de punta con el objetivo de garantizar la seguridad de quienes se encuentran a bordo. Esta es la voz de Marcia Enciso desde San Diego.
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12: Vámonos rápido con la información en la fiesta futbolera. En estos momentos ya inició el segundo tiempo allá en Seattle, Estados Unidos, donde los Estados Unidos, el equipo, la selección de las Barras y las Estrellas, está ganando desde la primera parte, 2-0 a la selección de Australia. Este partido es sancionado por el alemán Felix Schweiger. Schweiger es el alemán que está sancionando este partido. Está debutando prácticamente. Y más tarde, en punto de las 3, justamente, allá en Boston, en Foxborough, Escocia, enfrentándose en su segundo encuentro contra la selección de Marruecos. Ahí el árbitro encargado de sancionar este partido, Ilgis Tantanshev es el apellido de este uzbeco que está también debutando y sancionando este partido. Escocia contra Marruecos. Estados Unidos 2, Australia 0.
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Ya es la 1:38 PM, 1:38 hora de Baja California. El número telefónico aquí en el estudio, marcando el 664-303-1880. Al frente de todo el equipo de producción, ahí se encuentra Ubaldo Mesa. Ubaldo y su gran equipo, todos muy atentos en redes sociales, en televisión y por supuesto en la 1470 de Radio Bahía, 664-303-1880. Allá en Radio Ranchito está el jefe y su grupo, Jesús López. Gracias a mis compañeras y compañeros de todo lo que es Radio Cadena Enciso, en las diferentes cabinas, en todo Baja California. Bien. Mire, nos vamos a las efemérides, las agotamos y luego abordamos los temas que tenemos para usted este día. Y es en relación a la falta de educación ecológica. Basura por todos lados. Vamos a comentar también sobre las licencias que han solicitado algunos representantes populares y servidores públicos. En dos vertientes. Servidores públicos, aquellos que desempeñan una función, y representantes populares que fueron electos para cumplir una encomienda por parte del pueblo. En fin, también vamos a comentar, hasta donde nos sea posible, sobre la visita de la presidenta de México, la doctora Claudia Sheinbaum Pardo, allá en San Quintín. Bueno, por lo pronto, ¿qué le parece? Mire, se dice, se comenta y se rumora que en un día como hoy, 19 de junio, fue fusilado el emperador Maximiliano de Habsburgo en 1867. Sí, lo pasaron por las armas. No se pudo salvar, aunque hay quienes piensan lo contrario. Bueno, como dijera el tunante de botas y alforjas, ¿sí?, como haya sido, a estas alturas, pues da lo mismo, porque ya chupó faros, decía mi amigo, el periodista Alberto Lucero Antura. Tantos años que ya pasaron, dice. Si se escapó, no se escapó. Si Juárez le perdonó la vida y luego dijeron que sí, era él. O que si había viajado a un país de Sudamérica, para el caso es lo mismo, ¿sí? Ya está bajo tierra. En fin, fue en 1867, ¿sí?, cuando lo pasaron por las armas.

Y a pesar de que hubo gente, hubo personajes de la literatura, hubo descendencia, gente ligada a Maximiliano que intercedió por él, Juárez no lo perdonó. Y dijo lo siguiente, porque coincidían en la misma formación liberal. Es decir, ambos eran masones. Y simple y sencillamente Juárez lanzó esta sentencia. Como hermano, como masón, como liberal, lo perdono. Pero lo sentencio como mexicano. Y fue un castigo ejemplar, para todo aquel que se atreviera a violentar, a usurpar o a pisar suelo mexicano con la intención de una invasión. Tiempo después llegaron los güeros, los gringos, los vecinos del norte. Y así es como perdimos, pues, más de la mitad del territorio. No asocio esto con lo de Maximiliano. Estoy hablando de las invasiones. En 1939, bueno, también se da la llegada de los primeros refugiados españoles con motivo de la Guerra Civil. 1939. El Tata Lázaro, el presidente Cárdenas, juega un papel importante en todo esto. Y el 1921 muere el gran escritor y poeta de Jerez, Zacatecas, autor de La Suave Patria. A ver, ¿usted sabe a quién me refiero? Nada más y nada menos que a Ramón López Velarde. López Velarde, poco se sabe de él, pero López Velarde fue partidario de Francisco y Madero. Participó, de hecho, en la Revolución Mexicana. Estuvo en contra, pues, de don Porfirio Díaz. Y se sumó a la causa maderista. Y ya para cerrar las fechas que nos remontan a aquellos ayeres del México que se debatía entre la búsqueda de un rumbo social y político que sentara las bases, pues, de la República. Mire, en un día como hoy, pero de 1984, se le concede nuevamente al Partido Auténtico de la Revolución Mexicana, mejor conocido como el PAR, su registro como Partido Político Nacional. ¿Por qué pongo en contexto al PAR? El PAR originalmente, o el Partido Auténtico de la Revolución Mexicana, fue fundado, fue hecho con la intención de que militaran en él gente ligada a la Revolución Mexicana. Eran generales, más que nada, generales que con el paso de los años y ya en este replanteamiento, cuando nuevamente le vuelven a otorgar el registro en 1984, 4 años después, el PAR postula al ingeniero Cuauhtémoc Cárdenas como su candidato a la presidencia de la República. Por parte del PESUN, Partido Socialista Mexicano, que venía del Partido Socialista Unificado de México, el PESUN, y luego después el PMS, se suma a la candidatura. El PMS era un partido cuyo dirigente, usted lo recuerda muy bien, el ingeniero Eberto Castillo. Papá, por cierto, de la actual presidenta de la mesa directiva del Senado de la República, y en unos días asumirá como la secretaria dentro del gabinete federal, al lado de la presidenta Claudia Sheinbaum Pardo, asumirá como secretaria de la mujer. En fin, el PESUN, el PMS, a la candidatura del ingeniero Cárdenas. Pero quien lo registra formalmente,

Entre ellos, ¿quién cree? Bueno, ese dato se lo dejo de tarea. En esos mismos años también participa a nivel Estado y llega un personaje que usted lo conoce muy bien, ¿sí? Catalino Zavala Márquez, como diputado local del PAR. Y el dirigente nacional, Talamantes de Ensenada, a nivel nacional era quien manejaba al Partido Auténtico de la Revolución, no, el partido del Frente Cardenista de Reconstrucción Nacional, mientras que el PMS, el dirigente era el ingeniero Heberto Castillo, que declina en 1988 para sumarse a la candidatura del ingeniero Cárdenas. Y estos tres partidos, pero particularmente el PAR, es quien registra formalmente al ingeniero Cárdenas. Nos vamos a ir a una nueva pausa, no le cambie. Vamos a regresar con el tema de la falta de educación ecológica en Baja California, aquí en Tijuana, o en esta sociedad con la cual nosotros convivimos, somos parte de ella. Regresamos.

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11: Ya es la 1:50, 1:50, hora de Baja California. El teléfono aquí en el estudio, marcando el 664-303-1880. Bien, antes de continuar, quiero aprovechar para enviarle un fuerte abrazo y saludo a mi amigo Guadalupe. Guadalupe Martínez,

Martínez, él nos está sintonizando allá en Lomas Taurinas, aquí en Tijuana, por supuesto. Muy amigo, por cierto, de mi amigo Pancho, el Pancholín. Pancholín ahí despacha en la calle Quinta. Si usted se da una vueltecita por la Quinta y Constitución, mi amigo Pancho o Pancholín, ahí se lo va a encontrar. Yo le pido de favor que se detenga, que lo salude de mi parte y que ya entrado en gastos, pues se lleve una pipitoria, quebramuelas, le decían en mi pueblo. Allá en Jalisco, no sé, también quebramuelas, ¿sí? Un rompe o quebramuelas, una pipitoria, un mazapán, a propósito. También ya la exalcaldesa, la maestra Montserrat Caballero, pues ya quedó registrada como coordinadora de afiliación del PT. Le voy a dar detalles, más adelantito, no se me vaya. Bueno, yo le decía de mi amigo Pancholín. Pancholín, vaya, así como yo respeto y admiro muchísimo a mi amigo Goyo Ruiz, a todos aquellos que se ganan la vida, que no se achicopalan, pero el caso de Pancho es genial, ejemplar, es un verdadero ejemplo de vida. ¿Por qué? Porque mire, a pesar de su discapacidad, él no ve, ¿sí? Pero bien que sabe, cuando se detienen ahí frente a él y le dicen, oiga, ¿cuánto por esto? ¿Cuánto por lo otro? ¿Qué me lo llevo? ¿Qué le pago con este billete? Y él les da su cambio. Él no les dice, páguenme con monedas o deme tanto, no. Pero tampoco lo ponga en jaque, Si la golosina que usted le va a comprar para apoyar a mi amigo Pancho, hágalo. Él es un hombre de un gran corazón, No porque me lleve la pipitoria una vez a la semana, no. Yo le digo, Pancho, discúlpame, pero no, dice, llévatela, o ya no somos amigos. Digo, oye, Pancho, ¿me pones en aprietos? Y sí, me llevo la pipitoria, Una golosina, un dulce, que me lo ofrece de corazón mi amigo Pancho. Es amigo también de Lupe, de Lupe Martínez. Un saludo, pues, Lupe. El Lupe Martínez siempre nos está sintonizando allá en Lomas Taurinas. Y bueno, en esta serie de saludos, mire, vamos a iniciar una serie de información con relación al transporte público. Fíjate que ya me reclamaron. Ya me abordaron hoy en la mañana, me hicieron bola. Mis amigos, los del transporte público, me dijeron, a ver, ve para acá. Dije, ah, caray, pues no sé si ir o no ir, porque me echaron bola, Había como unos 5. Bueno, en realidad eran 3, pero valen por 3 cada uno. Me dijo, a ver, vete para acá. Como que últimamente le estás tirando mucho al transporte público. Yo lo único que dije, bueno, pues allá don Jesús, el jefe y su grupo, es el que me dan línea, el guión, la información. Pues dile a don Jesús que no todos somos iguales, que habemos taxistas que nos ganamos la vida, somos responsables y cuando estamos en el volante, frente al volante, lo hacemos con muchísima responsabilidad. ¿Por qué? Porque nos interesa el pasaje. De ellos vivimos, del pasaje come nuestra familia. ¿Cómo es posible de que nosotros vamos a tratar mal a los pasajeros? Es más, me dicen, no los miramos como objetos, no los miramos como clientes, los miramos ya como amigos y pasajeros de los cuales dependemos todos nosotros. Y me puse a reflexionar en eso que me dijeron, ¿Y sabe qué? Tienen toda la razón del mundo. No todos son iguales, dice. Además, dice, no nos confundas ni nos compares. Una cosa son los que están en los camiones estos negros que circulan por el Boulevard Agua Caliente y otra cosa somos los que andamos en modalidad de taxis de ruta.
que tampoco nos parecemos a los Uber y a los taxis libres. No, dice. ¿Por qué nosotros cuidamos el pasaje? Y viene otra reflexión. Esta me la soltó mi amigo Víctor, o Victorino, o Víctor, así como le dicen, el Víctor. Bueno, dice, se vuelven amigos de nosotros, ¿sí? Mujeres y hombres. ¿Por qué razón? Pues porque los transportamos todos los días, en la mañana los bajamos de la colonia Libertad, los que corren por la ruta Libertad. Los bajamos de sus casas, los llevamos al centro, a la zona del río, y luego ya en la tarde se suben con nosotros. Hay ocasiones que nos tocan en la mañana y nos toca en la tarde, dice. Y así es toda la semana, dice. Mínimo, dice. 4 o 5 días, porque la semana de trabajo, según semana inglesa, o cualquier día de la semana, dice, nos toca llevarlo como 4 veces a la semana o 5. Ya estamos familiarizados con los rostros, dice, físicamente hablando. Dice. Y es más, muchos de ellos en ocasiones, bueno, pues le regalamos el servicio, cuando el transportista es generoso. Dice, y como los conocemos, nosotros sabemos con quién tratamos. Y cuando se sube alguien diferente a ellos, pues ahí sí andamos con mucho cuidadillo. Dice. Entonces, un saludo pues para mis amigos y para el pasaje que nos está sintonizando. Dice, todos ellos te escuchan a la 1 de la tarde, de 1 a 3. Me tienen muy bien checadito, ¿eh? Así de que un saludo para mi amigo el Meño, Manuel, ¿sí? El Víctor, que es el checador. Muy, muy amigo, por cierto, el Víctor. Así le dicen el Víctor, ¿eh? Aunque su nombre verdadero es Don Víctor. Es el checador, más dicharachero que nada, y muy amigo también de mi amigo el Pancholín, ¿sí? Así es de que para los taxis rojos, así más o menos, porque no es un rojo así intenso, es rojo flama, de los taxis que suben a la colonia Libertad, pues saludos, qué bueno que nos están sintonizando. La parada de ellos es la 4ª y Constitución, ahí donde está un colegio particular. Así es de que ese tipo de debates que nos aventamos cada que llego ahí con ellos, no hombre, si voy yo por la siguiente acera, me pegan el grito, vente por acá, ¿o nos tienes miedo o qué? Y es interesante los diálogos que me avento con ellos, ¿eh? Además de la risa que nos saca mi buen amigo Víctor, Victorino o Victorio el checador, Don Víctor el dicharachero. 2:02 de la tarde en punto, vamos a ir a una nueva pausa, no le cambie, regresamos.

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8: Dos de la tarde con dos minutos, 2:02, hora de Baja California. En estos momentos nos enlazamos con la capital de todo el estado 29, Mexicali, la ciudad que capturó el sol. Allá en Mexicali estamos en la Gran D, en la 1050 de amplitud modulada. Por esta señal llegamos parte de Sonora, parte parcial pues, del estado grande de Sonora, el estado agrícola y ganadero, allá en donde se producen las ricas y suculentas coyotas, además de la machaca. Bien, bueno, pues llegamos parte parcial, allá estamos en San Luis Río Colorado, la Reserva del Pinacate, el desierto de Altar y la ciudad de Nogales, Nogales, Sonora. De aquel lado de la frontera ya también estamos sonando fuerte en todo lo que es Arizona, Yuma y la ciudad de Calexico. Más hacia abajo, todo lo que es el fértil valle de Mexicali, la ciudad que capturó el sol, y bueno, en esa ruta hasta topar allá con el bello puerto de San Felipe, San Luis Gonzaga y Bahía de Los Ángeles. Ahora sí, de punta a punta estamos cubriendo los 7 municipios de Baja California por todas las frecuencias de Radio Cadena Enciso. Estamos enlazados con el estado 29. Y aquí en la zona metropolitana, el pueblo mágico de Tecate, Rosarito, el quinto municipio, Tijuana, la ciudad más visitada del mundo, y allá muy cerca de San Francisco, todo lo que son Los Ángeles, Paso Roble, San Diego, el condado de San Diego. Le comento que nosotros salimos al aire a través de la legendaria XEHC, Radio Bahía 1470. Es el mismo número telefónico con la ADA Regional de Tijuana, aquí en el estudio, marcando el 664-303-1880. Bien. Vamos a continuar. Le decía que iba a abordar junto con usted este tema relacionado con las licencias. El día de hoy se hace efectiva la licencia que solicitó el senador de la República, Armando Ayala Robles. Me voy a ir por partes, como dijo el carnicero. Ayala Robles ya fue presidente municipal de Ensenada, logró irse después del primer periodo a un segundo periodo. Posteriormente, gana lo que fue la candidatura para el Senado de la República en fórmula con Julieta Ramírez. Ya siendo senador de la República, bueno, pues ha solicitado licencia para participar en este proceso interno del partido Morena, que por supuesto, Morena va a disputar o están en juego 17 estados, 17 gubernaturas. Le comentaré más adelante, déjeme recibir llamadas. Adelante, ¿quién nos habla?
9: Buenas tardes, don Pedro.
8: ¿Quién?
9: Habla Víctor Ramos.
8: Don Víctor Ramos, ¿cómo está, don Víctor?
9: Pues, como dijera aquí, con el sábado del 8, feliz como una lombriz, una golorniz.
8: Oiga, ¿usted ha probado las codornices?
9: Mira, don Pedro, dicen que a los amigos no se les miente, y a usted no le voy a mentir, don Pedro, la verdad, no las he probado.
8: Ajá. Por ahí, yo tenía, bueno, tengo un amigo, muy cristiano, el personaje, el caballero, y me dice, oye, pues no, yo no las he probado, no me invites si pretendías invitarme, porque la codorniz es un platillo muy, muy solicitado en algunos lugares aquí en Tijuana. Y aquí también, en un negocio donde venden carnes, venden las codornices. Es una palomita muy chiquita, pero a las brasas, híjole, hasta los huesitos uno se los come.
9: Sí, sí, don Pedro, que allá en el Valle de las Palmas,
8: sí,
9: donde digo que voy los fines de semana, viera cómo hay de golornices, don Pedro, ¿no? Hombre, hasta para atrapar con una red.
8: Sí.
9: Porque esos animalitos, por si no vuelan, nomás, son como los correcaminos, nomás caminan así poquito, pero no, casi no vuelan mucho. Sí.
8: Bueno, y este personaje, este amigo, este conocido que tengo, me dice, no me invites, dice, porque son animalitos de Dios, del Señor, sí, son inocentes.
9: Sí, sí, don Pedro, que lo que sí he probado son los huevos de pata.
8: Los huevos de pato. Bueno, de pata, sí.
9: De pata.
8: Ajá.
9: Y pues una vez me dieron, pero da de cuenta que el huevo de pata está como más duro que el de la gallina, porque es como, da de cuenta como si estuviera usted comiendo unos cupcakes.
8: Sí.
9: Está así como pues, el huevo de huevo de pata.
8: Pero con un huevo estrellado, con un huevo hecho torta tiene, ¿no?
9: Pues sí, la verdad sí, don Pedro. No, pues le mando un saludo, don Pedro, a todos los que nos escuchan, a Felipe también, que no baje la guardia, Felipe. Llama a Felipe y no te agüites, aquí estamos para darte ánimo, Felipe, y ánimo, y adelante, te saluda tu amigo Víctor Ramos.
8: Muy bien.
9: También a don Vicente, que practica muy sabio el señor.
8: Oiga, don Víctor, ¿y cómo le fue con el chuletón el día de ayer?
9: ¿Dónde?
8: ¿Cómo le fue con el chuletón?
9: Ah, con las chuletitas.
8: El chuletón, no, el que el que cocinó, el que se iba a comer el día de ayer.
9: Ah, no, hombre, mire, don Pedro, me salió, pero para chuparse los dedos. Así con su salsita roja, y no, hombre, mejor que le muevo. Les voy a sacar a ver a los muchachos de la cabina.
8: Sí, ya aquí todos, cada que hablan de comida, esos muchachos se asoman, ¿eh?
9: Sí, sí, me las bañé así con salsita y más una agua de horchata, no, hombre. Ahora sí que me dije, no te vas a preocupar, Víctor.
8: Muy bien, don Víctor. Cuídese, no, mucho.
9: Pedro, muy alegre tu programa, don Pedro. No, yo no me lo pierdo, la verdad. Yo siempre lo escucho.
8: Sí, no, yo ya tengo que estar muy atento porque don Jesús López, el jefe y su grupo, me leyeron la cartilla hace rato. No se salga de Lyon el día de hoy porque dice que los jueves armamos un desgarreate.
9: Ándele, no, hombre, sí, no.
8: Sí, no, dice. Sí, ya no sabía de qué era el programa, si de béisbol, de fútbol. Sí. Sí, dice, llegan las muchachas, llega Marcia, llega Mirna, dice, y tú, como dijo doña Petra, te vuelves la bichi. Es un término, no, de Jalisco, este, de Guadalajara, ¿verdad, Ubaldo? Mira este, dice, nada más llega fulana de tal o fulano de tal y se vuelve la bichi.
9: No, doctor, ya estoy haciendo famoso ahí en la Radio Ranchito, porque les digo que me aviento todo el programa, todo me lo aviento.
8: Sí.
9: Sí, de Jorge Esparza, y luego se acaba con que Esparza sigue Don Julio, luego de Don Julio sigue un programa también donde llaman y echan noticias a las 11 de la mañana.
8: Juan, no, mire, está Don Julio, ¿sí?
9: Sí.
8: Don Julio el Madrugador.
9: Ándele.
8: Mi amigo. De 6 a 9, Madrugador. De 9 a 11. Luego sigue Jorge Esparza.
9: Sí, Jorge
8: de Jorge Esparza sigue el programa de Juan Manrique. No, tenemos una muy buena barra de noticieros. Después de Juan Manrique, regresa Julio.
9: Julio, y luego de ahí sigue el Scooby, y luego el Scooby
8: después
9: sigue usted.
8: Siguen los programas intermedios.
9: Sí.
8: Y después de los programas intermedios, en esa barra toda la semana, bueno, tenemos a diferentes compañeros. Está los lunes, mi amigo José Cañada, ¿sí? Está Montes de Oca, está Sergio Moctezuma, está Quevedo, ¿sí? Juan Felipe Prado, ¿sí? Mi amigo el periodista.
9: Luego
8: porque está, si hablamos de periodistas a periodistas, Juan Felipe Prado, ¿eh?
9: Sí, ándele. Luego usted sigue la
8: y no, y luego también está mi amigo Meche, mi amigo Mercedes Parra, sí, el periodista.
9: Y luego usted sigue la señorita Vicky.
8: No. Después de ello sigue el mejor programa de la radio en materia deportiva. El juez de línea. El juez de línea. General.
9: Del equipo que la
8: de la línea de división futbolera. ¿Sí?
9: También.
8: El fiscal de hierro.
10: Pues. Ahí le habla, hombre araña.
8: Ubaldo Mesa y sus tribuneros. Porque no, se van a la tribuna deportiva ya a las canchas.
9: El Scooby.
8: Y después del Scooby. Mire, el Scooby me deja la cancha preparada, Me deja el rating, la vara muy alta. ¿Sí?
9: Yo les como le mando un saludo, a más que no hable más de mis chivas, como nomás con él.
8: A sus chivitas.
10: Ya no basta.
8: Sí. Oiga, no, por cierto, no sé, me parece que Jorge Esparza le va a la América, ¿verdad?
9: Cuando les como hable más de mis chivas, que se quite la gorra.
8: Sí. Oiga, por cierto, ¿a quién le va hoy? ¿A Brasil o a Haití?
9: A Brasil.
8: ¿Cómo, sí. Víctor?
9: Sí. Pues sí, don Pedro, porque vamos a ver quién juega, ¿Brasil contra quién?
8: ¿Contra Haití?
9: No, pues a Brasil.
8: Oiga, pero aquí tenemos una gran comunidad haitiana, ¿eh? Es más, don Víctor. Voy a ir hoy, ahí donde está la pantalla, ¿sí? A esperar y a sentarme con mis amigas y amigos los haitianos. Me voy a sentar en medio ahí con ellos para celebrar este juego contra Brasil. Vamos a derrotar a Brasil los haitianos, ¿eh?
9: Pues mira, pues que ganen mejor, así mejor lo ponemos para que no nos conozcamos.
8: ¿O quiere cruzar algo?
9: No. Mejor que ganen mejor, que ganen mejor.
8: A ver, espérame tantito. Abre el micrófono, Ubaldo. Abre el micrófono. A ver tú.
11: ¿Qué tal, profesor?
8: Sí, es el juego de Brasil contra Haití hoy, ¿verdad? A las 5 de la tarde.
11: 5.
8: Sí, a las 5 de la tarde.
11: Así es.
8: Mira, Ubaldo.
11: A ver.
8: Ya ves que yo estoy a 2 cuadras ahí.
11: Sí.
8: Voy a ir y me voy a sentar con mis amigas y amigos los haitianos en medio.
11: Va.
8: Yo le voy a Haití. ¿Y tú?
11: Yo le voy a Brasil.
8: A ver, tu pronóstico.
11: Brasil
8: 2,
11: Haití 0.
8: Yo creí que ibas a decir Brasil 20.
11: Bueno,
8: fuiste generoso. Y usted, don Víctor, pronóstico.
9: 1-0,
11: don Pedro. 1-0.
8: Oye, ahí el jefe y su grupo cruzó también.
11: Sí,
8: pronóstico.
11: Pero creo que está muy cercano, profe, porque allá en Haití no hay liga, no hay nada.
8: Oye, pero así como tú estás analizando, es porque Brasil le puede dar, Haití le puede dar jugada, puede.
11: No, profe, es que no. Es no. Que yo fui conservador, usted tiene toda la razón. En cuanto al marcador, 20-0, en Haití no hay liga.
8: No hay liga
11: para de fútbol, no hay nada. agarraron al carpintero, al
8: Qué injusto, Valdo, no me digas
11: profe, es que usted, ahora sí que le estoy tirando a las escopetas, profe, usted sabe cómo está la economía en Haití. ¿Cómo está? O sea, no, para fútbol no hay.
8: A ver, no me lo tomen a mal, mis amigas y amigos radioescuchas, no televidentes nada. O en las redes sociales. ¡Qué gachos son! Yo me voy a solidarizar el día de hoy con mis amigas y amigos los haitianos.
11: Imagínese un empate o un... Y nuestro amigo Víctor también estará de acuerdo. Imagínese que por ahí venga un empate de Haití. A 0, a 1.
8: Imagínate.
11: O que gane Haití. No, Brasil... El maracanazo, pero en América, ¿no?
8: Sí.
11: El maracanazo. Sí,
9: nos agarramos un poco allá, jitomatazos, ahí entre todos ahí.
11: Sí, no, o sea, sería...
8: Muy bien.
11: Un hecatombe, profe.
8: Ándale pues, don Víctor.
9: Ándale pues, don Pedro, que estén bien, cuídense.
8: Póngase a cocinar, por favor. Póngase el mandil. Vámonos de la pausa. Qué bárbaro ustedes.
11: Profe, algo pasó así con España y Cabo Verde.
8: Sí.
11: Empataron a 0. ¿Cómo?
8: ¿Cabo
11: España?
8: Verde es país...
11: Es una isla, profe.
8: Es una isla.
11: Profe, Cabo Verde es donde está Curazao.
8: Ah, Curazao.
11: República Dominicana, sí. Chico. Profe, imagínese 0-0 España. Por favor, España, fútbol español, la liga. Pues válgame Dios.
8: ¿Qué tal que se ocurra un fenómeno?
11: Puede ocurrir, puede un accidente.
8: De la naturaleza. No, tampoco lo marques como un
11: Barcelona, accidente. Real Madrid, Betis,
8: Valle Brasil, Rayo Valle. Allá cuando un niño nace en Brasil, no le avientan una sonaja, no le avientan el teléfono, le avientan un balón. El niño juega con los balones.
11: Un coco, profe. También, sí. Allá estamos igual. No, imagínese.
8: Bueno, eso, profe, ocurría allá en mi pueblo. Allá jugábamos fútbol con cocos.
11: Exacto, sí, profe.
8: Y jugábamos béisbol con piedras.
11: Ah, caray.
8: Sí.
11: En campo de arcilla.
8: Sí. Vámonos a la pausa. Ahora, regresamos.

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0: Bueno, amigos, rápidamente les comento que efectivamente el partido de Estados Unidos, la selección de los Estados Unidos, está pues terminando prácticamente. Ya ganaban 2-0 la selección de Estados Unidos a Australia. Marcador final 2-0 es el final de este partido. Las anotaciones: autogol de Cameron Brooks del conjunto de Australia, y la anotación, sí, de las barras y las estrellas, Alex Freeman. ¿Qué sigue? Bueno, pues en punto de las 3 de la tarde, Escocia va a enfrentar a Marruecos. 3 de la tarde. Este partido ya también para las 3 de la tarde en Boston, Foxborough. Es ahí el estadio donde se va a realizar este partido. 3 de la tarde, Escocia-Marruecos. El árbitro uzbeco será quien sancione este encuentro. Ilgiz Tantashev, el uzbeco, será quien sancione este partido. Regresamos con el profesor Pedro López Solís, a la auténtica radio Tribuna del Pueblo. Dos de la tarde ya con 22 minutos, 2:22, hora de Baja California. A ver, voy a regresar tantito con Ubaldo, por si me podría actualizar. Está concluyendo el juego Estados Unidos.
1: Sí.
0: ¿Cómo va Estados Unidos?
1: Estados Unidos ganó su primer juego, goleó, profe.
0: Goleó.
1: Goleó 4-1 y pues este partido ya también lo ganó 2-0, entonces tiene 6 puntos. Ajá. Forma parte del grupo C, donde está la selección de Australia, donde está Turquía y donde está Paraguay. Grupo D, ya es la segunda ronda, ya pasó la primera, ya terminó ayer con el partido de México. Su grupo empieza una segunda ronda. Ya todos los equipos van a ir teniendo 2 juegos jugados de 3. De manera que sí, profe.
0: México ya también tiene el pase en automático.
1: Sí, ya, profesor. Ayer con la victoria de 1-0, se asegura el primer lugar de su grupo, que es el grupo A, aunque gane Corea, que también tiene 3, sí, y que cierra su tercer juego con Sudáfrica, le va a ganar. Pues ya dices, 6-6, pues ¿quién va a pasar si los dos tienen 6 puntos? El sistema de desempate, la Federación Internacional de Fútbol Asociación dice, ¿saben qué? Nos vamos para criterio de desempate al juego más reciente entre ambos. Ajá. Inmiscuidos, y ahí pues México le ganó a Corea, de manera que es 1, y esto permite que México no salga de los estadios Azteca, Guadalajara o Monterrey. Va a jugar en el Estadio Azteca el 30 de junio, que es martes, miércoles, y esto va a permitir que descanse más días, porque si hubiese sido segundo, juega en Estados, sí, Unidos, y jugaría el 28, que es 2 días antes, y hay menos descanso, ¿no? Todas esas facilidades, profe, por haber ganado ayer 1-0 a Corea.
0: Vamos bien.
1: Los modos, hay quienes no les gustan. Hay polémica en la farándula deportiva, profe. Sí. Como bien dice, hay este hartazgo de Javier Aguirre. Si ya sabían, ¿para qué lo invitan? Él fue un bomberazo lo que hizo. ¿Qué es lo que ya sabíamos? Que Javier Aguirre, profe, mete el golecito y se tira para atrás.
0: Sí.
1: Y si sigue 0-0, pues que se haga viejo el partido. 90 minutos, penales, muerte súbita. Si hay otro partido, mejor.
0: ¿Pero qué tal la atrapada de ella?
1: Ah, no, bueno, yo resaltaba la figura del portero, Raúl Tala Rangel, porque ese ejercicio de abdomen, profe, esos ejercicios, eso sí, que hizo él, lo están practicando todo el tiempo en estos entrenamientos semana a semana. Levantarte con el abdomen, levantar el pie, pero también la mano.
0: Sí.
1: Es una acrobacia lo que hizo el muchacho, ¿eh?
0: Sí, de hecho, yo sin saber de este tipo de jugadas, sin embargo, la atrapada que hizo ayer este portero mexicano lo convierte en automático en una de las atrapadas más mencionadas en este mundial.
1: Un figurín, profe. Acertó bien en el tema.
0: Bien. Bueno, pues regresamos a los comentarios, a esta auténtica radio Tribuna del Pueblo, tercera edición. El teléfono aquí en el estudio, marcando el 664-303-18.
1: Zamora, profe.
0: 80.
1: De Mexicali.
0: Me voy a ir, insisto, saliendo de aquí, me echo un taco.
1: Sí.
2: me aviento un taco. Total, ya el jefe y su grupo, ahí ya pusieron la leña, las brasas. Hay una fogata, pues, ahí en Radio Ranchito. Trajeron tacos. Tacos doblados, ya sabe cómo se echan los lonches. Hay burritos, hay tamales. Y ahí me voy a aventar un taquito. De aquí me voy para la pantalla gigante ahí en la Avenida Revolución y me voy a sentar ahí con mis amigas y amigos los haitianos a mirar el juego. Usted verá la paliza que le vamos a poner, que le va a poner Haití a Brasil. Tenemos llamada. Adelante, ¿quién nos habla? Y digo, menciono Haití porque aquí hay una comunidad, ¿sí?, que ya fue un sincretismo. Están muy metidos en la idiosincrasia del tijuanense. Adelante, ¿quién nos habla?
3: Buenas tardes, don Pedro.
2: Muy buenas tardes.
3: A su servidor, Manuel Zamora, en el Valle de Mexicali, ahora sí con el calor de Mexicali.
2: Don Manuel, qué gusto, don Manuel. Oiga.
3: Igualmente, señores.
2: Sí. ¿A qué tanto está la temperatura ahorita allá en Mexicali?
3: Ya pasa de 100.
2: ¿Sí?
3: Sí, ya tiene varios días muy caliente.
2: Si estamos más o menos como a 30, 35.
3: Sí, más o menos. Uh-huh. Aquí la refrigeración la tengo en 29 centígrados y el abanico de pedestal para que reparte el aire frío. Pero primero permíteme saludar respetuosamente a todos los radioescuchas de este programa y perdonen mi patología isquémica en el lado derecho del cerebro. Tengo paralizado todo el lado izquierdo del cuerpo, mano, brazo, pierna, pie, etcétera, y tengo daño en las cuerdas vocales, apenas puedo hablar y me ahogo un
2: Se
3: poco
2: escucha
3: cuando hablo.
2: Perfectamente, pero dígame, don Manuel, compañero, sí, colega, ¿cómo va su proceso de recuperación?
3: Pues mire usted, hay un terapista que viene a darme masaje cada semana y dice que está sorprendido porque ya muevo mucho, nomás muevo la pierna izquierda, pero no hay firmeza para sostenerme de pie solo. Uh-huh. Y dice que está sorprendido porque hay personas que con lo mismo que han durado un año para mover 3 centímetros la pierna y yo lo puedo acostado, lo puedo levantar hasta arriba casi vertical.
2: Sí.
3: Y dice que está sorprendido pero yo también me puse las pilas y de Amazon.com ordené un par de libros muy buenos sobre masaje terapéutico, incluso para convertirse en masajista profesional, ya que años antes había considerado esto, y tirado aquí en la cama, leyendo, me estoy convirtiendo en masajista profesional.
2: Me parece muy bien, ya lo quisiera sí. La selección brasileña, la selección mexicana, la selección, ¿qué será?, gringa, como masajista.
3: Sí. Sí, exactamente, es lo que pienso yo ahorita en cuanto a deportes, porque está incluyendo el masaje atlético y deportivo, y uno algo muy especializado es el masaje linfático, uh-huh. Que tiene que ver con los linfocitos, leucocitos, para recoger impurezas de la sangre, y pues hay que masajear, hay que conocer bien el sistema circulatorio, para que pasen esas impurezas, falten al torrente sanguíneo, y de ahí sean expelidos por medio de los riñones y la vejiga, pero es algo, es lo más especializado, el linfático. Así es. Y por un lado, don Pedro, eso es por otro. Ayer escuché el programa y a mí me pareció muy bien. Ayer. Uh-huh. Sí, con la presencia de las damas. Incluso retomando algo, digo, sí, pues yo sé que de buena onda dicen que fue un desgarriate ayer el programa.
2: No. Lo que pasa es, el único que dice eso es el muchacho alegre, el que se va aquí a la higuera y regresa oliendo a zorrillo.
3: Ah, caray, el muchacho alegre, híjole.
2: Sí, ya sabrá qué es lo que hace ahí en la higuera.
3: Sí, pues va a escuchar algo muy bueno el muchacho alegre. Retomando lo que dijo una de las damas ayer, mencionaba Suiza, que ahí hay de todo y que se vive preciosamente. Pues ahora les voy a contar algo de otro país para si quieren tener la joya de vivir al menos por un tiempo en el continente europeo.
2: Ajá.
3: Muchos gabachos me lo han platicado porque hasta últimamente se fija que se pusieron curiosos los gabachos exigiendo que sepan inglés los traileros, Sí, a los demás sí. No, cruzamos la frontera, etcétera, sin problema, pero sí hay trabajos donde incluso hasta tiene que ser bilingüe, inglés-español, o ahí dice English must, y inglés debe hablar inglés. Pero ya son trabajos algo más específicos, encerrados, no en el tráfico, por un lado. Y por otro, son gabachos los que me han platicado de que en Holanda llegan ustedes al aeropuerto de Ámsterdam y allí mismo en migración, en el aeropuerto, les dicen: yo hablo holandés, quiero quedarme a vivir y a trabajar en Holanda, y les hacen una prueba, y sabiendo el holandés, ahí les dan la mica de migración permanente para que se queden a residir y trabajar permanente en Holanda. El holandés es como un derivado del alemán, y si aprenden alemán, por lo menos dominar el básico, que son como unas 300 páginas, aprenden más fácil y más rápido el holandés, y al mismo tiempo pueden aprender inglés, porque el inglés desciende de 22 idiomas. Ahorita vamos a ver unas muestritas, pero los que quieran vivir en el continente europeo, Holanda, los Países Bajos, nomás aprendan inglés. Primero yo recomiendo que contacten un cónsul o embajada para que comprueben la veracidad de ese ofrecimiento. Y por ejemplo, en inglés decimos good morning, buenos días. En alemán es guten morgen. Guten, la N hace el plural, y en holandés es good morning. Se parecen los tres. Y todos estos son idiomas indoeuropeos que tienen sus raíces en India. El español también es indoeuropeo, el latín, francés, portugués, son idiomas indoeuropeos. Y por ejemplo, si recuerdan un anuncio de una cerveza que tiene el nombre de una joya imperial que se pone en la cabeza, decía: Kalt ich bin keine Corona, fría yo no soy ninguna corona. Si recuerdan, a fines de los 90 y principios del siglo XXI. Entonces, sí. Keine es el femenino de ninguna o ninguno. En por ejemplo, unos empleados alemanes platicando, puedo decir: soll ich ihm die Wahrheit sagen, wenn ich ihm sage, dass wir nach der falsch wollen wollen, kriege ich bestimmt keine Gehaltszulage. Y ven, keine.
1: Sí. Oye, mi estimado maestro, te voy a tener que cortar el avión. Espérame en la línea telefónica. Déjame ir a la pausa.
3: Órdenes superiores se cumplen, no se discute.
1: Sí, no, y las órdenes superiores vienen de los patrocinadores.
3: Perfecto, mi respeto para los patrocinadores.
1: Vamos a la pausa, no le cambie, regresamos.

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5: Triunfo de los Padres para evitar la barrida. San Diego vence 6-1 a los Cardenales de San Luis con una ofensiva de 14 imparables. Fernando Tatis brilla de 5-3, dos impulsadas, y Jackson Merrill selló la pizarra con un jonrón de dos carreras en la novena. En la lomita, Griffin Canning se apunta a la victoria con un sólido relevo largo, dejando el récord de la novena de Craig Stammen en 38 victorias por 35 reveses. El chasco en el Mundial del 2026 lo tiene Portugal, que empata a 1 con República Democrática del Congo en el debut del Cristiano Ronaldo en su sexta Copa del Mundo. El partido, Joao Neves adelantó a Portugal con un cabezazo al minuto 5, pero Joane Wissa empató para el Congo por la misma vía antes del descanso. La clave, dominio estéril de los lusos, que tuvieron el 75% de la posesión del balón, pero sufrieron en defensa sin el lesionado Rubén Díaz y carecieron de pegada arriba. Bernardo Silva se fue sustituido al descanso. Un punto para cada uno en el arranque del grupo K. Cristiano ya avisó que esto está lejos de terminar, pero las dudas ya están sembradas. Shohei Ohtani gana con el dedo ensangrentado pese a sufrir una dolorosa ampolla en la mano de lanzar y permitir 4 carreras en el cuarto capítulo, su peor cifra del año. El japonés lanzó 6 episodios en la victoria de los Dodgers, 5-4 sobre los Rayas. Con este triunfo, Ohtani pone su récord en un brillante 7-2 y mantiene su efectividad en 1.47 en la temporada. Puro corazón en el montículo de Los Ángeles. Hoy México busca el liderato del grupo A ante Corea del Sur en Guadalajara. Tras la expulsión de César Montes en el debut, el Vasco Aguirre realiza modificaciones clave en su 11 titular. Los cambios: Jorge Sánchez apunta a la saga junto a Johan Vázquez y Jesús Gallardo. En el medio campo, Luis Romo o Gilberto Mora tomarían el lugar de Álvaro Fidalgo, mientras que Guillermo Martínez podría entrar en el ataque para acompañar a Raúl Jiménez y Julián Quiñones en una doble punta. Duelo crucial para el tricolor en el estadio de Guadalajara. Histórico el zarpazo del Torito en Europa. El pedalista bajacaliforniano Isaac del Toro se coronó campeón general de la Tour Auvergne-Rhône-Alpes en Francia tras conquistar las últimas 2 etapas en la cúspide mundial. Con esta tremenda victoria, el ensenadense escaló al tercer puesto del ranking mundial de la UCI, superando al belga Remco Evenepoel y posicionándose sobre detrás de Vingegaard y Pogačar. Próximo destino es la gloria. En menos de 3 semanas, del Toro debutará en el Tour de Francia con el UAE Team Emiratos, aunque va con el rol claro de gregario en la montaña para apoyar a Tadej Pogačar. Avisó que está listo para cazar alguna etapa si se presenta la oportunidad. El orgullo de Ensenada ruge con fuerza en la élite mundial. A escena la joya de Tijuana, el juvenil Gilberto Mora, de apenas 17 años, apunta a la titularidad con la selección mexicana ante Corea del Sur. El Vasco Aguirre apostará por su dinamismo tras el buen sabor de boca que dejó ante Sudáfrica. En el entorno del tricolor, ya compararon su caso con el de Andrés Guardado en el Mundial del 2006, buscando que este torneo sea la vitrina definitiva para dar el salto al fútbol europeo. Apuesta de juventud para el mediocampo azteca en Guadalajara. 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
6: Dos de la tarde ya con 40 minutos, 2:40, hora de Baja California. Vamos a ver si nos esperó mi buen amigo y maestro don Manuel Zamora allá en el Valle Mexicali. Don Manuel.
7: Sí, sí, don Pedro, aquí estoy y disfrutando de las sandías Hermiston, de la sandillita personal que ya se está dando mucho en el valle, muy sabrosa y muy dulce.
6: Sí, sí, sí, yo recuerdo perfectamente, yo ya le he platicado que una temporada estuve por allá, hace años, me tocó vivir allá en Mexicali. Yo estaba ubicado en la colonia Santa Isabel.
7: ¿Por el lado de la Zaragoza?
6: Por el lado de acá, de la Delegación Progreso.
7: Ah, sí, sí, Colonia Zaragoza y luego la Delegación Progreso, donde está el edificio de 1915.
6: Efectivamente, sí, por ahí, sí. Por ahí hay una entrada a la Colonia Santa Isabel o acá por la Baja California.
7: Sí, no, nunca he andado allí, pero sí, sí sé dónde queda, sí, por supuesto que he oído mucho de la Colonia Santa Isabel.
6: Sí, fíjese que me tocó vivir en Mexicali, cuando toda esa zona, antes de que se convirtieran en desarrollos inmobiliarios, estaban los sembradíos de espárragos. Espárragos, sí. Y todavía se sembraba algodón.
7: Sí, como decimos, estaba pelón todo eso, el mismísimo centro cívico, nomás estaban los cines gemelos y estuvo por años ahí solo, sí. Estaba la Plaza de Toros, no, hombre, el centro comercial a un lado, y luego el más nuevo donde estaba la, o está el llamado restaurante del Tecolote.
6: Del Tecolote, sí. Despachaba yo mucho ahí en el Tecolote, sí, en ese restaurante del señor más pobre de México, sí, el que no tenía ni siquiera para un taquito, ni mucho menos para el café, el más pobre, ¿eh? El más pobre. Ajá. El señor Slim.
7: Ah, un tocayo.
6: Sí. Sí, yo todas las tardes ahí coincidía con algunos amigos, entre ellos Gabriel Trujillo Muñoz y algunos colegas de la comunicación. Sí.
7: Sí, sí. Gabriel Trujillo, poeta.
6: Mi querido maestro Manuel Zamora, tú sí, que te la sabes de todas en cuestiones de comunicación y conoces perfectamente el valle. Algodones es, digamos, una de las zonas de Mexicali, allá en el valle, sí, que no se ha redimensionado su historia que tiene.
7: Sí, más antiguo que Mexicali. Poblado precioso, un saludo muy respetuoso a toda la gente de Algodones, capital de los dentistas y cirujanos dentistas en todo el, sí, noroeste de México. Que lo que hay ahí de narcotráfico y algunos asesinatos, pues eso es otra cosa, esos que hacen otras personas y luego ni son de ahí de Algodones, pero el poblado, uh-huh, lo vemos como nuestro, es como ir de un ejido a otro y son los poblados de aquí. Pero no, ya que lo menciona ustedes, se me hace que hace unos días mencionaban el Golfo de Santa Clara.
6: Sí, sí, sí. Me tocó a mí visitar el Golfo de Santa Clara, viviendo yo en Mexicali. Era una maravilla porque era una verdadera romería, ¿eh? Sí. Estar ahí a la orilla del mar, de los pescadores cuando regresaban, llenas sus lanchas de pescado. Sí. Es más, ahí mismo llegaban, llévatelo, no hay ningún problema, no me debes nada, decían.
7: Sí, incluso aquí se hizo famoso en Mexicali, no mucha gente sabía, pero querían que les lleváramos cosas, les llevábamos a regalarles casitas de campaña, linternas, lámparas de petróleo, chamarras, y era lo que lleváramos, se los regalábamos y nos lo cambiaban por decenas de kilos de pescado, incluyendo sí. la curvina. Sí, ahorita ya no hay tanto de eso debido a la veda, pero sí.
6: Efectivamente, no hace mucho tiempo me tocó llegar ahí al Golfo de Santa Clara. Miré casi, yo lo comparé con un pueblo fantasma, triste, a raíz de la veda.
7: Sí, y también porque ha habido mucho de violencia, personas desaparecidas, lo mismo que todo el valle está prácticamente así por un lado. Pero también tiene una historia formidable, casi al parejo de Algodones, porque su nombre original antes era Puerto Isabel. Ajá. Y había una mención Santa Isabel, que no se sabe exactamente si estaba en el lado de California, al norte de Algodones, sí. o estaba en Algodones, o en el lado de Yuma, pero era misión Santa Isabel, y sí. está, pues, tiene registro la Iglesia Católica.
6: De hecho, ahí en Algodones había una parada del ferrocarril, antes de llegar a Mexicali.
7: Por supuesto, el Pachuco.
6: Sí.
7: Que cubría San Diego, Calexico, Mexicali, y luego entraba a Mexicali, pasaba por Palaco, son los que menciona acá en Corpus en el corrido, para Palaco, Estación Victoria, Cuervos y su mezquital, la vía, y luego entraba a por Algodones, entraba a California, daba vuelta a Yuma y de ahí se regresaba hasta San Diego.
6: A mí hace tiempo me agarraron fuera de base. Fíjese lo que ocurrió. Me dijeron, Yo al igual que tú me vine en tren, porque la primera vez que yo llegué acá a Baja California me trajeron en tren, yo estaba muy muy niño. Y recuerdo la peripecia que vivimos en esa travesía. Bueno, en esta plática con esa persona me dijo, con la diferencia de que yo llegué a Tijuana en tren, y ahí me puse a reflexionar, a ver, espérame tantito, el tren llega hasta Mexicali, no puedes atravesar la Rumorosa, pues yo llegué acá a Tijuana en tren, sí, en realidad había llegado a San Diego,
7: sí,
6: y ya, le digo, me la tienes que barajear más despacio, entonces ya me platicó que él llegó en tren, pero por el lado de Estados Unidos, sí. precisamente ahí tras

0: tu llamada.
1: Igualmente, primero Dios, platicamos algo más de la historia de los barcos de vapor de Yuma, porque uno lo desarmaron y lo convirtieron en un taller allí en Puerto Isabel, para darle mantenimiento a los demás barcos de vapor.
0: Me parece muy bien. Incluso Yuma es tema de películas
1: sí.
0: Del viejo oeste y los escenarios que te plantea esa zona, tanto de Arizona como de Yuma.
1: Sí, una parte de la Guerra de las Galaxias ahí se filmó. Una vez trabajamos de extra con Kim Basinger, allí en el desierto de Yuma. Ahí nos tocó, como decían por radio, ahí en la KBLU de Yuma, los que quieran de extras. Sí. Pues íbamos con pasaporte y ahí nos dieron chamba de extra de cine en varias películas.
0: Muy bien. Bueno, pues, gracias y sigue disfrutando el sol. Yo el próximo domingo estaré ahí en Vallecitos también dándome un baño de sol. En La Rumorosa.
1: Muy bien,
0: saludos,
1: gracias,
0: mi querido Manuel. Vámonos a la pausa. ¿Sí? Adelante.
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0: Dos de la tarde, ya con 50 minutos, 2:50, hora de Baja California. El teléfono aquí en el estudio, marcando el 664-303-1880. Amigas y amigos, el domingo yo me voy a Vallecitos. Los invito cordialmente. Si no tiene nada que hacer, si no hay nada en su agenda, vamos. Lo invito de corazón para que juntos descubramos una parte de Baja California. Es indudablemente la zona arqueológica más importante del noroeste de la República Mexicana. Y ahí en Vallecitos, bueno, vamos a disfrutar de un baño de sol. Además de recorrer toda la zona de pinturas rupestres, vamos a caminar como 3 kilómetros. Miren, nos va a servir de caminata, ¿sí? De conocimiento, sobre lo que representa Vallecitos y sus pinturas. Además, es con motivo del solsticio de verano, va a ser algo espectacular, indudablemente. Así es de que si no tiene nada que hacer, vámonos a Vallecitos este domingo 21 de este mes, el próximo domingo, pues en pocas palabras. Comuníquese con mis amigas y amigos de Acetur. Fíjese que me están informando que no se han comunicado. Vamos, hay lugar para todos ustedes, ¿eh? Mujeres, hombres, niños, no tan niños, vamos a Vallecitos a conocer parte de Baja California con mis amigas y amigos de AC Tours. Comuníquese en este momento de mi parte, díganle que aquí lo escucharon. 664-215-1900. 664-215-1900. Tenemos llamada. Adelante, ¿quién nos habla?
6: Buenas tardes, señor. Mi nombre es Alicia González. Oiga, ¿sí me puede otorgar, por favor, el teléfono del señor Manuel Zamora? Me gustó su plática de los libros.
0: Mire, él nos está hablando de Mexicali, del Valle, ¿sí? Del Valle de Mexicali. Lamentablemente, fíjese lo que ocurre, ¿eh? No, sí. Es que no se lo quiera dar. Fíjese lo que ocurre. Él se comunica, pero yo no tengo un registro de llamadas. Ni, por ejemplo, estoy hablando con usted, pero yo no tengo acceso, no tengo el registro de su llamada. Y lo que es más, nosotros no manejamos esa política por discreción de,
6: es que estaba muy interesante, me
0: de
6: gustó
0: no dar ese libro, tipo de información. Pero yo no tengo acceso, es más, no sé de qué número telefónico. Lo que sí le puedo decir que mi amigo y maestro Manuel Zamora, él es un hombre no solamente culto y preparado, sino también es un hombre que manejó la comunicación. Eventualmente se comunica con nosotros, y siempre está muy atento.
6: ¿Y no sabe el teléfono usted de él, es como su amigo que es?
0: Amigo personal, no tengo el gusto de conocerlo. Yo me considero amigo o considero amigos a todas aquellas personas que se comunican con nosotros. Pero como nos está escuchando en estos momentos, Manuel, ojalá y el lunes me autorice y me genere parte de la información en su red social para que usted tenga acceso o pueda abrir comunicación con él, O bueno, si usted tiene a bien, pues le podríamos proporcionar el número telefónico, pero yo tendría que armar aquí algo con producción para que nada salga al aire.
6: Mi teléfono al señor ya que les pida permiso ahí a producción.
0: Sí. A ver,
6: gracias, no, señor, muchas gracias por su atención y que tenga muchos el Día de los Padres, muchas felicidades.
0: Pues yo me voy a ir a festejar el Día del Padre a Vallecitos el domingo.
6: Ahorita estaba escuchando.
0: Está cordialmente invitado usted, su familia, el papá que está ahí en casa, y allá juntos nos aventamos una carnita asada en Vallecitos.
6: Ándele, pues. Provecho, Dios me lo bendiga y gracias por su atención y muy amable.
0: Bye. Ándele, pues, sí. Sí, yo les pido una disculpa, lamentablemente no tengo acceso a las llamadas, no se queda con un servidor un registro, salvo cuando logramos una comunicación y el acuerdo común de las dos personas es como servimos de puente para que se puedan comunicar entre ellos. Ya menos nos vamos, voy a aprovechar, nos vamos a Pájaros en el Alambre. ¿Sí? Nos vamos a las redes sociales. Mire, nos acompañó y ahí está. Juan Felipe Prado, mi amigo y compañero, el periodista, el comunicador. Saludos fraternos, me dice mi amigo y compañero Juan Felipe Prado. Yo lo invito para que lo sigan en sus redes sociales, lo sigan aquí por Radio Bahía, lo sigan en las multiplataformas que tiene Juan Felipe Prado. Él nos escribe desde la cuenta Transmitiendo desde la Frontera con Juan Felipe Prado. Gracias. Un gran amigo, un gran compañero, y nos apoyamos mutuamente. Cruzamos información junto con Marcia Enciso. Gerardo King, presente teacher, como la escuelita. Ese Gerardo King. Yo creo que en este examen final a Gerardo King le voy a poner 9.9. No alcanza el 10 todavía. Ana Amalia, ¿sí? Pagua Domínguez. Saludos, Cuervo. Así me dicen, el Cuervo. A mi amiga, la escritora, la poeta, ¿eh? Muy buena poeta. A la psicóloga. Le vamos a poner 10. Y además le vamos a dar la mención honorífica. Gaby del Ángel. No, pues ella se lleva 10 y también mención honorífica. Saludos a todo público del programa. Saludos, mi querido Pedro. Sabes que soy tu fan. Bueno, yo creo que este saludo ha compartido con los muchachos y todo el equipo de producción. Susana González. Saludos desde el Jibarito 2 al Comité de Morena de la Colonia. Gracias, Susana González, mire, Susana González Rodríguez de el Comité de Morena. Hay mucho por hacer, ¿eh? Bien, a ver cómo andamos de tiempo. Ya nos vamos, ya. Nos queda un minuto. Amigas y amigos, hemos llegado al final de este espacio. Agradezco allá en Sonora, en Mexicali, en el sur de los Estados Unidos, por la parte de lo que es el desierto, que nos siguieron por la gran D, la 1050 de amplitud modulada. En los 7 municipios de punta a punta, todo Baja California, siempre muy al pendiente aquí de Radio Cadena Enciso. Estamos en este enlace estatal cerrándolo. Aquí en la zona metropolitana, Pueblo Mágico de Tecate, Rosarito, el quinto municipio. Gracias a quienes nos acompañaron por la 1420 de Radio Ranchito. Y aquí, a nombre de todo el equipo encabezado por Ubaldo Mesa, le agradecemos a toda nuestra gran audiencia de la 1470 de Radio Bahía. Nosotros regresamos hasta el día lunes a esta auténtica Radio Tribuna del Pueblo, tercera edición, en donde se dicen las cosas de frente y como son, siempre apegados a la verdad, porque la verdad nos hará libres. Hasta entonces.

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Hola, ¿qué tal? Buenas tardes a todos los niños y niñas de todas las edades. Les saluda su servidora Victoria Aguiar, la profe Vicky. Es un honor estar con ustedes y vamos a empezar con una melodía bellísima de Tatiana, el Chango Marango, una canción también solicitada, como no tienen idea, allá en los años, no voy a decir qué años, pero Tatiana tiene melodías súper bonitas. Quiero invitarles para que se comuniquen con nosotros al 646-178-3979 y también vamos a enlazarnos, o ya estamos enlazados a través de las diferentes emisoras de Radio Cadena Enciso, como son la Grande de Mexicali en el 1050 AM de tu radio, Radio Bahía, por supuesto, que allí es donde nació este programa, en el 1470 AM de tu radio en Tijuana, y por supuesto a través de Radio Ranchito. Saludos a Jesús, gracias por tu respaldo, Jesús, gracias a Alondra, o no sé quién estará en controles generales en este momento, pero por lo regular es Alondra. Muchísimas gracias por estar con nosotros. Vamos a ir a la primer melodía y es con Tatiana.

0: Tengo una llamadita. Hola, buenas tardes.
1: Hola, profe Vicky.
0: Ay, Lía, no sé por qué mi corazón me dijo que eras tú. ¿Cómo estás, Lía?
1: Bien.
0: Qué bueno, mi amor. Oye, ¿qué canción te voy a poner?
1: La del Patito Juan.
0: ¿Esa te gusta?
1: Sí.
0: Está bien bonita, ¿verdad?
1: Sí.
0: Ajá. Ok, aquí la vamos a buscar.
1: Por favor.
0: Ay, claro que sí, qué bonito, por favor.
1: Es que le voy a decir algo.
0: A ver, cuéntame.
1: Es que ensayé.
0: ¿Ensayaste hoy?
1: Sí.
0: ¿Y qué tal? ¿Cómo
1: se...? La escolta.
0: La escolta, pues sí, tú estás en la escolta, mi amor. ¿Y cómo te sentiste?
1: Un poco nerviosa.
0: ¿Pero emocionada, feliz también?
1: Sí.
0: Ah, eso es importante. Y ese, ponerse nervioso es normal también.
1: Sí.
0: Pero qué bonito. Te va a salir muy, muy bien cuando sea ya la ceremonia que te entreguen bandera, ¿eh?
1: Sí.
0: Ajá. Ay, me da mucho gusto. Me le dices a tu mami que si ella quiere me mande una foto tuya para verte abanderada.
1: Ok.
0: Ay, mi amor, me va a dar mucho orgullo. Mande.
1: A Isabela y a Lobos va a traer la bandera.
0: Ah, Isabel Villalobos.
1: Sí.
0: ¿Y ella te la va a entregar a ti?
1: No.
0: ¿A quién?
1: Al otro salón.
0: Ah, al otro salón.
1: De segundo.
0: Ah, pues sí, ¿verdad? Ay, qué bonito. Te va a salir bien, todo súper bien.
1: Ok.
0: Ok, ¿y cómo te sientes porque ya vas a dejar el jardín?
1: Estoy feliz.
0: ¿Estás? Ah, qué bueno, mi amor, me da
1: y a
0: mucho...
1: a la vez triste.
0: A la vez triste porque no vas a ver a tu maestra y compañeros, ¿no?
1: Y a Arancha.
0: ¿A quién?
1: Sí.
0: ¿También?
1: Mi amiga.
0: A tu amiga. ¿Pero no van a ir a la misma escuela?
1: No.
0: Ah, híjole. Bueno, pero ahora con el celular puede...
1: Le voy a entregar un llavero.
0: Ay, oh, qué bueno, le vas a dar un recuerdo. ¿Un recuerdito? ¿Un regalo? ¿Lía? ¿Lía? ¿Le vas a dar un regalito?
1: Sí.
0: Sí, qué bueno, mi amor. Bueno, entonces vamos a colgar a las 3. Te felicito por lo que estás viviendo en estos días y que disfrutes mucho ese cambio de escuela. ¿Ok? Sí. Colguemos a las 3, mi amor, y aquí sí. Está tu canción. A la 1, a las 2.
1: A las 3.
0: 3.
2: ¡Piper, Piper! ¡Mira!

0: Ay, los niños, también los maestros, ¿eh? Hay maestros que lloran, ¿no? No delante de sus alumnos, pero sí lloran. Tengo una llamada más. Hola, ¿quién está allí?
1: Hola.
0: ¿Quién habla?
1: Sara.
0: Hola, Sara, ¿cómo estás?
1: Muy bien.
0: Qué bueno. También tú ya estás saliendo de vacaciones, ¿verdad? ¿O cierre de ciclo escolar?
1: Salió de vacaciones.
0: Ah, de vacaciones. Ah, qué bueno. Oye, Sara, ¿y qué canción quieres que te ponga?
1: La del monstruo de la laguna.
0: El monstruo. Hay que traerlo de allá del Parque Revolución, a ver si anda por allí todavía. Entonces, ahorita te lo busco, ¿eh, mi amor? Colgamos a las 3. Sara. Ok, a la 1, a las 2 y
1: A los tres.
0: a las 3. Ahora que Sara dijo con esa emoción, a las 3, recordé un sueño que tuve ayer en la madrugada sobre niños, qué bárbaro. No, no lo puedo contar en este momento, es un sueño también un poquito largo, pero quiero animarles para que cuiden mucho a los niños, que no pierdan su inocencia, su ese algo como lo que notamos en ellos cuando llaman, ¿verdad? Que sí, que esa alegría, eso tan natural en los niños. Y saben que estoy viendo que tengo que irme al corte comercial, pero antes esta llamadita. Hola.
2: Hola.
0: Hola, Mariela, ¿cómo estás?
2: Bien.
0: Qué bueno. ¿Por qué dices, bien, todo bien?
2: Sí.
0: Ah, qué bueno, mi amor. ¿Qué canción te voy a poner?
2: ¿Sabes
0: ¿Qué?
2: qué? Ya sé cuál. Te
0: ¿Qué?
2: quiero platicar algo antes de poner la canción.
0: A ver, dime, antes de ir al corte, porque ya me tengo que ir al corte comercial, pero dime. ¿O me
2: El
0: quieres?
2: domingo va a ser Día de los Padres, pero hoy lo festejamos.
0: Ah, ¿en tu escuela lo festejaron hoy?
2: No, en otra parte, en un gimnasio.
0: Ay, qué padre, qué bueno, qué bonito.
2: Y vino mi amiga Julieta.
0: Y vino, ay,
2: Sí.
0: qué bonito.
2: Y
0: Y
2: fue al gimnasio el Jorge.
0: el Jorge también
2: Y
0: fue.
2: algunos no pudieron ir
0: ¿Por qué?
2: porque no.
0: Pues sí, han de haber estado ocupados, ¿verdad? Algo han de haber estado haciendo. ¿No? Ay, ay, qué bonito, mi amor. Y hubo baile. Ah, pues sí. ¿Cuál, Mariela?
2: La que tú quieras.
0: Me gusta cuando los niños me dicen la que tú quieras. Me siento súper feliz. Aquí voy a buscar la que yo quiera, me dijo Mariela.
2: Sorpresita para ti.
0: Ay, muchas gracias, me alegras. Aquí voy a buscártela entonces, ¿eh? Ok. Vamos a colgar a las 3 porque nos vamos a ir al corte comercial. ¿Sí?
2: Sí.
0: Entonces, a ver, tú me ayudas, tú di, vamos a ir, di, equipo.
2: Equipo.
0: Vamos, equipo de Radio Cadena, inciso.
2: Cadenecito.
0: Vamos al corte comercial.
2: Vamos al corte comercial.
0: Eso, gracias, Mariela. Bye
2: Bye.
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1: Una melodía que escribiera Francisco Orantes, que tiene, pero sí, miles. Bueno, no sé cuántos, si 2 millones, la verdad ya no me acuerdo cuánto exactamente, en el sitio de él, en el oficial, pero quien sube esta canción, tienen muchísimas vistas, así que vamos a escuchar completa. Aquí está el Patito Juan.

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Y bueno, niños, yo tenía preparada una dinámica para durante la semana, para luego hoy tener pues ya el celebrarle algunas cosas para los papitos, pero pues lo vamos a dejar a ver si el lunes, no sé si el lunes tenemos, ahorita voy a revisar el lunes a qué hora tenemos programa, pero voy a ir con una adivinanza a ver si te la sabes. Está muy fácil y lo único que tienes que hacer. Ay, perdón, mi garganta. Déjame que la busque primero. Un segundito. Aquí la tengo ya. Son como la primavera, el otoño o la del metro. Son como la de mi pueblo, donde el tren está dispuesto, o donde el camión, o donde el taxi, según donde sea el transporte. Mis amores, otra vez, son varias. Son como la primavera, el otoño o la del metro. Son como la de mi pueblo, donde el tren está dispuesto. Ah, ¿cómo le llaman a ese lugar? ¿Cómo se llama? ¿Y cómo entonces es la respuesta de la adivinanza? Aquí nosotros decimos la terminal. Pero no es la terminal la respuesta correcta. ¿Cuál será entonces? Vamos, te repito la adivinanza y tú me llamas si gustas, 646-178-3979. Son como la primavera, el otoño o la del metro. En este caso, pues sería como la del autobús. Son como la de mi pueblo, donde el tren está dispuesto. ¿Cómo se le llama? ¿Qué serán? Son cuatro. ¿Qué será? Vamos con esta cancioncita solicitada al 646-178-3979. Sara me pidió esta.

0: cumbia.
1: Vamos a ver si tenemos ya la respuesta. Hola.
2: Hola, es la estación.
1: ¿Quién habla?
2: Lupita.
1: Lupita. Y es, pero a ver, es que dice son como
2: las
1: la prima. ¿Perdón?
2: Las estaciones.
1: Las estaciones. Esa es la respuesta correcta, Lupita. De pura, así es. ¿Cuántos años tienes? ¿Eres mamá?
2: 43.
1: Ajá. Pues bueno, te la vamos a dar por buena.
2: Gracias.
1: Gracias a ti, Lupita.
2: Bonita tarde.
1: Hasta luego.

0: Tengo una más, una llamadita más. Hola, ¿quién habla?
1: Hola, buenas tardes.
0: Félix, ¿cómo estás?
1: Bien, ¿y usted?
0: Bien, también, Félix, qué gusto escucharte. ¿Qué canción vas a pedir? A ver.
1: El negrito bailarín.
0: Ay, el negrito bailarín. Ya te iba a decir, el monstruo ya te lo ganaron. Aquí te la busco, ¿eh?
1: Sí.
0: Ok, ¿colgamos a las tres?
1: Gracias.
0: A ti, mi vida. Colguemos a las tres, mijito. A la una, a las dos y...
1: A las tres.
0: A las tres.

0: ¡Ey, pará! Yo quiero cantar también.
1: ¿Qué? ¿Cómo?
0: Pero déjame cantar un ratito.
2: Una llamadita más. Hola, ¿quién está allí? Hola.
3: Hola, muy buenas tardes, profe.
2: Buenas tardes, dígame.
3: ¿Cómo están? ¿Bien?
2: Muy bien, gracias a Dios.
3: Qué bueno, profe, lo estoy escuchando y le pido por favor, si se puede,
2: ¿sí?
3: El conejo Blas o la casa, ¿cómo se llama?
2: Ah, la cacería con Cricri.
3: La casa, ¿verdad?
2: No, la cacería.
3: La cacería.
2: La cacería con Cricri.
3: Gracias, pues si se puede.
2: Seguro que sí.
3: Pero los niños.
2: Aquí la vamos
3: pero
2: a buscar.
3: Pero como yo soy niña.
2: Claro. Un abracito.
3: Aquí estoy. Pues.
2: Hasta luego. Gracias.
3: Estás...
4: Vamos a pitufar.
5: Hola, mis amores. ¿Sabían ustedes que hay algunas llavecitas de oro que abren muchas puertas? Ajá, miren, por favor, discúlpame, gracias, perdón, con permiso, mucho gusto, bienvenido, tienes razón, te quiero, ¿te puedo ayudar? Estas llavecitas abren muchas puertas.

0: se nos terminó la canción, pues ya estaba el final de la canción. Gracias por llamar, por marcar 646-178-3979 y gracias por las adivinanzas, pero recuerden que son para los niños, por favor. A ver, vamos a ver, tengo una llamadita más antes de irme al corte comercial. Qué rápido, ¿verdad? Hola, buenas tardes.
1: Buenas tardes, ¿cómo estamos?
0: Muy bien, señor Zamora, ¿cómo está usted?
1: Bien, bien, escuchando la adivinanza. Le faltó decir, como es como la, es como una, es un lugar donde ponen música del Monstruo de la Laguna. Y la respuesta es la estación.
0: Sí,
1: la
0: también.
1: Radio
0: también es sí. Cierto. Ah, qué lindo. Sí. Qué buena. Muchas gracias.
1: Sí, saludos para usted y para todos los radioescuchas y por ahí para todos los papás. Porque ya es viernes ahora, pero pues que la pasen bonito.
0: Sí,
1: ¿verdad?
0: El domingo, si Dios sí. Quiere, el Día del Padre.
1: Dicen que el papá no es el que cría, sino que engendra, pero también, ¿verdad? Que pues, que la pasen bien y ya. Hay que, el papá que es bueno es aquel que le da consejos a su papá, a sus hijos.
0: Sí.
1: Que le da consejos a sus hijos para sacarlos adelante, ¿verdad?
0: Que les enseñe.
1: Que Dios los bendiga y que tengan bonito día.
0: Ah, pues.
1: Saludos a todos sus angelitos por ahí también.
0: Igualmente para usted. Felicidades. Ah, sí. Muchas felicidades.
1: Gracias.
0: Hasta luego.
1: Okay, y gracias.
0: Gracias por llamarnos desde Tijuana también y escucharnos. Gracias. Pues vamos a ir al corte comercial, regresamos rapidísimo, sí, como les comentaba mis amores, tenía planeado pues una dinámica para el cerrar esa dinámica el día de hoy, pero vamos a ver si el lunes se puede lograr. Por lo pronto vamos al corte comercial y volvemos.

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2: La presidenta de México, Claudia Sheinbaum Pardo, hizo un llamado para que se lleve a cabo un diálogo nacional en torno a la regulación de uso indebido de la inteligencia artificial. A pregunta expresa sobre la normatividad que fue aprobada en el Congreso del Estado de San Luis Potosí.
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2: El alcalde de Tijuana, Ismael Burgueño Ruiz, anunció que solicitará licencia a la presidencia municipal para participar en el proceso interno de Morena por la coordinación estatal de la defensa de la Cuarta Transformación en Baja California.
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2: México se coronó con el primer lugar por equipos en el atletismo de los campeonatos mundiales de Síndrome de Down Bulgaria 2026, que se realizan en la ciudad de Sofía, luego de cerrar la cosecha nacional con un total de 31 medallas, de las cuales fueron 15 preseas de oro, 7 de plata y 9 de bronce.
3: Para RCE Noticias, Carla López.
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0: las 3 de la tarde ya con 37 minutos. Oigan, tengo una adivinanza más. Quiero agradecer a Mariela, que es quien sigue en el orden de llamadas, y me dijo que pusiera la canción que yo quisiera. Gracias, Mariela. Te mando un abrazo. Me encanta lo que nos platican los niños, como también Lía, que me contó que hoy ensayaron para... Ella está en la escolta. Me encanta, Lía, me da muchísimo gusto. Vamos a ver quién está en la línea. Hola.
1: Hola, muy buenas tardes, profe Vicky.
0: Buenas tardes, mía Naomi, ¿cómo estás?
1: No, me reconociste.
0: Ah, pues te reconozco la voz. Tengo muchos años trabajando para niños, mía Naomi. Muchos, muchos, muchos. ¿Qué pasó? ¿Qué melodía vas a escuchar?
1: Es que mi papá va llegando y ya se acerca el Día del Padre.
0: Ah, el domingo, sí, el domingo en Estéreo Sol vamos a tener el programa para ellos, De 8 a 10 de la mañana. Mándeme.
1: Y va llegando del trabajo todo.
0: Cansado, ¿no?
1: Todo rojito por el calor que está haciendo.
0: Tu papi. Qué lindo. Le mandamos un abrazo, yo sé que lo quieren mucho, mía Naomi.
1: ¿Y me lo puede saludar?
0: Claro,
1: por favor.
0: Ay, papá de mía Naomi, qué bueno que ya regresó a casa, un poquito acalorado, ¿verdad? Porque está muy fuerte el sol. Muchas felicidades por ser tan buen papá y que Dios lo siga ayudando, dando salud, fuerzas, y que le supla todo lo que necesite, ¿eh? Porque es un excelente padre. Así que ya está ahí el saludo desde de una vez. Pero el domingo llamas, sí. Mía Naomi, para felicitarle y allí le pide sus canciones.
1: Muchas gracias.
0: De nada, mi amor.
1: Y voy a pedir la canción de Como mi papá con tocollillo.
0: ¿En serio? Ok.
1: Sí.
0: Aquí voy
1: por
0: a buscarla.
1: Favor.
0: Claro que sí, mi amor. Aquí la busco. ¿Colgamos a las 3?
1: Sí.
0: A la 1, a las 2 y...
1: Muchas gracias.
0: Hasta luego, mi amor.
1: Bye.
0: Bye. Pues vamos rápido porque felicitaciones a todos los papitos, abuelos. Quiero decirles que el lunes, si todo está bien, si tenemos nuestro programa, nuestro horario normal y todo, vamos a dedicarles el programa a los papitos, como tenía pensado, planeado hacerlo hoy, pero para eso necesito primero estar en comunicación, en contacto con todos los niños, obviamente, y ponernos de acuerdo y bla, bla. Pero si no, y la otra cosa es que el mismo domingo de 8 a 10 de la mañana, llámenme a Estéreo Sol, 101.1 FM de tu radio, porque si Dios quiere, si nos presta vida, como decimos, allí vamos a estar celebrando a todos los papitos y allí pueden llamar, mis amores. También tengo premios para ellos, pero el domingo. Vamos con esta cancioncita. Entonces me pidió, me dijo Mariela que pusiera la que yo quisiera. Pero antes quiero decir la adivinanza, ya se me había olvidado. Esta adivinanza que dice así, está súper fácil. Copete encarnado, barbas parecidas, espuelas de hueso. ¿Quién soy yo? ¿Imaginas? Otra vez. Copete encarnado, barbas parecidas, espuelas de hueso. ¿Quién soy yo? ¿Imaginas? Y mientras tú imaginas, pues vamos con esta cancioncita. Gracias, Mariela, por decirme que la que yo quisiera. Gracias. Esta canción me encanta.

0: tengo una llamadita, vamos a ver quién está allí. Hola.
1: Hola, profe.
0: Buenas tardes,
1: ¿cómo está?
0: Muy bien, ¿quién habla?
1: Jorge.
0: Jorge, qué alegría escucharte. ¿Qué canción? Digo, ¿tienes la respuesta, Jorge?
1: No, profe.
0: No, ok. ¿Y qué canción me vas a pedir?
1: ¿Me podría poner la canción del ratón vaquero, por favor?
0: Claro.
1: ¿Y la por favor?
0: Claro que sí, el ratón vaquero. Aquí la vamos a buscar.
1: Okay. Y abejita chiquitita.
0: Ay, abejita chiquitita. Si el tiempo me alcanza, pondré las dos, ¿eh, mi amor?
1: Ok.
0: Colgamos a las tres, ¿verdad, Jorge?
1: Sí.
0: Ok, doctor, a la una, a las dos y...
1: A las tres.
0: Tres.
2: Muy feliz cuando el sol aparecía, Bartolito cantaba así.
0: Le falta identidad a este Bartolito. Otra vez la adivinanza. Copete encarnado, barbas parecidas, espuelas de hueso, de hueso. ¿Quién soy? ¿Imaginas?
2: Bartolito cantaba así. ¡Cuá!

0: Quiero agradecer a mis compañeros su valioso respaldo y en cada una de las cabinas de Radio Cadena Enciso, ¿eh? Muchas gracias, compañeros. ¿Quién está en la línea? Hola.
1: Muy buenas tardes, profa.
0: Buenas tardes. ¿Cómo está usted, sí, abuelita de Kimberly, verdad?
1: Sí, profa.
0: ¿Cómo ha estado?
1: Bien, gracias a Dios. Qué ¿Y usted bueno. cómo está?
0: Bien también, gracias a Dios.
1: Bendito mira. Nuestro Dios. Es que me da mucho gusto.
0: Gracias, hermosa. Y dígame, ¿en qué puedo servirle?
1: Enviarle, que se me puede enviar un tema, una canción.
0: Ajá, ¿cuál?
1: La del teléfono.
0: ¿Con Cricri? ¿O con, ajá, o con Pánfilo?
1: Con Pánfilo.
0: Sí, ¿verdad? Okay. Sí. El teléfono, entonces.
1: Ajá, y quiero enviarle unos saludos a mi niña Kimberly Carolina, uh-huh, que la quiero con todo mi corazón.
0: Mira.
1: Y unos saludos a su mamá. ¿Ah? Y unos saludos a su papá. ¿Mm? Y unos saludos a mi hijo Fermín, que también está allá.
0: Bueno.
1: Y unos saludos para todos los papás.
0: Ok, pues ya está de una vez, ¿verdad? La felicitación.
1: Sí.
0: Y el programa especial, no se lo pierdan el domingo de 8 a 10 de la mañana en Estéreo Sol.
1: ¿De 8 a 10?
0: Ajá, en 101.1 FM.
1: Y 101.1
0: FM.
1: Oh. Okay, profe, muchísimas gracias. Unos saludos para usted, profe, y que pase bonita tarde, que Dios me la bendiga.
0: Qué hermosa, igualmente, señora. Abrazos.
1: Gracias.
0: Vamos a colgar a las tres, a la una, dos y...
1: Tres.
0: Gracias.
1: Gracias.
0: Saludos.
2: No, Bartolito,
0: y la adivinanza sigue sin respuesta. Copete encarnado, barbas parecidas, espuelas de hueso. ¿Quién soy yo? ¿Imaginas?
2: No, Bartolito, eso es una oveja.
0: Y tengo una llamadita a la respuesta, iba a decir. Hola, ¿quién está allí?
3: Hola, buenas tardes.
0: Félix, ¿tienes la respuesta?
3: Sí.
0: ¿Cuál es, Félix?
3: El gallo.
0: Pues claro, si te lo estoy diciendo con la canción. Allí puse la pista. Félix, muchas gracias. Es la respuesta correcta.
3: De nada.
0: Y gracias a ti por siempre escucharnos y participar, ¿eh? Ahí está. Félix nos dijo. El gallo, esa es la respuesta. Gracias, Félix.
3: De nada.
0: Hasta luego.
3: Bye.
0: Bye.
2: Tolito, eso es...

0: ¡Pedrito! ¡Ese es un perro!
1: Pues claro que era el gallo. A ver, ya casi nos vamos al siguiente y último corte comercial de este espacio. Pero pues sí, ay, qué hermosos son los gallos, ¿verdad? Con su copete así tan bello, algunos con sus plumas tan hermosas de colores y sus barbas parecidas y las espuelas pues son de hueso. Pues claro, es Bartolito, pero dije, les voy a poner la pista.

0: muy lindo y caluroso saludo para la profesora Vicky y el programa Fantasía en la Bahía de Ensenada, de parte de Tiburcio Gabilondo, encargado de la oficina de Cricri, el grito cantor. Así que muchos saludos, un abrazo y ojalá los podamos ir a visitar pronto.
1: ¿Quién es el que anda aquí? Es Cricri, es Cricri.
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gracias. Ajá, miren, por favor, discúlpame, gracias, perdón, con permiso, mucho gusto, bienvenido, tienes razón, te quiero, ¿te puedo ayudar? Estas llavecitas abren muchas puertas.

continuamos, vamos con la melodía solicitada por nuestro querido Félix, que le mando un abrazo a él y a toda su hermosa familia. Y deseo también para su papi que la pase súper bien. Recuerda, Félix, que el domingo de 8 a 10 de la mañana es un programa especial para sus papis, abuelitos y todos aquellos que hacen la figura de o que toman la figura de papá. Un abrazo, porque hay tíos, hay hermanos que son como el papá en la familia también. Vamos con la cancioncita, El Negrito Bailarín. Gracias, Félix, por solicitarla.

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Solicitada para el papá de Mía Naomi y por supuesto para todos los papitos con cariño. Feliz día, señores, aunque es hasta el domingo, feliz día y que todos los días los consientan mucho también. Señor papá de Naomi, ¿cómo lo ama su hija?

0: Sí, a mí me gustaría mucho ser como mi papá, porque él es bueno. Y yo quiero mucho a mi papá. Sí, yo quiero mucho a mi papá. Parecerme a mi papá.
1: Ay, un abrazo para todos los papitos. Como que me dieron ganas de llorar con esa canción. Hay unas melodías súper bonitas. De hecho, yo preparé una lista de canciones con tiempo porque sí me gusta trabajar. Vamos a ver, aquí está una canción solicitada también por nuestro querido Jorge, el doctor Jorge. Jorge, para ti, para tu familia. Aquí está la canción. Espera un segundito. Y el ratón vaquero.

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muchísimas gracias por haber estado con nosotros, gracias por escucharnos en diferentes puntos de, no solamente de nuestra ciudad, aquí en Ensenada, en el estado de Baja California, en diferentes estados de la República, sino también en parte de Estados Unidos, muchísimo, y no sabemos dónde más. Gracias, compañeros, ha sido un trabajo en equipo. No se vayan porque sigue Stereo Music.

0: escucharnos. ¡Wow! ¡Hasta luego!
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1: Hola, ¿qué tal? Bienvenidos a este espacio de así de que nos, ay, es el teléfono, que nos relajamos y que disfrutamos de la buena música. Muchísimas gracias por estar con nosotros. Quiero, además de darle la bienvenida, quiero agradecer a mis compañeros, ya que estamos enlazados a nivel regional a través de las diferentes emisoras de Radio Cadena Enciso. Y también para mencionarle que solo estaremos 30 minutos porque iniciará el juego de béisbol, los comentarios previos y luego ya el juego. Así que quiero hacer esa aclaración, 4:30 de la tarde. Y estaremos pues cerrando el programa. Por lo pronto, de una vez, yo deseo que pasen muy bien su día los padres de familia, que disfruten los abuelos y que, por supuesto, que se les dé el lugar que corresponde dentro de ese núcleo tan hermoso que forma la sociedad, la familia. Iniciamos.

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¡Qué belleza! ¡Qué hermosa es la música! No cabe duda que toca el alma y trae tranquilidad también. Oiga, gracias por estar con nosotros. En unos minutos más estaremos cerrando el programa y tendremos los avances pues del juego de béisbol. Así que vamos a continuar. Gracias, como digo, por estar con nosotros. Y no quiero dejar de decirle nuevamente que le deseo lo mejor a usted como padre de familia y que su familia, los suyos lo apapachen, que le demuestren el afecto y la gratitud también. Y si no es la situación como usted quisiera, porque la vida no es así como que color de rosa, y nos equivocamos o nos fallan, cualquiera que sea la situación, mire, yo siempre digo que cuando estamos con vida, Dios nos da oportunidad para arreglar algunas cosas y también sobrellevar circunstancias que no podemos cambiar y caminar hacia adelante con la experiencia que hemos adquirido. Así que si usted es padre, felicidades. Si es abuelo, felicidades. Vamos a continuar con Stereo Music y gracias por estar aquí nuevamente.

nombre de cada uno de mis compañeros, muchísimas gracias. En controles, en cabina, donde quiera que estén respaldándonos, gracias de todo corazón. Soy Victoria Aguiar y ha sido un placer acompañarles. Hasta luego.

0: con el objetivo de garantizar espacios seguros para el aprendizaje y el sano desarrollo de la niñez, la gobernadora Marina del Pilar Ávila Olmeda presentó la oferta de campamentos y planes vacacionales que el gobierno del estado ofrecerá durante este verano en la entidad.
1: RCE informa.
0: El alcalde de Tecate, Román Cota Muñoz, encabezó una nueva edición del programa Día del Pueblo, realizada en el andador Lázaro Cárdenas del Parque Miguel Hidalgo. Durante la jornada, Román Cota escuchó personalmente a las y los ciudadanos, brindando seguimiento a sus peticiones y reiterando que el contacto directo con la comunidad es fundamental para construir soluciones que respondan a las necesidades reales de la población.
1: RCE informa.
0: La boxeadora mexicana Dariana Hernández Olvera avanzó a los cuartos de final de la Copa Mundial de Boxeo Guiyang 2026, luego de imponerse por decisión unánime 5-0 a la iraní Sarina Nanch en la categoría de 65 kilogramos femenil.
2: Para RCE Noticias, Carla López.
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4: Lo que pasa es de que, por ejemplo, hubo un tiempo que mi tío, siendo muy joven, pues había necesidades en la casa, entonces tuvo que trabajar. Entonces entró a una zapatería a trabajar. Entonces, pero mi tío, pues ahí, yo creo que fueron sus primeras mañas. Entonces se cortó la mano y le pusieron un curita. Pero él agarró y se puso un vendaje enorme y llegó a la casa gritando, mi mano, es que ya no puedo trabajar. Y mi abuelo y su papá de mi abuelo decía, pues ¿qué hacemos con Claudio? Y entonces mi tío Claudio decía, por favor déjenme tocar la guitarra. Oye Claudio, pero te vas a morir de hambre, ¿cómo de músico? Déjenme tocar la guitarra. Entonces hasta que los